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4: En la FM Plus, 8 de la noche y 46 minutos.
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1: Cero de la mañana, buenos días Colombia, ¿cómo estamos amigos? En este martes 21 de julio del 2026, saludando a Medellín, Cali, Bucaramanga, Bogotá y Ibagué, los municipios que nos oyen también, y a toda la gente que está entrando seguramente a nuestra plataforma de TikTok, arroba la FM Plus. Si no ha descargado aplicación de RCN Radio, hágalo, que está bien chévere todo ese contenido y lo puedes llevar para donde quieras y oírlo donde quieras y cuando quieras. Copelo, buenos días, ¿cómo estás en esta semana corta?
2: Buenos días, Julio, muy bien, descansada, un fin de semana largo.
1: Largo, ¿no?
2: Campeón mundial, ya, finalmente, sabemos que España se ha coronado campeona.
1: Terminó el mundial.
2: Sí, ¿tiene tusa?
1: había gente con tusa, realmente, ay, se nos acabó el mundial, decían se nos acabó el mundial.
2: Pero usted no.
1: Pues la verdad, a mí me pareció justo y necesario.
2: Estuvo largo,
1: más adelante vamos a dar un poco de cifras, pero la verdad es que fue un mundial divertido, ¿no? Entretenido.
2: Diferente, sí.
1: Sí, no,
2: muchas cosas por comentar de esa premiación. Se vio a Shakira y el...
1: Todo. El show de medio tiempo, que pues gran diferencia con el show de la inauguración, ¿no? Que también fue otra cosa totalmente diferente. Aquí se nota que se prepararon y lo hicieron bien.
2: Tal esa salida de Madonna con Ronaldo.
1: Y Ronaldinho. Estuvo
2: bueno,
1: increíble.
2: Sí, muchas cosas pasaron este fin de semana. Y ya estamos a martes 21
1: martes
2: de julio, menos
1: 21
2: de nada
1: de julio, agosto, impresionante, julio. Ya la otra semana estamos en el mes de agosto
2: y ya cumplimos un año.
1: Y ya,
2: de estar aquí
1: ya vamos a cumplir un año. Qué alegría, porque además me alegra mucho toda la gente que en la calle le reconoce a uno y nos habla del programa, de la emisora, que les gusta mucho empezar la mañana sin noticias malas, sin nada de estas cosas.
2: Y amanece que no es poco,
1: no,
2: vamos,
1: exacto,
2: con energía, agradecer la
1: exactamente
2: vida.
1: Con eso, así es, todas las mañanas, empezando la semana, es cuando más nos gusta estar, porque yo sabe que para todo el mundo es difícil, pero aquí los acompañamos y les damos buena energía para que arranquen la semana con poder y pensando en que se va a lograr las metas que se pongan. Es una semana corta, señores, son 4 días nada más, así que toca desde muy temprano estar pendientes a ver cómo hacemos rendir esa semana y que se logren todos los las metas puestas para terminarla. Y pero lo que viene es puente, no. El otro fin de semana sí es puente.
2: Sí, el 7 de agosto, que cae viernes, además. Sí, señor.
1: Vamos, Colombia, señores. 6:03 de la mañana. ¿Y te parece que empecemos con una buena musiquita y ahorita venimos con el tiempo, hacemos un balance del mundial para las cifras? Hay unas cifras interesantísimas del mundial.
2: Muchas cosas por comentar.
1: Pero oigamos primero a Queen con Crazy Little Thing Called Love aquí en la FM Plus. Buenos días, Colombia.

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1: Seis de la mañana, señores, hoy es martes 21 de julio, ánimo, semana corta, tranquilitos todos, oyendo buena musiquita y datos importantes como los del tiempo, Copelo.
2: Sí, Julito, ¿cómo le
1: qué parece? Interesante sería.
3: Los del tiempo,
1: los del clima.
2: Pues imagínense que esta mañana, no sé si ustedes vieron el cielo acá en Bogotá, estaba espectacular, una mañana despejada con una temperatura de 11 grados centígrados, cielo parcialmente nublado. Durante el día va a predominar el tiempo seco, aunque por la tarde habrá algo de nubosidad. En Medellín se levantaron con 17 grados centígrados, tendremos una máxima allí en la capital de la montaña de 29 grados centígrados, una mañana agradable, templada, nubosidad ligera, pero por la tarde hará mucho calor, mucho tiempo seco y baja probabilidad de lluvia. En Bucaramanga hay una mínima de 21 grados centígrados, muchísima humedad, la máxima será de 30 grados, habrá lluvias intermitentes desde las primeras horas de la mañana y un posible retorno de lluvias moderadas tipo 7 de la noche, 8 de la noche, o sea, un ambiente con algo de bochorno. Y en Cali, ellos se levantan con una temperatura deliciosa de 21 grados centígrados, arrancan la jornada con un tiempo seco, pero para la tarde y la noche se prevé un incremento de nubosidad con algo de lluvias ligeras a moderadas, una temperatura máxima de 32 grados centígrados.
1: Muy bien.
2: Yo me siento como los recibe, bienvenidos a Bogotá, los recibe una temperatura de 25 grados centígrados.
3: Con tu vestidito.
1: Como capitán de avión.
2: Ah, yo me estaba imaginando una azafata.
1: Ah, bueno, azafata, para que tú veas, yo te puse de capitán.
2: Parece muy bien, y yo me puse de azafata, ¿qué querrás decir?
1: Al frente de la nave.
2: Sí, piloteándola.
1: Sí, en Bogotá hay como un veranillo, ¿no? Que se está viviendo. Este fin de semana estuvo caliente, sí, llovió. Sí, sí, nuestro sí, fin sí. de semana yo no vi lluvia por ningún lado.
3: No
1: llovió,
3: pero por ejemplo el día del partido estaba como

0: Estuve en el páramo de Sumapaz.
1: Ah.
2: ¿Eso cuánto queda?
0: Como a hora y 40, 2 horas más o menos. Pero, ojo, es el páramo más grande del mundo.
2: ¿Qué?
1: Una belleza.
0: Y queda aquí en Bogotá, aquí en Colombia. Durante muchos años ese lugar estuvo dominado por guerrilla y no se podía entrar,
1: claro.
0: No podía conocer, pero afortunadamente ahora sí hay varios senderos ecológicos para conocer al páramo más grande del mundo.
1: Qué belleza, está bien cuidadito.
0: Espectacular, espectacular.
1: Todos los frailejones ahí hermosos, se ven divinos, ¿no?
0: Espectacular. Sí.
1: Se ve muy bello, la verdad.
0: Nace el agua.
1: Importantísimo el páramo de Sumapaz. Y además esa vegetación de páramo es hermosísima.
0: Y es que fíjese que hay varios datos curiosos. Creo que son solamente 7 países en el mundo los que tienen páramos. Y Colombia es uno de ellos. Además, con la cantidad de frailejones que tampoco existen en todos los países del mundo. O sea que somos muy privilegiados de tener aquí muy cerca el páramo de Sumapaz.
1: Bellísimo. Oiga, nos están saludando desde España, como que todavía siguen de fiesta en España, la verdad.
0: Claro.
1: Yo tuve reporte en vivo, en directo, de la gente de Ácido Pantera, que estuvo por allá también festejando. Decía, ahora sé lo que es festejar un mundial, porque estaban por allá. Y la verdad, no es para menos, porque campeón España, derrotando 1-0 a Argentina, que para mí fueron 2-0, pero bueno, dejémoslo en 1-0. Tremendo partido, además. Tremendo partido, muy, muy entretenido.
2: No.
1: ¿No te gustó?
2: Estuvo aburrido.
1: Claro, porque estaban alineando técnicas, alineando tácticas, tratando al máximo de entrar, otros de defender.
0: Muy merecido lo de España.
2: Sí, si ganaban los de Argentina, ya era demasiado, porque los que jugaron bien fueron los de España.
1: Muy bien, estuvieron los de España, por eso son campeones mundiales. Sacamos un resumen de lo que fue este mundial ahí en curiosidades. 48 selecciones, 104 partidos, contra 64 que se jugaron en el Mundial pasado, o sea, 40 partidos más que el Mundial pasado de Qatar. Los 3 países anfitriones, Estados Unidos, México y Canadá, 16 ciudades sedes. La asistencia fue de 6.810.966 espectadores, duplicando la de Qatar, o sea, nada pequeño, ni un detalle, nada. Mejor, sí. Duplicó el récord anterior que había en Qatar, y los ingresos globales alcanzaron aproximadamente los 13.000 millones de euros, un récord para la FIFA. Pues claro, hubo más derechos de televisión, patrocinios, ventas de entradas. Además, por primera vez se utilizó el ventas de entradas con precio dinámico en la final. ¿Qué es eso? Que a medida que aumenta la demanda, va subiendo el precio de la entrada.
0: Las tarifas del transporte acá, que entre más demanda, más caro.
1: Más caro, correcto. El campeón recibió cerca de 50 millones de dólares de premio. El trofeo está valorado en 713 mil dólares. Pues es un valor simbólico, porque también es como incalculable, ¿no? De sacarle el valor a ese trofeo. También fue la primera Copa del Mundo con precios dinámicos, como decíamos, y pues le fue bien a las estrellas que estaban esperando, a Lamine Yamal, a Kylian Mbappé, que quedó de goleador del Mundial, a Haaland, a Jude Bellingham, a Lionel Messi, a Leo Messi, a todos le fue bien.
0: Yo, hablando de Haaland, me pareció bonito lo que hicieron.
2: Ay,
1: el show de medio tiempo.
0: Con el remo.
1: Sí, estuvo chévere, la verdad es que estuvo muy bueno el show de medio tiempo, pero ese es un informe económico, Copelo. Más adelante hablamos del entretenimiento.
0: Ay, Copelo. Disculpa.
1: Sí, no, todo bien.
2: No me quite mi
1: sí,
2: tema.
1: Sí,
0: pero es que tenía que hacer una mini mención.
1: Claro.
2: Oiga, no. Pero me encantó hablando de Lamine Yamal, que él estaba todo arrodilladito, dándole gracias a Dios, y atrás todo el mundo peleándose, empujándose, pegándose.
1: La derrama económica, 40 mil millones de dólares, convirtiendo el Mundial 2026 en el evento deportivo con mayor impacto económico jamás realizado. todo un éxito, mejor dicho, este Mundial. Infantino tiene puntos, miles de puntos a favor. Solo en Estados Unidos se generó cerca de 20 mil millones de dólares. En México fueron cerca de 3 mil millones y en Canadá alrededor de 3 mil millones también. Toda la derrama que dejó este Mundial FIFA 2026. Increíble, ¿no? Todas esas cifras que se manejan alrededor de

0: de un mundial y lo que puede suceder en cada país, en cada ciudad, hubo una derrama económica también increíble. La verdad, la
1: apuesta este año creo que fue sobre todo económica.
0: Sí, fue todo un éxito.
1: Futbolística.
0: Sí. Fue todo un éxito, aunque yo sí creo que la parte futbolística pues está bien premiada porque... Digamos que no son los de siempre, ¿no? A ver, estamos muchos de los que seguimos el Mundial, dijimos, uy, no, esto va a ser otra vez la final Francia-Argentina, y no se dio. Sí. España-Argentina, España con su segunda estrella, ahora en la camiseta, tenía una, ahora va para dos.
2: Ustedes vieron el video del piloto que les dice, lamento decirles a todos los pasajeros que tienen una estrella que van a tener que cambiar de camiseta, y ahí todos saben que ganó el partido España.
0: Claro, no, fue muy emocionante en España, pues la locura, me comentan que eso fue...
1: donde yo estaba en el sitio viendo el partido, parecía sitio lleno de españoles. O sea, el 90% de la gente haciéndole fuerza a España.
0: ¿A España?
1: Y todos en contra de Argentina. Sí, curiosísimo. Es que, ¿a usted no le pasó?
0: Dicen los expertos, porque pues yo no soy experto, que a raíz de lo que sucedió contra Egipto, pues se generó una mala onda ahí con el tema de que, ay, ahora Argentina lo van a ayudar, lo van a llevar a ser campeón. Entonces, desde ese momento hubo como un punto ahí de quiebre con respecto a la selección.
2: Más que estaban pro España era que estaban en contra de Argentina.
0: Sí, había una, aunque mucha gente también estaba que querían ver a Messi retirarse siendo campeón mundial.
2: Pero pues de esa manera y con ese poco de gente peleándose, igual él no estaba metido, ¿no?
0: Empezaron, yo no lo vi. Es que empezaron jugando como muy a ablandar la otra selección, a crear confusión con mal comportamiento, con fouls,
2: esa primera,
0: golpes con toda
2: amarilla que no pusieron.
0: Hubo de todo en el partido, la verdad. Hubo de todo, hasta una roja.
1: Expulsión.
0: Hasta una expulsión que hubo de un argentino. Y con todo y eso, pues Argentina aguantó. Pero es que España estaba incontenible, la verdad. Venía con todo. Sí, muy, muy disciplinado, muy organizado. Y pues se llevó la copa merecidísima. En España, pues es un país que respira fútbol por todos lados. Yo tenía amigos españoles que me llamaban llorando: ¡Julio, te amo! ¡Te quiero! ¡Joder! ¡Somos campeones! La verdad es que lo toman muy, muy, muy, muy a pecho. Bueno,
1: ser
0: campeón mundial no es cualquier cosa, y menos de un deporte como el fútbol, que es tan popular en el mundo entero.
2: Nosotros estuviéramos llorando.
0: No, y además el reto que había entre todos, ¿no? El partido Argentina-España también tenía su contexto ahí vieron la foto de Leonel con Yamal en una tina. Impresionante, era una impresión. Dice, sí. Pensar que a 19 años que hicieron esa foto y hoy en día se estaban enfrentando en una final.
2: Y no vieron los videos de el 19 está por todos lados.
0: Sí,
2: hace 19 años.
0: Ah, sí,
2: Lamine
0: sí.
2: Tiene 19. En ese momento Messi tiene la camiseta 19. Ahora Lamine tiene la 19. O sea, toda la 19.
0: A jugar el 19 hoy.
2: Entre ellos solo se llevan 19 días de cumpleaños.
0: No puede ser.
1: Sí. Y jugaron el 19.
2: El 19.
0: No, increíble. Ah, yo sí pensé eso cuando vi la camiseta de Yamal, el 19, y dije, pelado tiene 19 años, qué casualidad. Vea usted, ¿qué significará eso para la gente numeróloga? Hay que averiguar por ahí qué nos dice la numerología, que ese número 19 esté tan presente por todos lados. El hecho es que terminó el mundial, señores, España es campeón. 4 años más tendremos para vivir otro mundial que será diferente. Empezará en Argentina, Uruguay y Paraguay, se mudará a España, Portugal y Marruecos. Va a ser increíble, seguramente. Y felicitaciones a la selección Colombia, gran papel, a sus jugadores, a la afición también que vivió el mundial.
2: ¿Se ahogó? ¿Dolió?
0: Me emocioné.
1: Tranquilo, queda 4 años otra vez para...
0: Pasó el mundial y la verdad nos disfrutamos mucho, lo gozamos. Más adelante vamos a hacer un análisis de lo que fue el Halftime Show, el show de medio tiempo. Sí, que despertó muchos comentarios y había mucha expectativa, y la verdad que estuvo muy sabroso. Mientras tanto, vamos a ir a estos muchachos de Argentina, que los van a recibir como héroes, por supuesto, allá en Buenos Aires. A pesar de que no fueron campeones, hubo detenidos, hubo una cantidad de desmanes, pero todo salió bien. Los muchachos de Argentina pues serán recibidos como héroes en su república, no lo dudo. Así que oigamos a Soda Stereo con Persiana Americana, acá en Viva la Vida. Yeah.

0: 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Seis veinticuatro de la mañana, señores, martes 21 de julio, semana corta, así que ánimo, señores, ánimo, que subo por el puente, descansábamos 3 días más que suficiente. Sí, debo decir que las extrañé, me pareció un poquito largo el puente, la verdad.
1: ¿Sí?
0: Sí, no sé, como que...
1: No, a mí me pareció largo. No. Sí los extrañé, pero no me pareció largo. Exacto. No, y de hecho estuve pensándolos... El día del partido, precisamente, que les iba a preguntar dónde iban a ver el partido. ¿Dónde lo vio?
0: Yo lo vi en la tribuna club, acá en el Campín.
1: Pero eso ya lo cierran, ¿cierto?
0: Sí, ya, claro, eso ya lo ya deben estar todo recogiendo todo lo que se había montado, porque pues ya se acaban todos los fanfests, todas las tribunas mundialistas, todo lo demás. Chao, se acabó el mundial, señores. Óigame, bueno, hablando de el puente, las siestas deliciosas de los puentes, ¿no? Uno se hace como 3 o 4 siestas en el día. ¿Mal?
2: Sí, yo no hice siesta.
1: Entonces hoy necesito hacer una siesta.
0: Una siesta, pero ojo con las siestas largas, ¿verdad?
1: Sí, porque es que usted dice, no, es que yo hago siesta, pero si la siesta se le va a más de una hora y media, 2 horas, eso ya no es bueno para su salud. Las siestas son buenas cuando son breves, cuando duran más o menos 30 minutos.
0: ¿No más?
1: Máximo.
0: ¡Ah, caramba!
1: Sí, señor, porque le mejoran su rendimiento, como que lo vuelven a activar, ¿no?
0: Oiga, pero en España hasta se ponen pijama y todo para, claro, para dormir la siesta.
1: Y en clima caliente también.
0: ¿También?
1: Igual.
0: Claro. Se va para dormir la siesta, se empillaman y todo.
2: ¿Usted en qué duerme o qué?
0: No digo, no, porque la siesta pues es como un nap ahí, uno recostado.
2: ¿Usted no se pone la pijama, se queda con la misma ropa?
1: Claro.
0: Pues sí, para una dormita de 40 minutos yo no me cambio. No,
1: obviamente, pero en clima caliente sí, y se bañan cuando se levantan.
0: Claro,
1: se bañan.
0: claro.
1: Es que con ese calor, y de hecho todos lo cierran en
0: sí, es verdad, todos lo cierran.
1: En algunos lugares. Pues es que sí, mire, cuando usted hace siesta de más de 60 minutos, tiene o puede tener un mayor riesgo de, Julio, por favor, para que ponga su reloj.
0: Sí.
1: Problemas cardiovasculares. Es decir, cuando usted pasa la hora, esto se asocia con un incremento de probabilidad de sufrir presión alta, diabetes y problemas en el corazón.
0: Vea usted.
1: Puede además tener una cosa que se llama inercia del sueño. ¿Qué es esto? Que despertarse después de un ciclo largo de sueño, o sea, 2 horas, por ejemplo, deja una sensación de confusión. ¿No les da mucho mal genio cuando se levantan de las ganas de comer dulce, chocolate, como desasosiego, como torpeza mental, no sé?
0: Sí, sí, exacto. Sí.
1: Horrible.
0: Sí, no se siente
1: bien. Después viene el problema por la noche, es que si usted se durmió una siesta de 2 horas, pues el sueño de la noche va a verse afectado, porque evidentemente se reduce la necesidad acumulada de descanso, lo que daña el sueño y puede además ocasionarle insomnio. Y por último, señales de alerta subyacentes. ¿Qué quiere decir? Que a veces una necesidad, porque hay gente que dice, es que necesito dormir la siesta, necesito dormir 2 horas por la tarde. Esto puede revelar trastornos del sueño que no son diagnosticados. Por ejemplo, que usted tenga o esté sufriendo de apnea del sueño.
0: Ok.
1: Que es esta obstrucción del aire mientras duerme, hace que usted no descanse bien y por eso durante el día está muy cansado. Entonces, claves para una siesta saludable. Trate de que la siesta dure 10, 20 o máximo 30 minutos. Pero a mí 10 minutos... O
0: sea, es muy poquito.
1: No, 10 minutos yo no he terminado de pensar.
0: 30 minuticos rico.
1: Pero de todas maneras sigue siendo poco para mí. Pero bueno, sí, por eso yo no tomo siesta. Pero tienen que ser una siesta de 30 minutos. Y tiene que ser temprano en la tarde. O sea, antes de las 3 de la tarde.
0: O sea, justo después del almuerzo.
1: ¿Eso de que me voy a echar una siesta a las 3:30?
0: No.
1: No, o a las 4.
0: No. Eso ya no es.
1: La siesta es de 12, o sea, más o menos, ¿no? De 12 a 3, en ese lapso de tiempo.
0: en ese lapso de tiempo. Debe ser y máximo de 40 minutos.
1: 30, Julito, 30.
0: Ah, no. Pero es que,
2: póngale 10 minuticos más.
0: Póngale 10 minutitos. O sea, pones ahí la alarma y le das 10 minutos más de alarma para que uno pueda estar los 40 minutos. Pero sí, la verdad es que son muchísimos los países que acostumbran la siesta.
1: La NASA ha dicho muchas veces que la siesta es muy beneficiosa, que tiene o sea, que los beneficios son inmensos, pero ellos dicen, no se debe pasar de 26 minutos.
0: Ah, dice la NASA.
1: Eso dice 26 minutos.
0: Bueno, hoy voy a hacer la prueba.
1: Y la ciencia dice 30 minutos. Y que debe ser en el sofá.
0: Ah, ¿en el sofá? ¿En la cama no?
1: En la cama no.
0: Ah, y en la hamaca, una maquita también.
1: Sí, también, porque una siesta de 40 minutos o más altera su sueño por la noche. Entonces va a llegar aquí mañana con el ojo rojo.
0: Hoy voy a hacer la prueba, de 26 minutos de siesta. Vamos a hacerlo ahora. Bien, ya saben, buen consejo para hoy, señores. Su siesta, que es sabrosa y además reconforta, pero también puede ser no muy buena para todo su sueño en la noche y demás. Pues, señores, vamos a consentir nuestros patrocinadores y ya regresamos, es un pequeño corte nada más.
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5: En la FM Plus actualizamos la movilidad. Hoy, 21 de julio, en Bogotá, el pico y placa restringe la circulación de los vehículos particulares con placas terminadas en 6, 7, 8, 9 y 0, mientras que los vehículos con placas 1, 2, 3, 4 y 5 pueden circular con normalidad durante toda la jornada. A esta hora se presenta una novedad vial por mancha de aceite en la intersección de la avenida Gaitán Cortés con avenida Boyacá, situación que puede representar riesgo para los conductores, especialmente motociclistas. En el lugar, Grupo Guía adelanta labores de regulación del tráfico y señalización, mientras una unidad de bomberos atiende la emergencia para restablecer las condiciones de seguridad en la vía. Se recomienda transitar con precaución, reducir la velocidad al aproximarse al sector y atender las indicaciones de las autoridades.
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6:36 de la mañana, señores. Vamos a oír otra cancioncita y volvemos a analizar el medio tiempo del claro show que pasó. Sí. Ya, los argentinos llegaron a Buenos Aires, ya la selección argentina llegó y estuvo recibida como eres, claro. Es que por ayer estar mirando lo que pasaban por allá en la situación de nuestro país, pues uno se perdió la llegada de los argentinos, pero ya están en Buenos Aires festejando ese subcampeonato. Mientras tanto, vamos a oír a Los Abuelos de la Nada y Mil Horas acá en la FM Plus.

0: 6:40 de la mañana, acá en Viva la Vida en la FM Plus. Saludos, Medellín. Saludos, Cali. ¿Cómo estamos en Ibagué? ¿Cómo estamos en Bucaramanga? Bogotá, un abrazo empezando semana. Hoy martes 21 de julio. Estamos atentos con todo lo que viene sucediendo. Y analizando también. Oigan, hemos hablado del partido ese 6-4 entre Inglaterra y Francia.
1: Sí.
0: Partidazo. 6-4, 10 goles en un partido, estuvo increíble ese tercer y cuarto lugar.
1: Pero me dio tristeza, yo quería que ganara Francia.
0: ¿A ti te gustaba mucho la selección de Francia? Estaba poderosa, ¿no?
1: El botín.
0: Oh. Pero bueno, se lo llevó Mbappé. Sí. Mbappé, sí, estuvo bien. Óigame, bueno, hablemos del show de medio tiempo que tanta expectativa había tenido, que los 11 minutos, pero a media hora, que ya no son 15 descansos, sino media hora porque hay show, que al estilo Super Bowl, y la verdad a mí me encantó, me pareció buenísimo.
1: A mí me fascinó ese medio tiempo. Bueno, la ceremonia inaugural también estuvo muy linda.
0: Sí.
1: Con Laura Pausini,
0: sí.
1: Bobby Williams, la que cantó, la de Jennifer Hudson, espectacular. Bueno, la verdad es que le pregunté a mi novio que cómo le había parecido, dijo, esa señora grite, y muchos decían a través de redes sociales que gritaba bastante, pero la verdad, tremenda voz que tiene esa mujer.
0: Claro, y es que el himno de Estados Unidos se presta para eso, claro. Para sostenidos, para estar ahí sacando fácil. Todo el poder de la voz. Sí.
1: Yo como mucha emoción, yo no sé si ustedes lo sintieron, pero dio bastante emoción. Bueno, pero hablando del medio tiempo, yo creo que hay que darle un 20 de 10 a ese show, porque muchos yo creo que nos imaginábamos una tarima en la mitad tal vez, y que iban pasando en medio de la tarima distintos artistas, pero no, o sea, utilizaron el campo entero para hacer sus presentaciones. Inició con Madonna sobre un carro cantando Music, además con la compañía de Ronaldo y Ronaldinho. Que
0: se veían fabulosos.
2: Y además con toda la actitud de ellos, ¿no?
0: Se veían fabulosos ahí manejando el carrito. Y Madonna muy bien, la vi muy activa, muy, ¿no? Mucha energía.
1: Mucha energía.
0: Sí, mucha energía.
1: Me gustó, yo pensé, bueno, sáquenme de la duda, pero yo pensé que en cierto momento el carro era un video, pero no era, en verdad, se
0: claro,
1: eran ellos.
0: Claro, claro, salían del estadio.
1: Estadio, claro.
0: Sí.
1: Bueno, luego vimos a Gustavo Dudamel precisamente con su orquesta y algunos personajes de Plaza Sésamo, también tocando el violín y otros instrumentos.
0: Con la canción de White Stripes.
1: La de Seven Nations
0: Army. Sí,
1: esa. Tremenda presentación, me gustó. Luego vimos lo que estaba comentando Andrea antes, que fue el homenaje
0: a Noruega.
1: A Noruega y a Haaland.
0: A esa barra divertida que tuvieron allá en el Mundial.
1: Claro, toda la orquesta con sus instrumentos remando y además con una super pantalla mostrando cómo fue la celebración en su momento en Noruega y sobre todo encabezada por nuestro querido Haaland, o Haaland, como le dice Tito. También los que más me gustaron, y hay que decirlo, los de BTS con su canción Dynamite. Unos personajes, siete coreanos que aman las mujeres y yo nunca le había prestado tanta atención como a las presentaciones de ellos y me encantó. O sea, yo creo que me vuelvo fan de ahora en adelante.
0: ¿Así?
1: De la ARMY.
0: Tienen mucha energía, la verdad.
1: Mucha energía, bacanísimo, como que contagian. Y luego, yo creo que hubo un cambio muy fuerte entre la energía que tuvo BTS y luego de que entraran estos personajes de Ted Lasso, que es de una famosa serie de Apple TV,
0: sí,
1: que es el Ted Lasso y el coach, entran y le dan la bienvenida con su, ¿cómo se llama esto? Cuando el cartel de los puntajes.
0: El tablero de los cambios.
1: Sí, de los cambios que dice Believe. Para darle la bienvenida a Justin Bieber, que me gustó porque a mí me gusta genuinamente Justin, pero me pareció que fue un cambio muy fuerte entre la energía de BTS y la ternura
2: el romanticismo.
1: El romanticismo de Justin Bieber.
2: Sí, le bajó dos puntos al show en ese momento, pero igual.
1: Muy chévere, sí. O sea, él con su guitarra llenaba el estadio.
2: Totalmente. Y esa ha sido como la tendencia de sus últimas presentaciones, ¿no?
1: Sí, como muy minimalista, sí, se podría decir. Y lo vimos interpretando la canción Everything Hallelujah. Espectacular. O sea,
0: bien.
1: Es que
0: lo hizo muy bien, la verdad.
1: Siempre tiene tremenda voz y, como le digo, llena el escenario él solo con una guitarra.
0: Sí.
1: Luego, ¿vieron la aparición de Pelé?
0: ¿No? Ah, sí.
2: Ay, claro.
0: Sí. También estuvo ahí presente.
1: En la pantalla, pues lo pusieron ahí. No escuché realmente lo que decía Pelé, no entendí. Pero ahí estuvo y maravilloso, muy chévere el homenaje. Luego entraron los Muppets. ¿Cómo se llama la chonchita? Miss Piggy y otros personajes de los Muppets, solo que esos personajes a mí no me tocaron como que en mi generación, eso no se vio tanto, pero con el coro de PS22, que son los niñitos que en su momento conquistaron a Lady Gaga y Coldplay también.
2: De hecho, ahí al final salió Chris Martin, ¿no? Por ahí caminando.
0: Era el curador de esa presentación.
2: Pero no se había visto, pero al final cuando salen como abrazándose, tirando corazones y tal, que está Shakira, él aparece detrás.
0: Detrás, sí.
1: Bueno, y por supuesto, que hablar de la presentación de Shakira, o sea, ni punto de comparación.
0: Esa sí era Shakira, ¿no?
1: Esa sí era Shakira. O sea, yo no sé si era que ya sabía.
0: Yo me quedé pensando, ¿sería que la otra no era Shakira? Yo
1: también me quedé pensando.
0: Había gran diferencia.
1: Había mucha diferencia, no se movía tanto como Shakira, tenía algo raro en la cara, pero yo creo que era como que le acababan de poner como Botox o algo y le había hecho alergia, yo no sé, pero estaba toda hinchada que no se podía mover en el anterior.
2: Y no se podía quitar las gafas.
0: Ajá. Los niños africanos estaban felices, ¿no?
2: Divino.
0: ¿Cómo termina en ese abrazo con Shakira?
1: La niñita rusa. Sí. Todas las invitadas especiales de Shakira alrededor del mundo. Fue espectacular. O sea, tremendo baile. Sí, las pintas me gustaron. ¿Quieren escuchar un poquito la presentación de Shakira?
2: Por favor.
0: A ver.

0: Muchas personas comentaban además en redes sociales, ay, pero porque siempre Shakira, siempre Shakira. Pero escuché a una influenciadora que decía, pues si les funciona, que la sigan trayendo. O sea, es que es una mujer que con su pelo, con su baile, con sus colores, con sus bailarines, llena. O sea, como que funciona. Y si algo funciona, hay que dejarlo.
1: Sí, y vieron el Day Day en español.
0: Ajá,
1: finalmente.
2: Salió
1: el himno del verano español.
2: Pero Shakira se quedó en Nueva York, se tomó Nueva York, porque después tuvo presentación en Madison Square Garden.
0: Salió Ed Sheeran.
2: Ed Sheeran a estar con ella en la canción Underneath Your Clothes. Y pues impresionante, Shakira, entre mundial, gira de conciertos, etcétera, etcétera. Y ayer, pues, ese entretiempo lo hicieron muy bien, la verdad. Muy bien salió ese show en general. Los 30 minutos, pues sí, todavía la gente, digamos que los puristas del fútbol no están muy a favor de esos 30 minutos que hubo de descanso, porque pues daban para pensar mucho. Pero al final, pues redonda la ceremonia. Lástima el comportamiento de los argentinos a no reconocer la derrota. Está de moda esa vaina, a no reconocer la derrota. Pues si perdieron, perdieron. Y debieron haber sido ahí gallardos, ¿no? Recibir sus medallas y aplaudir al ganador, que es lo que es, y la realidad, y más en el fútbol.
0: Oiga, pero yo creo que la imagen del mundial fue Haaland y Kane, su hermano. ¿Lo vieron?
1: No.
0: Ahí el niñito, morenito, espectacular, que era es muy parecido a él cuando estaba en la bañera. Obviamente estaba un poquito más grande.
1: ¿Haaland? ¿O
2: Yamal?
1: Lamine Yamal.
0: Perdón, Lamine Yamal.
1: Yo decía, no estoy entendiendo nada.
2: Yo sí dije, ¿cómo así, Juli? ¿Cómo así?
0: No, Lamine Yamal. Lamine Yamal.
1: Nada más dice Haaland y su hermano morenito.
2: Sí, yo qué. Sí, estaba en la gradería. Además, el chino es súper despierto, ¿no?
0: Sí.
2: Igualito de la bañera que bañera. Lionel Messi hace 19 años.
1: Mira,
2: ¿no?
1: A propósito de Haaland, no sé si ustedes vieron también que el papá de Haaland lo obligó a cambiar la pronunciación de su apellido para no confundir a los periodistas.
2: Ah.
1: Porque aquí lo dijimos desde hace varios días, que era Haaland.
2: Sí.
1: Y todo el mundo era Haaland. De hecho, la canción que
0: Haaland,
1: nos trajo acá
0: Haaland.
1: Era con A. Entonces dijo, el papá le dijo, venga, diga Haaland y ya está, para no confundir a nadie, ya sé que Haaland.
2: Sí. Es una de las figuras del mundial, definitivamente. Sí. La barra noruega fue.
1: Creo que la homenajearon.
2: La homenajearon con toda la orquesta. Y Dudamel, increíble. Él siempre tiene una energía fabulosa dirigiendo esta orquesta. Le salió muy bien, le salió redondito.
1: Perfecto.
2: La ceremonia del medio tiempo, el halftime show, estuvo increíble.
1: Dicho que 11 minutos era muy poquito, pero al final, ¿no?
2: Duró 11:04. Exactamente, entre.
0: Pero yo lo sentí largo.
2: Entre, o sea, que empezó Madonna y hasta el abrazo final con los niños del África, 11:04.
1: Pero bien, o sea, sí. Pensábamos que iba a ser muy cortico y casi que imposible meter a tanta gente en tan poco tiempo, pero salió bien.
0: Y piqué viendo desde las gradas a Shakira presentarse.
1: Ay, yo no lo vi
0: con sus hijos.
2: Muchas figuras había.
1: Y a Carlos Alcaraz.
2: Sí, estaba Pharrell Williams también.
1: Estaba Javier Bardem, por supuesto.
0: Espérense.
2: Matt Damon.
1: Toda la tribu, había un palco con la selección española ganadora, o sea, Puyol, sí. Andrés Iniesta, estaba ahí. ¿Cómo es que se llama el que llevó el trofeo al final?
0: Sí.
2: No, y el que llevó el trofeo fue.
1: Sí. El que es novio de la. Puyol. No, Puyol no fue. No, el español. Sergio Ramos.
2: Ramos.
1: Sergio Ramos también estaba ahí. Él fue el que llevó el trofeo y lo puso en la.
2: Muy emocionante.
0: Oigan, pero esperen, ya para terminar, Tom Cruise, espectacular. Estaba un poco espelucado, yo estaba como. ¿Qué?
1: No lo vi.
0: ¿No lo vio?
1: No lo vi.
0: Oh.
1: Y a Serena Williams también la vi.
2: También.
0: Oh, pero Tom Cruise habló.
1: ¿A qué horas?
0: Se presentó, claro, antes del partido.
2: Sí,
1: en ese momento fui al baño.
2: Antes del partido.
0: Pero es que estaba súper espelucado porque el viento venía del otro lado y él parecía así como un pájaro con una cresta, así tal cual.
2: Y además viene lanzando nueva película, o sea que también. Tú sabes que allá no dan puntadas sin dedal. Si estaban ahí era porque alguna cosa iba a pasar, señores. 6:52 de la mañana y vamos con buena musiquita. I Got a Feeling, nos dice los Black Eyed Peas aquí en la FM Plus.

0: Qué emoción estar aquí con ustedes jugando en las tres punticas.
1: 6:56 de la mañana, primer round de las tres punticas, mi querida Copelo. ¿Cómo te parece?
0: Me encanta, con todas las entendidas.
1: Estaba viendo la reacción de Shakira al gol de España.
0: ¿Y que como
1: no pasó? Fue muy positiva.
0: ¿No le gustó?
1: No le gustó ni cinco.
0: Pero sus hijos supongo que...
1: Pues se quedó mirando a todo el mundo como que, ¿y qué te puedo decir? ¿Y qué te puedo decir? Bueno, tres punticas, a ver, ya saben ustedes, ponemos la puntica de la canción y deben saber quién la canta y cómo se llama la canción. Y vamos con la primera puntica.
0: Uy.
1: A ver. La gente de TikTok está ahí pendiente.
0: Uy, creo que Eddie Carr ya lo dijo.
1: ¿Sí?
0: Sí. Juan Carlos dijo, devuélveme a mi chica de Hombres G.
1: No.
0: No, es en inglés.
1: No,
0: Oscar en inglés. Ya lo dijo, Beatriz Pineda, Gabriel,
1: es María Cristina,
0: Fer, Antonio José Rosero, Oscar Hernán Bedoya, Mauricio Gutiérrez, Juan Camilo, 1210. Y usted en su carro, señor, señora.
1: Señor rockero, ¿ya identificó esa canción o no?
0: Diana Lu también lo ha...
1: ¿Qué dijeron? ¿Qué dijeron?
0: Amazing.
1: ¿De?
0: Aerosmith.
1: Eso es correcto y así suena.

0: 6:58 de la mañana y la segunda puntica dice: ah, uy, estarán pronto por acá. De nuevo.
1: Otra roquerita.
0: Otra roquerita, claro. Sí, sí, sí, sí.
1: Oscar Hernán Bedoya ya dijo, Giovanni Díaz ya dijo, Edicar ya dijo, Fer ya dijo, Janet ya dijo.
0: No, es que la verdad es que la gente de TikTok son muy rápidos, no dejan...
2: Combinados.
0: No, se la saben, de la verdad, increíble.
1: Fer ya dijo.
0: ¿Qué dijeron? A ver, es un clasicón.
1: Put Some Sugar in Me, de Def Leppard.
0: De Def Leppard, sí, señores, y así suena. Estarán acá en el Movistar Arena, no se lo pueden perder. Def Leppard en Bogotá, va a estar increíble ese show. Yo tengo unas ganas de verlo porque recuerden que ese fue el primer show que hubo con boleta en el Parque Simón Bolívar.
1: Ah, sí.
0: Sí, sí, fue fantástico. Entonces tengo muchas ganas de volverlo a ver, y más en la Movistar Arena, que se oye tan bien. Bien, esta era la segunda puntica y la tercera. ¿Qué? No, ¿Cuál, Juli? ¿Qué?
2: No sé.
0: De nuevo. Y otra vez. ¿Y yo de nuevo?
3: No sé si se llama One More Time.
0: ¡Eso, la torre! Muy bien, la torre que llegó listo.
1: ¡Vamos!
0: Sí.
1: Daft Punk.
0: De Daft Punk, sí, señores. One More Time de Daft Punk. Y les vamos a... Vayan ahí diciéndonos en el TikTok cuál quieren oír ahora, mientras escuchamos el resumen informativo de la torre acá en la FM Plus.
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5: Ya son las 7 de la mañana en punto y estas son las noticias de la hora en la FM Plus. El Congreso ya definió sus nuevas mesas directivas. Con 56 votos, el senador del Centro Democrático, Honorio Miguel Enríquez, fue elegido como presidente del Senado tras un giro de última hora que dejó sin esa dignidad a Alfredo de Luque. Entre tanto, el conservador Nicolás Barguil asumirá la presidencia de la Cámara tras haber obtenido 180 votos en esa corporación. En otras informaciones, les contamos que la violencia dejó un nuevo fin de semana crítico en el país. Hubo combates entre el ELN y las disidencias de las FARC en norte de Santander. Un policía resultó herido en Valle del Cauca, una niña de 2 años murió en un ataque armado en Atlántico, y en Nariño fue secuestrado un empresario y un transportador fue asesinado en norte de Santander. También les contamos en Noticias del Mundo que sigue creciendo lamentablemente la cifra de víctimas por el doble terremoto que sacudió a Venezuela el pasado 24 de junio. De acuerdo con las más recientes cifras, ya van 5.276 personas muertas y más de 16.700 heridas. Hablamos de los deportes. Tras el final del Mundial del 2026, el fútbol de clubes ya vuelve a la acción con el inicio de las principales ligas. En el caso nuestro, la Liga Betplay abrirá la temporada este 24 de julio. La Liga de España el 14 de agosto, la Premier League el 21 de agosto, la Serie A de Italia el 22 de agosto y la Bundesliga de Alemania el próximo 28 de agosto. Y finalmente les contamos que la película La Odisea, que es la nueva cinta de Christopher Nolan, debutó en este primer lugar de la taquilla en los Estados Unidos y Canadá, con una recaudación de por lo menos 124,5 millones de dólares durante este primer fin de semana del estreno. Hay que verla. Yo soy Juan Pablo Latorre y este es un reporte de la FM para la FM Plus.
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0: 7:03 de la mañana y aquí tienen a Daft Punk One More Time en la FM Plus.

0: FM Plus con La Copelo, Juliana Habib y Julio Correal. ...7:06 de la mañana... acá en Viva la Vida de la FM Plus, señores, y ya se viene pronto la Feria de las Flores de Medellín, ¿no? Del 31 de julio al 9 de agosto... con más de 100 eventos públicos y gratuitos. Claro, el desfile central, el evento central es el tradicional desfile de silleteros en honor a los campesinos.
1: ¿Cuál es la fecha otra vez?
0: De Santa Elena. Empieza el 31 de julio hasta el 9 de agosto.
2: O sea, bueno, pero el otro fin de semana.
1: Hay demasiadas cosas antes también.
0: Ah, no, sí, por eso, desde ya, por Fiesta ejemplo, ya pueden.
1: Mar, Colombia Moda.
0: Ah, claro. Pero desde ya, por ejemplo, pueden ir a ver la silleta viva más grande del mundo, que ya está instalada en el Centro Comercial Santa Fe en Medellín. Es una monumental obra que incluye 220 mil flores naturales y una figura central de una paloma de una tonelada colgada a 15 metros de altura. Es algo imponente, increíble. Ya la pueden visitar. Mire, tiene una altura de 10.5 metros la paloma. Ajá. Y 17 metros con sus alas extendidas de lado a lado.
2: Gigante.
0: Una tonelada completa. Está colgada en el aire, como decía, a más de 15 metros de altura. El área total son 1,000 metros cuadrados de diseño floral.
2: Qué belleza.
0: Casi nada. Vegetación, 27,000 plantas vivas de petunias y marigolds. Y más de 220,000 flores naturales del oriente de Antioquia. Qué bonito ese arte de los silleteros, ¿no?
2: Espectacular. Sí.
0: Tengo, este año me invitaron a que pasara por allá, precisamente a vivir la faena de armar las silletas, que empieza muy temprano en la mañana con aguardientico, panela, cafecito, y empiezan ellos a montar sus silletas y uno pues poder compartir con ellos ese tiempo.
1: ¿Ayudar?
0: No, pues no, pues seguramente sí, pon esta aquí, pon esta allá, pero bonito es ver cómo lo hacen, cómo arman estas silletas que son famosísimas en el mundo entero y que pues abrebocas pues ya tienen para visitar la silleta más grande del mundo, Copelo, del mundo.
2: Me encanta.
0: Felicitaciones a Medellín, o sea, porque
2: no este fin de semana que viene, sino el siguiente.
0: El siguiente, exactamente. Entre el 31 de julio y el 9 de agosto. O sea, empieza con un presidente y termina con otro.
2: Así, literalmente.
0: Literalmente.
2: A propósito, fue un fin de semana político, de alguna forma. Ayer en Colombia, 20 de julio, se instaló el nuevo periodo constitucional del Congreso de la República, ¿no?

0: pelear por políticos allá ellos.
1: Porque eso es. Pues
2: terminan abrazados todos, sí, y uno,
0: sí,
2: peleando.
0: Sí, sí, sí, sí, sí, no.
1: Exactamente.
0: Y bueno, hubo desfile también, hubo desfile en Bogotá, hubo también desfile también en Medellín, también claro, otro
1: estuvo
0: desfile.
1: Abelardo de las Priegas.
0: Allá estuvo con Fico con Gutiérrez, y el gobernador también, y acá también estuvo el presidente Petro. Como detalle, la, digamos, los generales y almirantes se retiraron de la tarima antes de que empezara el discurso de Petro, como para no mostrar ninguna afinidad política más en la situación como está el país en el tema político.
1: Polarizada, sí.
0: Sí, dijeron, no, pues tranquilo, mijo, hable usted ahí solo porque nosotros preferimos estar a un lado.
1: ¿Sabe que yo tengo un recuerdo de cuando era más joven y mucho más chiquita, Juli, de pronto no, usted no tanto, pero el 20 de julio era un día donde uno salía y todos los edificios, casas, locales tenían la bandera de Colombia.
2: Sí, es verdad. Pero Montería sí también.
1: Pero sí, ya no tanto.
0: No.
1: Ayer estuve por algunas calles de Bogotá y dije, ya la bandera no la ponen como la ponían antes.
0: Al grito
1: no,
0: de independencia.
2: Verdad, verdad.
0: Claro. Pero,
2: no sé
0: pero,
2: si sí, y el 7 de agosto también lo ponen.
1: Me acuerdo es del 20 de julio,
0: sí,
1: obviamente.
0: Sí, el 20 de julio, sí.
1: Independencia, pero.
0: Pero ayer ¿no? poco, la verdad.
1: Un par de edificios y ya está.
0: Sí, sí, sí, sí, sí.
1: Antes era impresionante ver la cantidad de banderas en los edificios y en las casas, pero ayer, no sé cómo habrá sido en sus ciudades, no sé si todavía se sigue haciendo en Medellín, en Cali, en Ibagué, porque aquí en Bogotá particularmente siento que cada vez menos se pone la bandera, se iza la bandera.
0: En las fiestas patrias, sí, que llaman. Bueno, hubo fin de semana con de todo. La verdad fue un fin de semana, sí, deportes por todos lados también. Más adelante vamos a hablar un poquito acerca de todos los deportes internacionales que hubo, que fueron muchísimos, y es donde Colombia tuvo un gran papel. Ya les tengo una noticia bien chévere en los premios de moto, que también los sigo. Más adelante comentaremos eso. 7:12 de la mañana. ¿Qué tal si ponemos musiquita? I Think We're Alone Now con Tiffany, acá en la FM Plus.

7:15 de la mañana. 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Continuamos con Accidentally in Love de los Counting Crows. Esa fue la película Shrek, ¿se acuerdan? Pues aquí está de nuevo en la FM.

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2: Siete, 19 de la mañana y todo el mundo está hablando de Madonna y su presentación. Uno les pareció chévere, otro les pareció ya muy veterana. No. A mí me pareció increíble, de verdad. Te amo, Madonna. Llega Madonna con Vogue aquí a la FM Plus.

0: 7:24 de la mañana, Can Viva la Vida de la FM Plus. Señores, bueno, estamos poniendo esta canción para ambientar nuestro siguiente tema, pero antes les quiero recordar, regístrense hoy y conozca las tendencias médicas en Meditech 2026, Feria Paralela Odontotech. Bien, estábamos oyendo a Madonna y su canción Vogue, que habla un poquito de la moda. Fue el primer sencillo de su álbum I Am Breathless, Estoy Sin Aliento, que fue un gran sencillo. Y precisamente de moda nos quiere hablar Juli, porque hubo un nuevo nombramiento en este mandato de Abelardo de las Pieles, ¿no?
1: Silvia Cherassi es la nueva embajadora ad honorem de la moda colombiana. Una mujer que lleva tres, digamos que décadas de trayectoria en temas de la moda, y como dijo Julio, pues fue designada por el presidente electo Abelardo de la Espriella para buscar fortalecer la presencia de la moda y del talento colombiano creativo en el exterior.
2: O sea, Juli, explíquenos de qué se trata el cargo entonces. O sea, ¿qué es lo que va a tener que hacer Silvia Cherassi?
1: O sea, ella lo que va a hacer es que tiene que digamos que tiene la misión de promover la industria, el diseño colombiano y todo lo del patrimonio creativo y lo del tema de la artesanía también, llevarlo al exterior y mostrarlo más. ¿Y por qué ella? Recordemos que Silvia Cherassi es una de las grandes representantes de la moda de nuestro país. Ha tenido la oportunidad de estar en distintos eventos internacionales, pero sobre todo es que fue una de las primeras en ir, por ejemplo, a Milán a presentar sus propuestas, a París, a Nueva York. Ella ha tenido, digamos que, la participación en grandes eventos internacionales, y por eso yo creo que fue la escogida, porque la verdad, el talento colombiano en temas de moda, en la industria creativa, está creciendo, y qué chévere que pueda ser divulgado un poco más en el mundo, ¿no?
2: Sí, porque, claro. Además, ella es una gran representante de la moda colombiana,
1: 30 años.
2: No a nivel local, sino a nivel internacional.
1: Claro. Incluso ella fue a poner su segunda tienda ahorita, creo que en España.
2: Ajá.
1: Y bueno, cada vez va como en crecimiento, y la verdad es que ella, me parece que más allá de el simple hecho de solo mostrar sus diseños, ella es como una relacionista pública en temas de la industria. O sea, como que
2: totalmente,
1: ha tenido, sí, como el factor, el plus, por decirlo así, de que es convence a la gente en el exterior para llevar sus diseños, para cada vez crecer más y más y más. Entonces eso muy chévere, porque va a utilizar también el diseño como vehículo de proyección internacional, André.
2: Mire que Marta Lucía Ramírez estaba viendo, pues vicepresidenta que en uno de sus muchos cargos, dijo ayer a través de su cuenta en X que estaba de acuerdo con la designación de Silvia Cherassi, que esta es una clara señal política del nuevo gobierno, y de hecho la relacionó con la idea de un gobierno con integridad, apego a la Constitución y compromiso con incluir a todas las personas en las oportunidades. Ella, la ex vicepresidenta, dijo que además le parecía que estaba de acuerdo con que exista una figura que ayude a esculpir nuestra mejor versión. Así que aplaudió el nombramiento de Silvia Cherassi. Dijo: maravillosa embajadora del talento, creatividad y enorme potencial emprendedor que hay en Colombia.
1: Muy chévere.
2: Las 7 de la mañana, 28 minutos en Viva la Vida de la FM Plus.
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5: En la FM Plus actualizamos la movilidad. A esta hora se presenta un siniestro vial en la avenida Calle 80 con carrera 74 en sentido oriente-occidente. La emergencia genera afectación de un carril, por lo que se registra tránsito lento en este importante corredor de la ciudad. Se recomienda transitar con precaución, reducir la velocidad al aproximarse al sector y atender las indicaciones de las autoridades de tránsito.
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7:34 de la mañana llega esta banda inglesa The Beloved con su canción Sweet Harmony. ¿Se acuerdan que la usaban para promocionar también a Melrose Place por allá en los años 90 al principio? Aquí vamos a oírla en la FM Plus.

0: 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Bien, continuamos acá en Viva la Vida de la FM Plus. Saludos a todos en este martes 21 de julio.
1: Y chévere. El día que a los ochenteros nos recuerda algo.
0: ¿Una película o
1: una
0: qué?
1: Una película, mire, oiga esto. A ver.

0: ¿Le suena algo?
1: Sí, no, es una película famosísima además, ¿no?
0: Sí, estamos hablando de La Historia Sin Fin. Aquí en TikTok ya empezaron a escribir, yo tengo el disco. ¿Sí? Bueno, esta película es una película que nos marcó a muchos. Es una película que se estrenó, aquí hay una confusión con las fechas, porque la película se estrenó el 6 de abril de 1984, pero en Alemania. Y el estreno comercial en Estados Unidos y Canadá fue el 20 de julio de 1984. De hecho, en 2024, mucha gente celebró el aniversario 40, precisamente el 20 de julio, porque esa fue la fecha de llegada a los cines de Estados Unidos. Una película que fue una coproducción entre Alemania Occidental y Estados Unidos, dirigida por Wolfgang Petersen. El guión es basado en la novela homónima de Michael Ende. Está protagonizada por Noah Hathaway y Barrett Oliver. No sé si usted se acuerda de la película. Es una película...
1: ¿La del perro volador?
0: Exactamente, que cuenta la historia de Sebastián, así fue traducido su nombre en América Latina, sí. Bastián, un niño de 10 años, muy tímido, muy, digamos, retraído, introvertido, gran lector, víctima de matoneo, de bullying, y un día, huyendo de esta gente, de estos niños en el colegio, se esconde en una librería, y ahí el dueño de la librería le entrega un libro y le advierte de los peligros que puede tener leer ese libro, que es La Historia Sin Fin. Pero obviamente no se resiste, abre el libro y se lo lleva, dejándole una notica como: seguro yo se lo devuelvo. Y ahí empieza toda la aventura que nos hizo soñar a muchos ochenteros con La Historia Sin Fin.
1: Una película que en su tiempo fue la más costosa jamás filmada fuera de Estados Unidos, ¿no?
0: Exactamente, fue la película más cara en su momento. Y además es que, fíjese que hay un dato curioso. La historia fue escrita por un señor, y el señor, como le decía, el que hizo el libro, después vio la película y dijo: quítenme de ahí, sáquenme.
1: No le gustó.
0: No le gustó, le pareció cursi, le pareció
1: la adaptación,
0: que es un peluche volando, no le gustó, y le pidió que sacaran su nombre de los créditos. Pero fíjese lo que pasó después con esta película, que marcó a toda una generación y que todavía se habla de La Historia Sin Fin.
1: Después usaron esa canción también en Stranger Things. En una parte sale...
0: Algo nos estaban diciendo, sí, pero yo no me vi Stranger Things.
1: En alguna parte sale la canción también. Es una canción que trae muchos recuerdos. Vamos a oírla completica, ¿no les parece?
0: Sí,
1: la gente de TikTok están todos con la nostalgia.
0: Hoy a The Never Ending Story, o La Historia Sin Fin, que se estrenó un 20 de julio de 1984.
1: ¡Ruédala!

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0: 7:49 de la mañana acá en Viva la Vida de la FM Plus. 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Segundo round de las tres punticas, señores, acá en Viva la Vida de la FM Plus. Oiga, cada vez hay más fanáticos de las tres punticas, que empezó así como una diversión tranquila y se volvió protagonista.
1: Sigue siendo una diversión.
0: Es una diversión, pero se volvió protagonista del programa porque a la gente le gusta muchísimo vernos ahí sufrir y competir con los de TikTok, que nos llevan kilómetros de ventaja. Beatriz, Nixon, Aida, bueno, todas, la verdad. Son impresionantes, la verdad es que además me caen súper bien que sean así de pilos y que estén ahí tan conectados con nosotros y sus tres punticas, señores. Bueno, segundo round de las tres punticas y la primera dice, atentos. Quietos, la Copelo de una vez puso cara de que yo me la sé de memoria, de todo ese álbum me lo conozco de memoria.
1: Sí, yo me la sé.
0: Va de nuevo, va de nuevo.
1: Tiene 30 años.
0: Va de nuevo.
1: Bogotanos,
0: están presentando ahorita en Europa una gira increíble.
1: Ya lo dijeron,
0: claro.
1: Andresito, Daisy, María Cristina, Mauricio Gutiérrez, Pastel Límite, Carmenza, Camilo Rojas.
0: ¿Ya lo tienen todos ahí? Claro, me imagino. Sí.
1: Oscar.
0: Es de Leonidas Plaza, esa canción.
1: Sí.
0: Eso es un cover.
1: Es un cover. Pero un cover que logró llegar a muchísimas generaciones. Todavía.
0: La
1: canción de Los Aterciopelados y es Baracunatara.
0: Muy bien, Copelo, muy bien. La gente de TikTok arroba la FM Plus y así suena.

0: pensar.
1: Canción de Leonidas Plaza, cartagenero, pero la hizo famosa y los puso a bailar todos. Fue Lisandro Mesa que nos puso a bailar con esta
2: Baracunata.
1: Canción, la Baracunatana. Y se volvió como un dicho popular, ¿no? Ey, esta mujer tan Baracunatana que anda por ahí. Segunda puntica.
2: También viene a concierto.
1: Sí, también viene a concierto, muy bien.
2: Viene a concierto a Colombia.
1: Muy esperado.
2: Sí, muy querido.
1: Ha tenido dos presentaciones aquí en el país.
2: Ya, sí.
1: Una en un festival.
2: En Emcatacoa.
1: Y otro solo.
2: Solo, ajá.
1: Buen funky, ¿eh?
2: Buenísimo.
1: No, pues ya, pues ya me imagino, ya Fabio, todo el mundo.
2: Oscar, Carlos, Carmenza. Y estamos hablando de Jamiroquai con su Cosmic Girl.
1: Y suena así.

0: La agrupación Jamiroquai, Cosmic Girls, y señores, esta es la segunda puntica. Y la tercera puntica, preparados todos, dice así. Ya quieto. De nuevo.
1: Usted ha dicho que es su grupo favorito.
0: Oh, yeah.
1: Andresito ya lo dijo, Oscar ya lo dijo, Janet ya lo dijo.
0: Ya lo dijeron todos, me imagino. Eso es un clasicazo, es un temón, como dicen ahora, es un temón.
1: Temazo.
0: De series también. En una serie de televisión muy famosa también era con la que se abría. Sí, exactamente.
1: Cabezote.
0: El cabezote, correcto. ¿Quién dice
1: todos,
0: ahí?
1: Todos ya lo dijeron.
0: Todos lo dijeron. Y
1: Painting Black de los Rolling Stones.
0: Así es que suena.

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2: 7:58 a.m. Estas son las noticias de la hora en la FM Plus. Dos feminicidios se presentaron en las últimas horas en el Valle del Cauca. Las autoridades investigan la muerte de María Camila Potosí, de 21 años y con 8 meses de embarazo, quien estaba desaparecida desde el jueves. Y en Tolima, una joven fue asesinada por su expareja, quien fue capturado en las últimas horas. También les contamos que el presidente electo Abelardo de la Espriella continúa hoy su agenda de empalme en las regiones. Va a sostener una reunión con las autoridades de Antioquia para definir las prioridades del departamento y de Medellín, tras anunciar que desde el 7 de agosto va a retomar los bombardeos y las fumigaciones aéreas contra los cultivos ilegales. En noticias del mundo, la ONU alertó que las víctimas civiles por la guerra en Ucrania aumentaron un 37% durante el primer semestre de este año. Entre enero y junio, oigan esta cifra, se presentaron 1.396 personas muertas y cerca de 8.000 heridas, la cifra más alta reportada desde el año 2024. Hablamos ahora de los deportes. Lionel Messi reaccionó con una autocrítica tras la derrota de Argentina ante España en la final del Mundial. El capitán argentino felicitó al campeón, reconoció la superioridad del rival y aseguró que, pese a ese resultado, la selección de su país dejó una imagen competitiva durante todo el torneo. Finalmente les contamos que Karol G sorprendió a su equipo y a varios amigos con una serie de bromas telefónicas en las que les hizo creer que cancelaría su próxima gira o que participaría en un reality show. Todo esto lo hizo como parte de una dinámica de la revista Elle. Yo soy Juan Pablo Latorre y este es un reporte de la FM para la FM Plus.
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10: Y precisamente nuestro Juanes estará hoy presentándose en París, en el Salle Pleyel. Aquí está, fíjate bien, con Juanes en la FM Plus.

0: 8:06 de la mañana y con la música de Ácido Pantera, que también están en Europa. Se presentaron ahorita el 18 en Barcelona y el 24 de julio próximo estarán en la Sala Sol en Madrid, España, y el 26 de julio en el gran festival WOMAD en el Charlton Park en Reino Unido. Muy bien, Juanes en París y Mónaco, Ácido Pantera en España y en Inglaterra, la música de los colombianos por el mundo sonando, qué rico, me encanta. Bien, hablemos de deportes porque hay muchos, como les dije, el domingo fue temprano en la mañana, Fórmula 1, después vimos el Tour de Francia y después en la tarde fútbol, fue algo increíble. Y precisamente del Tour de Francia tenemos un informe especial con nuestro enviado José Agustín, que está allá. Cuéntenos, José Agustín, ¿cómo va ese Tour de Francia?
1: Buenos días, saludo cordial a todos los oyentes. Hablamos del Tour de Francia que hoy entra a la última semana de competencia, etapa 16, una contrarreloj individual de 26 kilómetros, 100 metros. A esta hora está en plena competencia. La noticia, Joshua Tarling es el mejor tiempo en la meta por ahora, 34-21, y Filippo Ganna, un italiano, gran favorito para la etapa del día de hoy, está en el segundo lugar a 4 segundos. Los dos pertenecen a Ineos, el equipo de Egan Bernal. La clasificación general individual sufrió modificaciones ante la caída el pasado fin de semana de Jonas Vingegaard y su retiro posterior con fractura de clavícula. La general está en manos de Tadej Pogačar, Remco Evenepoel ahora es segundo a 5 minutos e Isaac del Toro, el mexicano, es tercero a 5:58. El colombiano mejor ubicado se mantiene Egan Bernal en la casilla 16. Luego Einer Rubio está en el puesto 26. Y en el puesto 39 aparece Harold Tejada. Así marcha el Tour de Francia cuando entramos a la última semana de competencia.
0: Última semana, gracias desde París, desde Francia, transmitiendo el Tour de Francia en RCN Televisión, lo pueden ver todas las mañanas, están las etapas de esta final, que hay que decir que como Vingegaard se retiró por una lesión que tuvo, una caída que tuvo, pues ya quedó Pogačar sin un contrincante que le hiciera fuerza, pero vamos a ver también ahí al muchacho del Toro mexicano si queda de tercer lugar en el podio, que sería algo muy bonito, un muchacho de 22 años que está llegando a esto. Bueno, y el domingo también hubo Fórmula 1, Copelo.
2: ¿Y quién ganó?
0: Kimi Antonelli, Copelo.
2: No, otra vez. Tremendo, sí, porque había perdido la vez pasada.
0: Ese también tiene 19 años.
2: 19 años.
0: Porque empezando la carrera, su compañero, que es el que estaba como compitiendo con él en punto, Russell, pues se retiró por una falla mecánica. Tuvo un encontrón con Hamilton en una curva y salió de la carrera, pero la carrera estuvo increíble. Verstappen también estuvo ahí, Leclerc también estuvo pendiente, los Mercedes, los Ferraris y los Red Bull en el podio. Una gran carrera, muy emocionante estuvo, la verdad. Valió la pena el domingo haber visto la Fórmula 1. Este muchacho Kimi

0: un post que decía algo así como, ay, no lo encuentro, pero era, yo ya no sé si es Yamil Lamal, Lamal Yamil, Yamil, Yamil, Yamil, o sea, el nombre, así, creo que se lo oí con todas las combinaciones a todos los periodistas.
1: Sí, Lamin Yamal, Lamin Yamal. Sí, estuvo, pues la verdad, el Fórmula 1 estuvo buenísimo. Les recomiendo que se vean el próximo premio, que será el Gran Premio de Hungría, este fin de semana del 24 al 26 de julio. Temprano en la mañana estaremos viendo esta carrera, que cada vez está mejor. Hay una cantidad de corredores y carros increíbles que han puesto a punto para cada circuito, y la competencia se pone cada vez más cerrada y está increíble. La verdad que carrerón de Kimi Antonelli. En algún momento estuvo de tercero, cuarto, y empezó a pasar a todo el mundo, y otra vez se recuperó la punta y se fue lejos y dejó todo el mundo tirado. La verdad es que el chino es impresionante. Uno ve al pelado después con la cara como tan normalito, como tan niño, y dice, este pelado montado en un carro de $2,000,000,000, una Fórmula 1, es impresionante. La verdad, estuvo muy chévere el Fórmula 1. Y gran premio, no hubo gran premio de motos este fin de semana, pero sí viene otro. La buena noticia es que David Alonso, al muchacho que yo tanto le hago barra acá, de origen colombiano,
0: sí,
1: que estaba, había, son tres categorías, ¿no? GP Moto 3, GP Moto 2, y la máxima categoría es que es Moto GP. Pues bien, lo acaban de firmar para el año entrante, estará corriendo con la escudería Honda, nada más y nada menos, ya en la categoría máxima, en Moto GP. Es un gran corredor, como les dije, de origen colombiano, se llama David Alonso, y lo tendremos el año entrante en esta categoría máxima de las motos, que es también supremamente interesante, emocionante, arriesgadísimo, porque uno ve estos pilotos entregando la vida y arriesgando al máximo su vida.
0: Todo, sí.
1: Porque caerse en una moto es un pobrecito. Claro que ellos están súper bien protegidos, tienen una cantidad de protecciones, pero uno los ve salir volando esas motos, dan tres vueltas en el aire, cuatro en el piso, y tú, entonces, se paran y no tratan de seguir adelante. Así que el gran David Alonso, firmado para la máxima categoría MotoGP, el año entrante estará corriendo con Honda. Así que buenas noticias para todos. Bueno, y no podemos despedir deportes
0: sin
1: condenar un poquito la actuación de Argentina, darle la espalda a los campeones. Ellos tienen ese problemita de no saber perder. Eso, ¿por qué será? Una vez también aquí en Manizales, en una Copa Libertadores, jugando contra el Caldas, que quedaron...
0: Perdón, que no salieron a recibir la medalla.
1: No salieron.
0: Y alguien les preguntó, ay, es que no sabíamos que había que salir.
1: ¿Qué tal? Sí, convencidos. Pues el protocolo es universal.
0: Sí, por supuesto.
1: Pero bueno, hay reacciones. Por ahí también se vio Infantino, una reacción muy regular ante el gol de España, como que no sabía cómo reír o no sabía, la verdad.
0: No, mucha gente pensó que Argentina ganaba.
1: Sí, todo el mundo tenía.
0: De hecho, nosotros acá también juramos que el campeón iba a ser Argentina.
1: Que Argentina iba a salir con toda, claro, pero bueno, así es el fútbol, y eso es lo bonito que tiene el fútbol. Nada está escrito hasta que termina el partido, hasta que el árbitro dice el partido se acabó. Ese es el momento de la verdad. Deportes acá en Viva la Vida de la FM Plus. Sigamos con buena musiquita. Tenemos acá Somebody That I Used to Know de Gautier en la FM.

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Sí, señores, los Daft Punk nos anuncian Around the World acá en la FM Plus.

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2: 8:23 de la mañana, señores, acá en Viva la Vida de la FM Plus. Y claro que sí, tenemos el horóscopo para la semana, el horóscopo que más nos gusta, que es el de el tarot de Alexa, ¿no?
3: Ajá, del tiempo.
2: Seguidor, sí, del tiempo. Leo. Cáncer, empecemos por Cáncer.
3: A ver.
2: La papisa te invita a bajar el ritmo y a entrar en contacto con tu mundo interior. Es una semana ideal para hacer actividades que te permitan escuchar qué es lo que realmente deseas en este momento de tu vida. En vez de buscar opiniones ajenas, permítete hacer silencio y abrir los canales para escuchar a tu ser superior, la meditación. Ya bien, Cáncer.
3: Muy bien.
2: Leo, la energía de esta semana te invita a revisar con honestidad tus propias estrategias y el estado mental en el que te encuentras. ¿Qué verdades aún no te atreves a comunicarles a los otros o incluso a ti mismo? ¿Qué confrontaciones estás evitando? Observa si estás buscando protegerte o si tienes miedo de mirar algo enfrente. Acuario, el 5 de oros te invita a observar en qué área de tu vida sientes escasez. Observa el experimentas carencias en tus relaciones o en tu salud o con el dinero. O si tal vez te sientes excluido de tu familia por pensar diferente o tener otros intereses. Aunque esto pueda sentirse muy desafiante, no dudes en tu propio valor. Piscis, esta semana te enfrenta a lo que te ata, pero también al poder que tienes para liberarte de tus propios condicionamientos. El diablo te invita a observar tus apegos, deseos intensos, patrones que se repiten y dinámicas en las que, aunque hay placer o familiaridad, también existe una sensación de pérdida de libertad.
3: Muy bien, Sagitario.
2: Sagitario, pero yo voy tachando porque después ya me, como me empiezan a pedir por ahí, entonces ya se va el orden. Ay. Sagitario, Copelo, el colgado te invita a hacer una pausa. Y te recuerda que no tomar acción externa también puede ser una posibilidad. No son días para ser impulsivo, sino para observar desde qué dinámicas y patrones te estás moviendo. Observa qué estás repitiendo de tu linaje paterno y materno y de qué manera podrías hacerlo diferente. Dice en Sagitario. A ver, Tauro, que soy yo. La rueda de la fortuna te invita a cultivar la conciencia testigo. Aprovecha esta energía para darte cuenta en qué momentos pierdes tu centro y de qué manera. Cuando te vas a los extremos, pierdes tu paz. No te apegues al pasado y ni a aquello que te genera placer, ni tampoco rechaces el cambio y lo que pueda ocasionarte dolor. Géminis, a ver qué dice de Géminis. La energía de esta semana trae movimiento y acción. Es un buen momento para explorar nuevos caminos en tu vida laboral y financiera o para buscar alternativas holísticas que te ayuden a enfrentar un tema de salud. Trabajar en equipo y buscar socios para algún proyecto creativo estará muy bien. Atentos los Géminis, buena semana. Capricornio, es una semana para realizar un profundo proceso emocional. El 8 de copas te invita a soltar algo que ya cumplió un ciclo en tu vida, ya sea una relación, una expectativa o un proyecto que llegó a su fin. Este movimiento te exige cultivar una madurez interna, pues implica dejar ir sin dramatizar y sin esperar que ocurra nada distinto. Escorpión, dice el emperador, te invita a tomar una posición clara en este momento de tu vida. Su energía pide ordenarte y tener mayor estructura y autoridad interna. No se trata de controlar desde el miedo, sino de asumir el liderazgo de lo que estás creando. Anímate a poner límites en tus vínculos cercanos. Libra, la justicia te invita a preguntarte qué tan justo estás siendo contigo mismo, qué tanto te estás reconociendo, valorando y amando. Este arcano te recuerda que hacer tu justicia es trabajar en lo que amas, es tener tiempo para ti y para tus seres queridos, es sentir que estás cumpliendo un propósito en la vida. Eso era Libra, estuvo bien, ¿no? Me faltó Aries. Comienza una semana para atreverte a abandonar una zona de confort que se ha ido quedando cada vez más pequeña. Es momento de revisar qué estructuras ya se agotaron y qué hábitos no te permiten avanzar. Aunque puedas sentirte cómodo, la vida te está empujando a descubrir nuevas oportunidades laborales y financieras. Y por último, Virgo. El 9 de oros habla de reconocimiento interno. Es una semana para darte cuenta de todo lo que has logrado y de la inmensa abundancia que te rodea. Hay semillas que comienzan a dar fruto en tu vida emocional, material o espiritual. Lo importante es que puedes ver qué tan merecedor te sientes de todo esto. Uy. Ahí estaba, una semana para todos ustedes con el tarot de Alexa. Eso es. A veces uno se puede guiar, uno, o por lo menos dar luz. Bueno, esta semana me voy a poner las pilas con esa relación que tengo, o la parte laboral, o el equipo, o lo que puedo lograr. Hay unas guías ahí para que ustedes también se puedan, pues, tener una luz al final.
3: Sí, muy bien. Anote todo lo que
2: el tarot, ¿sí? Ah, bueno, muy bien, porque vale la pena. Esto es tarot, es la verdad que le pega mucho a todo. 8:29 de la mañana. Vamos a consentir a nuestros patrocinadores acá en Viva la Vida de la FM Plus.

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1: 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A esta hora se presenta un camión varado en la localidad de Engativá, en la avenida calle 80 con carrera 105, en sentido occidente-oriente. La novedad genera afectación de un carril, por lo que se registra tránsito lento en este corredor. Se recomienda transitar con precaución, reducir la velocidad al aproximarse al sector y atender las indicaciones de las autoridades de tránsito.
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1: 8:34 de la mañana acá en Viva la Vida de la FM Plus. Estamos hoy martes 21, semana corta y un día importantísimo de lanzamientos importantísimos.
2: Ay, yo estaba esperando
1: en nuestro canal RCN.
2: Con tanta ansiedad este día. ¿De qué hablo? Como de, para que nos dé hambre, además.
1: Ay, otra vez, niña, pero hasta ahora empieza su merced a que a uno le dé hambre.
2: 8:34.
1: Y nuestro invitado lo va a llevar un poquito más allá, porque tenemos un gran invitado y es uno de los participantes en el MasterChef Celebrity, y que estamos hablando nada más de Gustavo Bernate, gran actor. Tavo Bernate, mejor, ¿no?
3: Tavo, sí, señor. Sí.
1: Tavo, bienvenido.
3: Tavo pa Hacienda y la DIAN. Para la DIAN.
1: Oiga, Tavo, debo decirte algo, viejito.
3: Señor, viejo.
1: Por aquí han pasado los concursantes de MasterChef Celebrity.
3: Ok.
1: Antes y después.
3: Ok.
1: Antes, así como tú, felices, jajaja, jujuju. Y después llegan un poquito golpeados.
3: No, yo.
1: Es una.
3: De ese golpeo, ese golpecito fue ya pasado. Ya después, ya. ¡Qué caray! ¡Ya! ¡Qué carajo! A lo que vinimos, vamos.
1: Sí, porque finalmente son unos retos bien interesantes.
3: Claro.
1: Tanto mentales como de conocimiento, como inclusive para desarrollar actitudes que uno no tenía, ¿no?
3: Yo creo que posterior al reality, con los buenos días para todo el equipo de la FM Plus y para los oyentes, creo que es más un juego de tema mental, es un juego muy mental, porque si bien es cierto, uno tiene que estar demasiado concentrado a la hora de cocinar, porque pues si cocinas de mala gana, no te va a quedar bien.
2: Eso es verdad.
3: Si estás
2: sazón,
3: triste, sí, no sí, te sí. queda chévere, o si tienes tu cabeza puesta en otro lado, pues obviamente no vas a hallarte, te embolatas.
1: Claro.
3: Es hacer un turno de radio con la cabeza en otro lado, nunca fluye.
2: Totalmente. Pero yo tengo una pregunta. ¿Siempre el que entra a MasterChef sabe cocinar?
3: Sí y no.
2: O sea, ¿usted sabía cocinar antes? ¿Era experto? ¿Hacía preparaciones? ¿Lo disfrutaba? O
3: Experto no, pero pues sí, muy buen cocinero.
1: Ah, bueno, ya. ¿Pero qué? ¿Cocina de hogar? De casa, tan.
3: Cocina de hogar básica, al principio la de la supervivencia.
1: Claro. Arrocito con huevo frito.
3: Pero después ya sí vamos cambiando como el resto del menú. Y a mí siempre me ha gustado la cocina, porque pues para mí la cocina es mi desestrés, es como mi lugar donde o libreteaba cositas de radio.
1: Bien.
3: O afirmo mis cositas de comedia. Entonces mientras voy cocinando, voy haciendo, me gusta un vinito, voy.
1: Perfecto.
3: Y es el mejor plan para conquistar.
1: Ah, no, ¿sí? Claro.
3: Man que cocina.
2: Nunca me ha tocado.
1: Yo de soltero era especialista en desayunos. Claro.
2: ¿Ah, sí?
3: Hombres, cambiemos el discurso. No más el tema de te invito a ver películas. No.
2: Invito a desayunar.
3: Te invito a desayunar.
1: Claro.
2: O si salen por la noche, ¿y qué vamos a desayunar mañana?
1: Exacto. Bien.
3: Oye, buen gancho.
2: Buena estrategia. Ahí te doy el tip.
3: Y la cocina de mi mamá, la cocina costeña, que tiene un poquito más de perrenque de sabor, que pues mi mamá me la terminó de enseñar.
2: Porque también es muy difícil esa cocina, ¿o no?
3: Sí, claro.
2: O sea, la arepa de huevo no le queda bien a todo el mundo.
3: La arepa de huevo es una de las cosas más difíciles de hacer, porque se sale siempre el huevo por debajo.
2: O queda crudo el huevo y la arepa medio quemada. O sea, ¿cuál fue su plato estrella?
3: Mi plato estrella, uy, tengo bastante, lo que pasa es que te hago mucho spoiler, pero sí las cosas que tengan que ver como con suerito costeño.
2: Uy, qué rico.
1: Muy rico. ¿Para qué? Pero el sabor de la costa colombiana, yo podría decir que es único, ¿no? Porque una buena butifarra, la arepita de huevo, los fritos son buenos, los sancochos también son increíbles.
3: Yo comparo mucho la comida de la costa como con la comida del Pacífico o la cocina del Valle del Cauca, que también tiene unos sabores muy bacanos, un poco parecidos en algunas cosas, pero tienen ese flowcito
1: claro.
3: Chévere.
2: Sí, sí, sí.
1: ¿Y te gusta esa cocina, digamos, ancestral, tradicional, o te pones de gourmet ahí a tirar algunas variaciones?
2: Funciones.
1: Un sancochito con no sé qué cosas o qué.
3: Yo empecé haciendo mucha cosa criolla, pues era lo que normalmente sabía hacer, y como cositas un poquito medio gourmet ahí. Pero cuando ya arrancas una cocina tan como tan élite de MasterChef, entonces debes tomar clases sí o sí.
1: Claro.
3: Debes hacerlo. Entonces empecé a tomar clases con un chef de un restaurante aquí muy importante de cocina italiana. Entonces aprendes a hacer pasta de cero.
1: Claro.
3: Masa de pan de cero, masa de pizza de cero, la salsa desde cero. Entonces se te mete un chip en la casa de dejar de comprar cosas preparadas.
2: Ay, claro. Hacerlo todo.
3: Y hacerlo todo. Entonces te cambia como que ese chip a querer mejorar todo en la casa.
2: No, pero pero esta edición de MasterChef, ¿qué tiene para los que nos gustan? Nos hemos visto las otras temporadas. Cuéntenos de los jurados, quiénes son, quiénes están ahí, cómo será esta experiencia.
4: Bueno, te voy diciendo de entrada que esta temporada va a estar bastante... Va a estar bastante cabrona, ¿eh? Va a estar bastante cabrona, sí. Sí te digo porque, ¿sabes? Va a haber como bastante lágrima.
2: Ay, no.
4: Va a haber mucha lágrima, va a ser bastante tensión. Va a estar cañón, ¿eh?
1: Va a estar cañón.
4: Va a estar cañón, te lo estoy diciendo de entrada. Dicho esto,
3: no se la pueden perder, porque va a haber bastante drama, mucho flow por ahí como de los participantes. Hay gente que no sabe cocinar y se va a sentir frustrada.
1: Claro.
2: ¿Y nombres? ¿Quiénes serán sus compañeros?
3: Compañeros, bueno, está, por ejemplo, actores, tenemos a Luciano D'Alessandro.
1: Sí.
3: Marcela Carvajal. Verónica Orozco.
1: Verónica
3: Orozco. Lina Tejeiro también está ahí.
2: Super celebrity.
1: Sí.
3: Deportista solamente hay uno, que es Robert Farah.
2: Nada más, buen
3: cocinero. Generadores de contenido, Sebastián Villalobos, Pau Tips. Está también Sebastián Vega. De la comedia, pues está Iván Marín y estoy yo, pues del grupo de los de La Culpa. Con Iván vamos a sufrir bastante porque Iván fue una de las personas que siempre ha dicho que, o siempre dijo más bien, que no quería entrar a MasterChef, que no lo llevaran.
2: Y ya lo llevaron.
3: Lo había rechazado cuatro veces. Terminó aceptando en consenso de todos y bueno, si va alguno de mis compañeros, yo voy y estoy en mi zona segura. Entonces, listo, entonces vamos con Iván y se van a divertir mucho con Iván y conmigo.
1: Pues esta nueva temporada de MasterChef Celebrity pinta muy bien. Hemos visto ahí, aunque las promociones son todos explotados, de lo mal que le van, todos untados con todos los ingredientes que también pasan en la cocina.
3: Claro,
1: la cocina es peligrosa.
3: Va a haber quemaduras ahí.
1: Claro,
3: muchas
1: la cocina cortada. Tiene sus accidentes.
3: Hay
1: también.
3: Mucho fuego y todo.
1: Opa, no, pues mire, fuego. ¿Hay amor? ¿Hay romances?
3: Sí.
1: ¡Opa!
3: Hay romances. Sí. Hay romance de tres.
1: ¡Opa!
3: De tres.
1: Uy.
3: Solamente les digo. No se lo pierdan, va a estar bueno.
2: Porque de ahí salió una pareja alguna vez, ¿no? Famosa, tal vez, ¿no? De un futbolista.
1: Pues tanto es. Sí. Hubo ganas, Capilla por lo menos.
3: Hubo ganas. Hubo ganas. Ese plato se comió. Pero sí va a estar chévere.
1: Pues buenísimo, va a estar.
3: 9 de la noche.
2: Ah, muy bien.
1: 9 de la noche. Hoy es el lanzamiento de MasterChef Celebrity. Bueno, Tavo, estaremos muy pendientes de todo lo que suceda. Seguramente nos vamos a divertir mucho, vamos a aprender mucho. Y bueno, tiene de todo. Tiene sexo, drama, acción.
2: ¿Qué es sexo? No.
1: Pues de tres, claro. Dijo Tavo, ¿sí o no?
3: Claro, claro. Hay platos que son muy eróticos. Ver,
1: cuidado con esas, claro. Pues, con aguas tibias, nada.
3: La lengua en salsa es muy erótica.
1: La lengua en salsa.
2: Que también tiene su cuento, ¿no?
3: Sí, claro.
2: No a todos le queda bien.
1: No a todos.
3: No, yo mejor no digo nada. No. Julio, ya no me pique la lengua.
2: No, todos lo saben.
1: Imperdible la nueva temporada de MasterChef Celebrity. Gracias, Tavo. Estaremos pendientes a ver cómo me le va ahí.
3: Gracias, bueno verte de nuevo.
1: Bueno, igualmente, bacancito. Esta noche no se la pueden perder a partir de las 9 de la noche, MasterChef Celebrity en RCN Televisión. Vamos con música, sí. Michael Jackson y su canción Beat It acá en la FM Plus. Bueno.

0: Ve, pasa en Fox, pasa en la vida real también, que se vea la canción. Chao, chao, papá. Oiga, buena onda a todos esos concursantes, ¿no? Porque lo chévere es eso, que, o sea, uno va con cocina, pero también va con a divertirse, a las bromas que suceden allá adentro.
1: Sí. Le digo que para mí eso, a mí me costaría mucho trabajo, yo no podría.
0: ¿No?
1: No, los admiro profundamente, de verdad.
0: Mucha, o sea, los que salen de MasterChef dicen que es un reto fuerte.
1: Duro, sí.
0: No es mamadera de gallo, no es no, me voy a divertir. No es,
1: exacto, sí.
0: No, es, me van a exigir, me van a poner a competir en serio.
1: De verdad.
0: Claro, sí. Claro. Y es que
1: hay que nada libreteado.
0: Es que hay buenos premios, es buenos premios. ¿Qué pasó, Michael Jackson con Beat It? Sí, aquí la tenemos, señores, para ustedes en la FM Plus, 8:44 de la mañana.

0: 8:52 de la mañana y llegamos al tercer round de las tres punticas. Y si acabas de llegar a la FM Plus, a Viva la Vida, vamos a poner una puntica de la canción y debes averiguar cómo se llama la canción y quién la interpreta. Y sin más ni más, primera puntica.
1: A ver.
0: Uy. ¿De nuevo? Colombiano. Gran cantante.
1: No sé.
0: Anunció su primer estadio, El Campín.
1: Andrea Trujillo ya dijo uno que creo que puede ser por ahí.
0: ¿Sí?
1: Sí, sí.
0: ¿Qué dice Andrea Trujillo?
1: ¿Le digo ya?
0: Sí.
1: ¿Seguro?
0: Sí.
1: Enrédame de Fonseca.
0: Muy bien, sí. Enrédame de Fonseca. Muy bien, la Andrea Trujillo.
2: Desenredas el tiempo todos los días.
0: Juan Fernando Fonseca. Bueno, segunda puntica. Ah, bueno, esa sí es más difícil. Los quiero ver, amigos de TikTok, en arroba la FM Plus. Ahí pueden entrar y competir con esta comunidad maravillosa que están muy, muy enterados de todo y la cogen al vuelo de nuevo.
1: ¿Estás de los españoles?
0: No, otra vez.
1: Entonces, ni José Luis, no.
0: No es español.
1: ¿Es en inglés?
0: Es en inglés. Y estará también acá en Movistar Arena.
1: ¿Qué?
0: Imperdible.
1: ¿Qué?
0: De nuevo.
1: Janet ya dijo uno, que creo que es.
0: ¿Título de la canción también dijo?
1: Sí. Angels de Robbie Williams.
0: Eso es correcto. ¿Quién lo dijo?
1: Janet.
0: Bien, Janet.
1: Angel o Angels, ¿no? Ella dijo Angels.
0: Angels, sí. Angels de Robbie Williams. Muy bien, y suena así.

0: el Movistar Arena, imperdible, acá en Bogotá, estará fantástico, lo vimos en la... antes del partido, estuvo por allá también. Tercera puntica, atentos. Ah, quieto, ya. Es que esa guitarra es supremamente característica de esta canción, además. De nuevo.
1: Exacto. Un hombre que lleva en celibato mucho tiempo.
0: ¿Ah, sí?
1: Sí.
0: La hija está, la hija...
1: Sí, la hija...
0: ¿Está con Aquaman? No.
1: No, creo que... No, está confundido, creo.
0: ¿Sí? Sí. La Kravitz tiene por ahí.
1: Cállese, pero ya lo dijo.
0: ¡Ay, verdad, hombre! ¿Para qué me pone? Me pone ahí como si estuviéramos jugando los aguinaldos, pero no dijo cuál canción es. A ver qué dijeron ahí en TikTok.
1: Janet y Andrea Trujillo y Eddie Carr.
0: No, claro.
1: Are you gonna go my way, de Lenny
0: Kravitz. Sí, señores, estaba fácil. Pongámosla, por favor. Are you gonna go my way, de Lenny Kravitz, acá en la FM Plus.

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1: 8:59 y estas son las noticias de la hora en la FM Plus. Gabriel Vallejo, quien es el director del Centro Democrático, se refirió a la elección de Honorio Enríquez como presidente del Congreso y aseguró que no hubo ningún pacto entre el Centro Democrático y el pacto histórico. También les contamos que la crisis financiera del sistema de salud sigue afectando la atención a los pacientes en Cartagena. Cosalud inició diálogos tras la suspensión de servicios para usuarios del Hospital Universitario del Caribe. En Buenaventura, los trabajadores de la clínica Santa Sofía entraron en cese de actividades por falta de pagos y en Huila, el Hospital Departamental de La Plata advirtió que las EPS le adeudan más de 70 mil millones de pesos. En Noticias del Mundo, Irán atacó hoy varias instalaciones estadounidenses de radares y de defensa antiaérea en el Golfo, tras advertir a Washington de agresiones más poderosas en medio de este conflicto que amenaza con propagarse por varias zonas de Oriente Medio. En deportes, la Conmebol va a mantener el formato actual de las eliminatorias suramericanas por ahora rumbo al Mundial del 2030, pese a las propuestas de cambio a 64 equipos surgidas tras la ampliación de esta Copa del Mundo 2026. Y finalmente, Julito, plan esta noche, ¿qué tiene?
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1: Bueno, pues le cuento, para seguirte queriendo, la nueva producción del canal RCN se estrena a las 8 de la noche y a las 9 de la noche va a estar la nueva temporada de MasterChef Celebrity, así que no se la pueden perder, muy pendientes a las 8 de la noche en el canal RCN. Yo soy Juan Pablo Latorre y este es un reporte de la FM para la FM Plus.
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2: 9:02 de la mañana, estás oyendo la FM Plus, la 93.9. Estoy con Laco Pelo, mi nombre es Julio Correal y tenemos invitado esta noche pegados al canal RCN. Ya tuvimos un invitado de MasterChef Celebrity y después sigue la continuación de esa fantástica serie que todos vimos, que hoy en día se llama Pa' Seguirte Queriendo.
6: Era Pa' Quererte.
2: Era Pa' Quererte y ahora es Pa' Seguirte Queriendo, que bien. Está fabulosa. Y tenemos invitado a David Martínez, él hace el papel de Santiago Arango. Pero, hola. Oiga, lo que estoy leyendo acá, David,
6: mira, ahí está.
2: Es que eres una joyita en el buen sentido de la palabra. Buen estudiante, aquí dice, sí, buen deportista, se viste bien, querido, en fin. ¿Hay cambios de puede ser el guión, David?
7: Bueno, primero que todo,
2: bienvenido.
7: Gracias por la invitación.
6: ¿Ese es Santiago?
7: Sí. Es David. Santiago es un personaje increíble. O sea, de verdad, sí. O sea, en toda la calidad de la palabra, obviamente es chiquito, está aprendiendo pues varias cosas. Sí, como lo dices, tiene muchas virtudes que en el colegio creo que lo hacen resaltar bastante.
2: Ajá.
7: Y es un personaje con el que conecté bastante, mucho.
6: Sí, sí,
7: es
6: sí.
7: Muy cool.
6: Porque, ¿cuántos años tiene Santiago?
7: Santiago tiene 15 años.
6: Ok, perfecto. ¿Y es hijo de?
7: Lorena, que es un personaje nuevo que va a estar en la novela, para que estén ahí súper pendientes, porque tanto mi mamá como yo, o sea, Lorena y Santiago, sí, van a mover la historia de Mauricio Giza.
2: Y me imagino que se generará alguna historia de amor.
7: Sí, ya dentro de los trailers ya han spoileado un poquito que yo voy a ser el interés amoroso de Isa.
2: De Isa.
6: Ah, ok. ¿Pero si le va a parar bolas o no?
2: Sí. Ah. ¿Por qué no?
7: Pues, es Santiago.
2: Sí, es tremendo partidazo, ¿no ve? Muchacho joven, bien presentado, deportista.
6: No sé.
7: El actor que lo interpreta.
2: Carisma.
6: Pero hablemos del actor que lo interpreta. David, usted es su primer papel. ¿Cómo entró en el mundo de la actuación? Cuéntenos un poquito del antes de.
7: Bueno, yo llevo. No hace mucho dentro del mundo de la actuación, hace 4 años que empecé a estudiar realmente, siempre había querido ser actor, pero no se había dado hasta ese momento que empecé a estudiar. Hace como 2 años empecé a estar en producciones, he aparecido en algo más chiquito, en Netflix, en una serie que se llama Delirio, luego aparecí...
6: Claro, Delirio, ¿qué papel hizo en Delirio?
7: Fui uno de los hijos de Aguilar, ¿te la viste? Ah,
6: claro, por
7: sí,
6: supuesto.
7: Sí, eso es muy cool, de un libro muy cool de aquí en Colombia.
6: De Laura Restrepo.
7: Sí. Ajá, entonces fue una experiencia que me fue nutriendo y yo siempre he sido como fiel creyente de que la vida te va poniendo los retos a medida de que los puedes hacer.
2: Fantástico.
7: Entonces, en este momento estoy haciendo a Santiago, que es un papel mucho más retador, mucho más grande que el que hice en Delirio, y no, yo muy feliz, o sea, creo que fue una experiencia que todos los días me hacía levantar con la ilusión de aprender más, de dar lo mejor de mí y de hacer un personaje que a la gente le guste.
6: Y hablemos entonces de esta versión de Pa' Quererte, o esta continuidad, para que la gente se la vea, qué va a pasar, si nos puede contar algo, adelantar algo de esta, claro, de esta novela que tantos corazones enamoró en el pasado.
2: Es verdad.
7: No, hasta yo me enamoré de la novela, a mí me aparecían clips de Isabel cuando, sí, bueno, de Hani cuando estaba chiquita.
6: Y porque ya yo, está grande.
7: Sí, ya está grande.
2: Sí, sí,
7: o sea, hacen muchos chistes sobre eso porque dicen, la producción no crecimos, o sea, solo creció Hani.
6: Ella.
7: Sí, sí, sí. ¿Qué les puedo contar? No, es que ya han salido varias cositas. Bueno, yo voy a ser el interés amoroso de Hani. Va a haber nuevos personajes.
6: Pero hablemos eso, del elenco. ¿Quiénes están ahí?
7: Listo, lo conforman. Ajá. Los nuevos que lo conforman son Natalia Jerez, Lorena. Ajá.
2: Okay.
7: Martínez, yo, Santiago Arango, va a estar Sharon, que va a ser la pequeñita que se llama Consuelo, que es la hija que tiene Lorenzo y Dani antes de que se acabe la novela, para los que se la están viendo, la primera temporada, y si no, se tienen que adelantar ya, para que estén a tiempo. Va a ser una novela muy bonita, va a haber nuevas tramas.
2: Eso me gusta.
7: Y aparte de eso, va a pasar algo muy distinto porque ya Hani está grande. O sea, Isabel ya creció. O sea, ya los problemas ya no es de niña. Ahora
6: claro,
7: es adolescente.
6: Sí, sí, claro, claro.
2: No, y además trabajar con ese reparto tan divertido, Sebastián Martínez, por ejemplo.
7: Increíble.
6: Es el papá, ¿no?
2: Juliana Velázquez, está también Bariel. Bueno, ahí, pues, no, pues Bariel ya es todo el día divertimento. Yo tuve el gusto de trabajar con una campaña, ¿no? Será todo el día mamando gallo, todo el día pasándola bueno, y eso es lo bonito también, ¿no? Estar con gente que está preparada, que exige además también. Tú que estás empezando, pues también debe ser como un reto muy interesante, ¿no?
7: Sí, claro, eso fue toda una experiencia porque claro, yo tomaba clases, traté de tomar también coach personalizado,
2: claro,
7: para estar preparado, porque para mí era un reto muy grande, pero también lo quería hacer muy bien a pesar de que no tengo toda la experiencia del mundo. Esto me lo tomé con mucha seriedad porque eso para mí es mi bebé. Santiago es mi bebé, literalmente, es como algo que yo vi crecer, desarrollé, obviamente tratando también de sacar como cualidades mías dentro del personaje, pero fue una experiencia muy bonita y obviamente aprendí de cada uno de los actores con los que pude interactuar y hasta los que no, porque hay muchas veces que las historias no se cruzan, pero a veces nos cruzábamos afuera y siempre me brindaron como una actitud muy bonita y me recibieron con los brazos abiertos, a pesar de que ya eran un cast consolidado.
2: Claro.
6: Sí, sí, sí.
2: Me encanta.
6: Como llegar nuevo al grupo es...
7: Sí, sí, claro, imagínense.
6: Sí, obviamente. Ser el nuevo es el que llega. Pero bueno, no, es a las 8 de la noche hoy en
2: hoy,
6: Canal RCN.
2: 8 de la noche, Canal RCN, en noche de estrenos, y empieza con Pa' Seguirte Queriendo. Pues bien, mucha suerte.
6: Martínez, acuérdese el nombre.
2: David Martínez, para que vayan conociendo los nuevos actores de RCN Televisión y, ¿por qué no?, los futuros galanes, ¿sí o no?
6: Claro.
2: David
6: ya
2: tiene.
6: Puede ser galán, tiene, para su
7: Galán adolescente.
2: Adolescente, muy bien, muy bien. Ahí estamos empezando, David.
7: Ajá.
2: Pues mucha suerte esta noche. Estaremos muy pendientes de este primer capítulo de Pa' Seguirte Queriendo. Saludos a todo el elenco, que son todos unos bacanes, queridísimos. Y bueno, invita, porque deben hoy estar pendientes de este capítulo de Pa' Seguirte Queriendo, a toda la audiencia.
7: Claro que sí. Recuerden, 8 de la noche. Para Seguirte Queriendo en RCN, invitadísimos a verla, porque es una novela que es primero familiar, tiene muchas tramas nuevas, personajes nuevos, problemas nuevos. Entonces creo que lo único que les puedo decir es disfrútensela. Sé que se van a identificar con muchos de los personajes y voy a estar súper feliz de leerlos en redes sociales, porque yo estoy pendiente ahorita, estoy como emocionado viendo todos los clips y leyendo todos los comentarios.
2: Pues bien, gracias por esta visita, estaremos muy pendientes entonces esta noche. Para Seguirte Queriendo, nuevo estreno de RCN Televisión, 8:00 p.m. Hoy no se lo pueden perder. Gracias. Y llega George Michael con Fast Love acá a la FM Plus.

0: 9:18 de la mañana acá en la FM Plus. Estamos oyendo Viva la Vida. Esta es la 93.9. Óyeme, Copelo, ¿y a ti qué te gusta hablar a esta hora ya como de cosas deliciosas?
1: De las 6 de la mañana.
0: No, te aguantas un poco por la mañana, pero ya a esta hora que el hambre ya te conquista. Y te tengo un evento que va a venir a Bogotá que se llama Alimentarte. ¿Te acuerdas de Alimentarte?
1: Claro. Evento gastronómico.
0: Gastronómico de la Fundación Corazón Verde. Pues bien, ahora se viene con un evento que a mí me pareció increíble que se llama el Alimentarte Restaurant Tour. Son los mejores chefs del mundo cocinan en Bogotá. Eso es del 10 al 14 de agosto. O sea. Hay una jornada increíble, de verdad, porque vienen chefs de todos lados. O sea,
1: los que tienen estrella Michelin.
0: Además.
1: Michelin.
0: Además.
1: Por ahí. Y que además hacen parte de la famosa lista de los 50 mejores chefs del mundo.
0: Del mundo,
1: están
0: correcto.
1: Ahí, o sea, que son referentes en el mundo de la gastronomía. Y que uno dice, ¿cuándo voy a ir a Perú a comer en ese restaurante finísimo de...
0: Sí. Por ejemplo,
1: tantas estrellas, Michelin, o cuándo voy a ir a la India a probar su comida tradicional y gourmet cocinada por el chef más famoso de ese país y así sucesivamente? Pues ahora, que es lo que me parece una maravilla, Julito, todos estos chefs vienen a Colombia. O sea, si la montaña no va a Mahoma, Mahoma va a la montaña.
0: Además, cocinando a 4 manos e inclusive a 6 manos.
1: ¿Por qué?
0: Con
1: ¿por
0: grandes.
1: Ejemplo?
0: Porque, por ejemplo, el restaurante Harry Sazón, que ahí debo decir, ya está agotada la venta de esto, va a estar 3 grandes chefs. Estará Quique Cantabrias, Santiago Montezuma y Harry Sazón, que son de México, de Bogotá. Y los 2 de Bogotá. Será alta cocina mexicana a 6 manos en una de las cocinas más icónicas de Colombia, que es la de Sazón. Pero también el 11 de agosto estará Mitsuharu, que es viene de Lima, Perú. Es el número 1 del mundo en el 2025. El chef número 1 del mundo en el 2025. Y va a cocinar con Leonor Espinosa, nuestra gran chef, que es la referente de la cocina latinoamericana, que fue la mejor chef femenina en el 2022. Van a estar los dos cocinando a 4 manos en pues algo,
1: ¿sabes que esto,
0: algo
1: eso increíble? Leo es la mejor chef de la cocina latinoamericana, digamos, el referente, ¿sí?, de la cocina latinoamericana, que recibe por primera vez al número 1 del mundo.
0: Del
1: y van
0: mundo.
1: A estar ellos dos cocinando
0: en el restaurante Leo.
1: Esto será el 11 de agosto. Acá estoy viendo en la página, si ustedes quieren entrar, fundacioncorazonverde.org. Me parece un planazo. Obviamente, pues esto, usted tiene que comprar la entrada, pero lo interesante es que esta plata que usted invierte en esta experiencia, porque esto va más allá de probar un plato, es una plata que se va para la Fundación Corazón Verde, ¿no?
0: Buenísimo. Ese mismo 11 de agosto va a haber también Cocina 4 Manos en el restaurante La Brasserie, pues ya está agotado también, que será el universo de la Casa Vigil, el templo mendocino del vino y la cocina, y llegan por primera vez a las mesas, a una de las mesas más emblemáticas de Bogotá. Y será Iván Azar y Máximo Bercela estarán cocinando a 4 manos. Pero el 11 también, ese 11 de agosto, hay 3 restaurantes. En el restaurante Humo Negro estará Jaime Torragosa y también Tomás Chehansky, de Buenos Aires, Argentina, cocinando con Jaime Torragosa, de la nueva generación que está redefiniendo la cocina latinoamericana. Fuego, producto local y técnicas del mundo.
1: Bueno, el Chato, que también es otro de los restaurantes famosos con mucho reconocimiento, también acogerá a esta cocina de 4 manos, a 4 manos, el 12 de agosto está Álvaro Clavijo, que es el chef del restaurante El Chato, que estará con Varun Totlani, el chef más importante, el mejor chef de la nueva cocina india.
0: ¡Wow!
1: Y esto será por primera vez en El Chato.
0: Wow, eso está increíble, ¿no? La comida de la India. Después tenemos el 12 de agosto en el restaurante Afluente. Estarán también cocinando a cuatro manos y ese está bien interesante porque es el maestro y el discípulo que por primera vez se sientan a cocinar los dos. Virgilio Martínez de Central Lima, Perú.
1: El peruano, sí.
0: Que es buenísimo el Central, que fue mejor chef en el 2023, mejor chef latinoamericano en el 21 y best of the best en el 2024. Virgilio Martínez con Jefferson García, que también ha sido catalogado como de los mejores, según sí, está increíble. Y el 13 de agosto, ¿quién está?
1: En Pajares Salinas,
0: wow.
1: Otro restaurante muy famoso, reconocido y prestigioso aquí en Bogotá, pues se unen España y Perú en la misma mesa con José Augusto Pajares, que es el chef de Pajares Salinas, y estará acompañado de James Berkermeyer de Perú. Berkermeyer, el otro chef peruano que se une con Pajares para hacer esta cena a cuatro manos.
0: España y Perú en una misma mesa, o sea, va a estar increíble. Y finalmente, el 14 de agosto tendremos la parrilla de México y Perú en una cena de amigos, fuego y frontera. Eso será en el restaurante Oso, Alfredo Villanueva, que viene de Villa Torel, de Villa de Guadalupe, México, y también estará Renzo Garibaldi, que vienen en el restaurante Oso. Todos tienen maridaje, además está fantástico a la gente que le gusta el buen comer, de probar nuevos sabores, nuevas preparaciones y divertirse más viendo cocinar a cuatro y hasta seis manos en esta nueva edición de Alimentarte Restaurante Tours. Y atento que también estarán en Bucaramanga, en Barranquilla, en Cartagena, en Medellín y en Cali. Tremenda gira de Restaurante Tour la que se trae Alimentarte. Sí, es un foro gastronómico internacional. Además, porque ellos van cocinando y uno va viendo qué es lo que están haciendo y ellos explicando,
1: ¿sí?,
0: lo que hacen. Sí, va a estar
1: en vivo.
0: Sí, no es estar por allá escondido, no. Van contando qué sucede y por qué combinan algunos ingredientes. No, la verdad, el tour gastronómico me parece muy interesante lo que Alimentarte lanzó este domingo. Una buena cita para todos aquellos que nos gusta la comida gourmet. No, porque hay unos sabores, los sabores que uno alcanza a descubrir en estas experiencias son algo increíble. Uno sale admirado y dice, wow, eso que acabo de probar, ¿qué era? Bueno, hay unas papilas gustativas que nunca habían trabajado.
1: Que nunca había trabajado, que no se habían sido inauguradas.
0: Ahora sí los ponemos a trabajar a todos, señores. Musiquita, sí, señores, rock en español también se le tiene acá en la FM Plus. Llegan Los Prisioneros, ¿por qué no se van?

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9:30 de la mañana. Y esta canción también la produjo Phil Manzanera allá en los estudios de Londres, en el gran estudio de nuestro amigo de Roxy Music. El amor.

0: 9:34 de la mañana, acá en Viva la Vida de la FM Plus. Señores, la 93.9, la FM Plus. Sí, señores, ustedes ya le contaron a su gente que hay una emisora que se llama la FM Plus con buena musiquita y buen contenido. Oye, me copelo, en estos días estamos hablando mucho de una película que se llama La Odisea.
1: Sí, señor.
0: Y cuando uno lee la reseña de esta película, le hablan que fue grabada en tecnología IMAX, que IMAX para arriba y IMAX para abajo.
1: Sí, señor.
0: ¿Y
1: usted ha ido a ver películas en IMAX?
0: En IMAX, sí, es una experiencia increíble.
1: Yo me vi ahí Oppenheimer, que de hecho también fue rodada para ser vista en IMAX.
0: Sí.
1: Pero la gente no entiende o no conoce o no sabe cuál es la diferencia entre una película o entre una sala tradicional.
0: Eso.
1: ¿Sí? Y una sala IMAX. ¿Qué significa que una sala sea IMAX? Ojo, porque solo existen 40 salas en el mundo.
0: En el mundo.
1: Solamente. Y en Colombia solo hay 7 salas así. Son Bogotá, Medellín y Cali, las ciudades que tienen este tipo de salas. Y si usted nos está oyendo desde otra ciudad, pues toca sí o sí ver la película, que dicen es la película del año, en la sala de cine tradicional. Entonces, primero le digo, ¿cuáles son las salas en Bogotá? Está en Plaza de las Américas, que es de Procinal, en el Centro Comercial Santa Fe, que es de Cine Colombia, y en el Centro Comercial Mayor, en el Centro Mayor, que es muy famoso también en el sur, y Centro Comercial Nuestro Bogotá. Estas son las 4 salas IMAX que hay aquí en la ciudad. Y entonces, Christopher Nolan decidió, el director de la película, concibió la película para ser vista en este formato y además grabada en este formato. Entonces, ¿cuál es la diferencia? Uno, el tamaño y la proporción de la pantalla.
0: Okay.
1: Entonces, los cines tradicionales recortan la imagen y en las salas IMAX se exhiben formatos que son mucho más verticales. O sea, usted entra a esta sala sin la película todavía proyectada y se asombra, Julio, del tamaño que tiene esta pantalla, no solo de, o sea, como de alto, sino de largo, ¿no?
0: Ah, ok,
1: sí. ¿Recuerda? O sea, es impresionante. Y esto pues hace que se entregue mayor información visual y sonora. ¿Por qué normalmente las películas no se graban en este formato? Pues por lo que decíamos ahora, existe una brecha muy amplia, 40 salas en el mundo nada más.
0: Claro.
1: Que son Estados Unidos, Canadá, Reino Unido y algunos países de Europa. Colombia, pues no está en esa lista, pero tiene solo 7.
0: Arriesgado, ¿no? El director decir, no, lo voy a hacer en IMAX, no, pero es que mira, sí, nada más hay 40 salas en el mundo, no importa.
1: Claro, pero Universal Pictures le dijo, listo, Christopher Nolan, lo que usted diga, y le dieron $250 millones.
0: Para hacer.
1: Esta película dicen que es uno de los presupuestos más altos destinados a una adaptación cinematográfica de los últimos años. ¿Dónde se hizo el rodaje? En Marruecos, Grecia, Italia, Islandia, Escocia y Estados Unidos. O sea que imagínense, sí, por qué costó tanto, evidentemente. Y él dijo en un principio, yo lo quiero hacer en IMAX. Y le dijeron, pero es que, señor Christopher Nolan, hay un reto técnico. Y es que resulta que estas cámaras tienen un ruido que históricamente les impedía a los personajes principales hablar a un nivel normal, sino que les tocaba gritar para que
0: el ruido de la cámara.
1: Exacto, para que se oyera bien, porque el ruido de la cámara no dejaba oír estos diálogos en primer plano.
0: Increíble.
1: Entonces, ¿no? Para resolverlo, IMAX diseñó un nuevo sistema que bautizaron como la Keighley, en honor a un director fallecido que se llamaba David Keighley y a su esposa Patricia, que eran los principales defensores de este formato. Ellos inventaron una solución para resolver esto del ruido de la cámara con las conversaciones en primer plano, y ahí efectivamente empezó a hacerlo. La película se terminó y hoy dicen los que la han visto es una películas.
0: Claro, porque las películas que se proyectan en estos teatros IMAX tienen que ser grabadas en esa tecnología IMAX.
1: Claro, sí,
0: y decían también que las cámaras son muy pesadas también, que son pesadísimas. Pero la solución de eso fue hacerle como unas cajas a la cámara, o sea, hace más complicada
1: la grabación,
0: el manejo de la cámara y la operación de la cámara. Pero con esa caja le hicieron un aislamiento
1: al ruido
0: acústico.
1: Y lo que decía Christopher Nolan en una entrevista que me parece interesante también es que la cámara IMAX no miente. O sea, que es una cámara que tiene una profundidad y una resolución impresionante. Y de verdad, se los digo por experiencia, la diferencia entre una sala IMAX viendo una película hecha para IMAX y una sala convencional es del cielo a la tierra.
0: Del cielo a la tierra. Pues ya está en cartelera la película Odisea.
1: Que... 2 horas y 50 minutos, ¿no?
0: Sí, 2 horas y 50 minutos, que además tiene un reparto increíble, pero sobre todo el hecho de haber sido grabada en esta tecnología, pues es muy importante para que uno se sorprenda, ¿no?
1: Mire. Sí, si ustedes están en Bogotá, si están en Cali, si están en Medellín, no pierdan la oportunidad de ver La Odisea de Christopher Nolan en una sala IMAX, que de verdad la experiencia es impresionante.
0: Bien, muy buena. Señora,
1: ¿puedo mandar salud?
0: Claro que sí.
1: Fíjense que hay una pareja de esposos que yo quiero mucho, que me han adoptado en los últimos años de soltería. Que ellos vivían en Ciudad de México y han regresado al país, han regresado a Colombia, han regresado a Bogotá.
0: Bienvenidos.
1: Y nos están oyendo a esta hora.
0: Ah, bien.
1: Él se llama Andrés Restrepo, le dicen Lama, y su esposa se llama Sofía Silva, le dicen Sofi. Y nos están oyendo ahí. Besos, gracias por...
0: Bienvenidos, bienvenidos.
1: Amamos,
0: sí.
1: Y estamos muy felices de que hayan regresado al país.
0: Muy bien, los amigos de la Copelo son nuestros amigos también. Aquí
1: es,
0: en la...
1: es mi hermana. O sea, mi familia es tu familia.
0: Ah, bueno, gracias, Copelo. Saludos a todos los oyentes de la FM Plus que están en este momento conectadísimos y oyendo la buena música. ¿Cómo cuál? Como esta, de Bob Marley, Is This Love, acá en la FM Plus.

0: 9:49 de la mañana acá en Viva la Vida de la FM Plus. Y me ha donado mucho de qué hablar, vea, dio de qué hablar con su disco nuevo, dio de qué hablar con su presentación en el Mundial de Fútbol, y ahora también dio de qué hablar con otro temita por ahí, de la forma como ella desarrolla sus piezas y de en el medio en que se mueve. ¿Cómo es la información de Madonna, mi querida Juli?
1: Sí, señor, pues es que estábamos viendo un artículo de Madonna que definitivamente ha transformado una prenda tradicionalmente asociada a la opresión femenina. El corsé, que es un símbolo de libertad, poder y provocación, junto a su colaboración con Jean-Paul Gaultier.
0: No sé, bueno, pero es que los corsés Jean-Paul Gaultier son wow.
2: Sí, divino.
0: Sí. Y además está muy de moda. El otro día que estuvimos en el sí, concierto de Rosalía, muchas niñas con el corsé blanco. Sí, ya, sí. O sea, hoy ya lo usan para ir a cualquier lado.
1: A cualquier lado. Ya no se ve tan mal como antes, seguramente.
0: Antes era como complicado llegar a...
2: ¿Ha salido un corsé?
0: Pero ya hoy en día, digo yo, antes.
2: Cuando yo no existía.
0: No, tampoco, mi amor, no, tampoco.
1: Mire, lo que ha dicho.
0: Cualquier 5, 6 años, 7 años, salir en corsé era como que qué atrevimiento.
1: Mire lo que dijo Madonna.
0: Hace 7 años, ¿no? Tampoco.
2: No sé.
0: 10 años.
2: No se ponía, no se usaba. Era una prenda íntima.
0: Interior, exacto.
2: Era una prenda exterior, pero es que ahora ya lo hacen para que sea exterior.
0: Es una prenda atrevida.
1: ¿Viste? Mire lo que dijo Madonna. Nunca he tenido una vida convencional, así que sería de idiotas creer que ahora voy a empezar a tomar decisiones convencionales.
0: Claro, muy
2: ¿verdad?
0: Bien.
2: Tiene toda la razón.
0: Apenas.
2: Sí, tiene toda la razón.
1: Sí, es verdad. Yo la verdad tengo que confesar que yo no me pongo corset.
2: ¿No?
1: No.
0: ¿No has tratado nunca de ponerte un corset?
1: No me gusta, o sea, me parece muy
2: A mí me encanta.
1: Vulgar. ¿Seré es muy morronga
0: ahora,
1: yo?
0: Ahora... No.
2: Sí depende, es... pues es que depende.
1: ¿Depende? ¿Seré muy morronga? No. ¿Depende?
0: Depende.
2: No.
0: Depende el corsé de dónde, claro.
2: O sea, hay unas que son en encaje que siguen siendo prendas interiores.
0: Como los de Jean-Paul Gaultier.
2: Pero hay otros que no. O sea, yo para su celebración del 35.
0: Claro, me acuerdo perfectamente. Sí, señora, me acuerdo perfectamente.
1: Pero ustedes han visto esas imágenes que muchas personas en el Mundial, en vez de ponerse camiseta, se ponían el corsé de la selección.
2: No, ese sí no me gusta.
0: Ese sí no lo había visto.
2: Sí, no lo había visto y como que no me...
0: Además, recordemos que el corset era como una pieza para resaltar la cintura. Entonces era casi que una tortura también para las mujeres que se lo usaban.
2: Era como una faja.
0: Era una faja, pero bien apretado.
2: Amarrado atrás así.
0: Claro, bien apretado, bien amarrado atrás para que el cuerpo tuviera esa cintura, se le marcara la cintura y
2: une, centra y levanta.
1: Une, centra y levanta.
0: Y levanta, sí señora, sí. Muy bien. Ese es el corsé. Pero esa es una pieza que para Madonna debe tener muchísimas en su closet y cada rato las usa. ¿Por qué se la criticaron?
1: Ella siempre tiene como esas salidas distintas y me parece súper chévere porque, obviamente decían que para su edad estaba un poco provocadora y era inusual.
2: Siempre le han dicho eso.
1: Siempre la critican por todo, pero ella...
0: Desde el día uno estaban diciéndole eso, la verdad. Están oyendo ahí al fondo Read My Lips del nuevo álbum que, la verdad, todo el mundo dice que es el mejor álbum de Madonna en su carrera. Después de 21 años se fajó tremendo álbum Confession 2, que ha estado fantástico, y me encanta que ella no pasa de estar de moda. Ahí sí, como dicen, que hablen bien o que hablen mal.
1: Pero que hablen.
0: Pero siempre
1: ¿ustedes
0: hablen
1: creen
0: de Madonna?
1: Que la edad define la forma de vestir, o sea, que deberían vestirse las mujeres que tienen 70.
0: No,
2: quien haga lo que quiera.
0: Sí, pero no necesariamente hay una obligación por ser. De hecho, los New Young, los plateados, una de sus particularidades es que no están vestidos como ya señores de edad, sino señores que están de acuerdo, claro, con la moda del día, lo que sucede, las tendencias actuales, colores, botas campanas, zapatos raros, en fin.
1: Como las propuestas que trae Julio Correal aquí al programa. La otra vez trajo ¿cómo era? El jean de dos.
0: Ah, ¿viste el jean?
1: De dos cierres, ¿qué era? tenía.
0: El jean. ¿Me tocó? Era todo ancho, así que la costura se atraviesa toda por un lado y llega hasta el otro lado. Son las nuevas tendencias, niña copelo.
1: Pero
0: que
1: no se lo da siempre.
2: No se lo volvió a poner.
0: No me lo vuelto a poner.
2: Yo llegué, no lo he visto. Sí.
0: Pero claro que sí, los New Young estamos, obviamente, con esas pintas actuales que también puede ser sin abusar. Pero claro, es diferente en Europa. Uno de unas parejas que dice, wow, qué señores también puestos, sí, ¿o no? Con su estilo de verano, sin ser fuera de lugar, sino más bien muy acorde a la ocasión.
1: Pero yo sé que cada quien hace lo que quiera, pero uno también a veces cae en el error de criticar. O sea, tienen que ser sinceros. Uno sí dice como que esa señora, ¿cómo se va a poner esos shortcitos?
0: Ah, bueno, por eso. Digo yo, hay que ir con el momento y acuerdo.
1: Hay cosas de cosas, Julio,
0: a lo que se está viviendo, sí. Pero los corsets, aprobadísimos. Los corsets, aprobadísimos, sí, señor. Lo ponga Madonna o quien quiera. Me parece una prenda muy sexy cuando está bien logrado, ¿no? En el momento que es y con la figura que es. Etcétera, sí, etcétera, sí, sí, etcétera. 9:55 de la mañana, señores. Vamos a llegar al momento de decirles hasta mañana, muy temprano. Muy temprano, mañana a las 6 de la mañana estaremos acompañándolos de nuevo en este su programota de la mañana de lunes a viernes.
1: Rápido.
0: Sí, no, Juli pasó rapidísimo.
2: Rapidísimo, Juli.
1: Lo sentí como si hubiera estado solo en el principio y en el final. Así lo sentí.
0: Pues señores, nos oímos mañana muy temprano, a las 6 de la mañana estaremos de nuevo con este programa que se llama Viva la Vida, de lunes a viernes de 6 de la mañana a 10 de la mañana los acompañamos, gracias Copelo, gracias Juli, Samuel, Laurita, nos oímos mañana, chao.

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3: Son las 10 y 17 en la FM Plus.
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11: En la FM Plus, las 10 de la mañana, 46 minutos.
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1: 11 de la mañana, 48 minutos.
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1: 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En la FM Plus son las 11 de la mañana, 49 minutos.
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0: Son las 12 del mediodía, 49 minutos en la FM Plus.
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usted dice esta canción me gusta, esta me la sé, está seguro de que está oyendo la FM Plus 93.9. Yo soy Caro Carreño, los acompaño de aquí hasta que empiecen los originales a las 5 de la tarde, así que prepárense, que sea una buena y feliz tarde de martes con los prisioneros. Para

No se puede, no se puede, dice Rod Stewart, no se puede vivir sin pasión. Todo ser humano vivo en el planeta Tierra necesita alguna pasión. Si no la tiene, invéntesela. Si su pasión es la música, oiga la FM Plus, los buenos clásicos de toda la vida. 322-947-0570, porque hoy me levanté con unas ganas de darle gusto a nuestros oyentes de la FM Plus. Por aquí escribe Catalina, nueva oyente de la FM Plus. Estaba oyendo desde por la mañana. Aquí está Lenny Kravitz. Esta es su canción, Are You Gonna Go My Way, en la FM Plus.

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carro pueden ir oyendo la FM Plus. Soy Caro Carreño, los acompaño como DJ. Si su carro es de esos, el clásico, el vintage, el de los 80s, 90s y ese comienzos de los 2000, pueden poner el dial 93.9. Pero si ya ustedes tienen para descargar aplicaciones, descarguen RCN Radio y en esa aplicación no se pierdan clásicos como este de Aerosmith, se llama Crazy. 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

esta es la FM Plus 93.9. Tenía aquí el WhatsApp abierto, el 322-947-0570. Ese no es el mío, ese es el de la FM Plus, donde estoy recibiendo esos mensajes de las que quieren cantar. Esta es Andrea Carolina, pero ella sí no es nueva oyente. Ella viene desde que estábamos en la FM con la radio de los clásicos. Aterrizó en la FM Plus. Oyente de toda la vida, que le encantan los clásicos en su idioma. Cantar Esto de la Ley, haciendo la voz de Eli Guerra, me imagino. Aquí está el duelo en la FM Plus 93.9, nuestro diálogo.

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2: 1:45 en la FM Plus.
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esas canciones para sonar en la FM Plus, de esas que el carro de al lado se va a dar cuenta que ustedes van oyendo la misma emisora porque no pueden dejar de cantarla. Es de Vilma Palma de Vampiros. Se llama Me Vuelvo Loco por Vos. Que vivan nuestros 90, década favorita de muchos los que oyen la FM Plus 93.9.

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Huellas de Joe Vasconcelos, un clásico de la FM Plus que me hizo recordar que si ustedes son clásicos también, son vintage, ya están en la edad de ser la generación que lo hizo posible, también les han roto el corazón y seguramente la habían cantado alguna vez en la vida. Un cafecito para que se destrabe la lengua, algo de tomar porque ya es la tarde, después de almuerzo un postre y oír la FM Plus a Michael Jackson. Esto se llama Remember the Time.

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Es martes, mientras van oyendo ustedes la FM Plus, los saludo, yo soy Caro Carreño, sigo aquí con ustedes y voy a estar hasta que empiecen los originales, poniendo este clásico para los que sueñan con un nuevo comienzo, con alguien nuevo que llegó a su vida. Go West, aquí están los Pet Shop Boys en la FM Plus.

Chisme Plus en julio. Julio, pero no Julio Iglesias, pero sí con el hijo Enrique Iglesias. Aquí está este Guilty Pleasure que se llama Escapar en la FM Plus 93.9.

Les doy la bienvenida a los que acaban de llegar a la radio de esta generación, la FM Plus 93.9. Yo soy Caro Carreño, quien los acompaña con clásicos de los 90 como este, de los Spin Doctors. Aquí está Two Princes.

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3: 2:00 p.m, 47 minutos en la FM Plus.
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Esta es la FM Plus con los clásicos de nuestra generación. Aquí los acompaño como DJ. Yo soy Caro Carreño con esta mezcla de lo que pasó en la final del fin de semana. Esta banda era mezcla de españoles y argentinos. Los Rodríguez, ahí estaba el duelo. Nuestro duelo del fin de semana. En esta ocasión ganaron los españoles. Aquí está Sin Documentos para que recordemos al gran Andrés Calamaro.

Esta es la FM Plus, la que ustedes van oyendo. 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Aquí está Michael Jackson para que no se pierdan clásicos como este. 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

Andamos en la FM Plus buscando un símbolo de paz, igual que Charlie lo hacía en su álbum Filosofía Barata y Zapatos de Goma, cosas que solo hace Charlie. Aquí está en la FM Plus 93.9 sonando. Ustedes, los clásicos, los cantan.

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FM Plus ya hace 10, 11 años. Son clásicos, canciones que oímos en nuestra radio, en nuestras vidas. Esto es de la banda de Joe Jonas. Eran los tres hermanos, los Jonas Brothers. Pero cuando se sale él de la banda, crea esto. Y este fue su hit, tal vez su one hit wonder de la época, del año 2015. Aquí está Kick by the Ocean en la FM Plus.

Momento de sentirnos en una película mientras oímos la FM Plus. Soy Caro Carreño, quien los acompaña. Aquí recuerdo una serie que se llamaba Dawson's Creek, que en los 90 veíamos en televisión, una película que se llama She Sold That, y varias películas que han puesto esto dentro de sus bandas sonoras. Sixpence None the Richer se llama Kiss Me, este clásico de la FM Plus.

generación que lo hizo posible. Esta es nuestra generación, plateaditos, canositos, hermosos que somos y aceptamos nuestra edad y somos felices, somos más tranquilos además. Miguel Mateos está en la FM Plus con Es tan fácil romper un corazón. Ya pronto, pronto lo vemos, pronto lo vamos a ver en vivo.

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2: En la FM Plus, 3 de la tarde y 51 minutos.
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0: Plus llena de clásicos del rey, de Michael Jackson. Esta canción siempre me hace pensar en esas personas que no paran de bailar. Yo conozco muchos, no por su juventud, más bien muy clásicos los que bailan hasta el amanecer. Don't stop till you get enough. Esta canción siempre me hace pensar en ustedes, los que más bailan. Michael Jackson en la FM Plus.
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Esta es la radio de la generación que lo hizo posible. Claro que seguiremos hablando de los españoles y de los argentinos. Y han pasado muchas cosas después de este Mundial. Buenos Aires, porque ya vuelven otra vez los jugadores a su ciudad, a su país, a que los reciban como héroes. Claro que sí. Pues inspirados en esta ciudad, en Buenos Aires, Soda Stereo. Aquí está, en la ciudad de la furia, para recordarlos.

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4: En la FM Plus, 4 de la tarde y 20 minutos.
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antes de oír la FM Plus. Soy Caro Carreño, los acompaño hasta que empiecen los originales. Ya los veo a ellos desfilando. Llega Dani Pinto, ella siempre llega temprano, elegantísima y espectacular. Ya casi los van a oír. Vamos a poner esto de Phil Collins, se llama Two Hearts, como me gusta. Esto es para los que saben que dos corazones laten, se oyen y vibran mejor cuando están juntos.

0: Qué buenas canciones suenan en la FM Plus en esta tarde, tarde buena música de relajarse, de estar tranquilos, de claro que sí, ahora trabajar y volver a la rutina, ya se acabó el mundial, ya no hay excusas. Aquí está Sergio Dalma, esto se llama Solo Una Vez.
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clasicazos de lo que está lleno en la FM Plus en las tardes. Yo soy Caro Carreño, disfrutando la música. Yo soy de esas personas que sé que todos los clásicos lo somos, que se bañan con música, se duermen con música, se levantan, estudian, trabajan, todo con música, con canciones como esta de U2. Esto se llama Desire. 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
2: 4:45 en la FM Plus.
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9: Son las 4:47 en la FM Plus.
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Cruz, que desfile ella, que desfile la reina, una de las voces más influyentes del rock alternativo de nuestra tierra. Ya es Andrea Echeverri con Héctor en los Aterciopelados, recordándonos esto que se llama Candela.

Plus, nos encanta vivir como en los 90. Esto es de fiesta, esto es para que se sientan de una vez empezando la semana como si fuera fin de semana. Es de Hathaway, What is Love. 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

0: Así termina la FM Plus en su tarde musical. Soy Caro Carreño, feliz de haberlos acompañado, pero quedan en las mejores manos el programa que siempre nos va a hacer enterar de todo y es el mejor, el elegido por todos para regresar a casa. Los originales, solo aquí en la FM Plus.
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1: ¿Otra vez Camilito de vacaciones? ¿Cuántas vacaciones le faltan a Camilo? ¿Como 6 meses? Bueno, ¿cómo van?
2: Bien, Jaime.
3: Bien.
1: ¿Qué ha pasado? Hoy vamos a estar un poquito tranquilitos porque sé que hay puntos de vista diferentes. Entonces recomiendo estar tranquilo.
2: ¿Sobre qué, perdón?
1: Sobre el fútbol.
2: Ah, ok.
1: Sobre todo sobre el Mundial de Fútbol y esa final que tanta satisfacción me dio, que tendremos que hablar respetuosamente.
2: ¿Cómo está su casa?
1: Perfecta, pero ¿sabe que ese no era el motivo? El motivo es que me di cuenta de que ese equipo de Argentina es de una mano de ampones inmundos. Y yo sabía, pero voy a tratar de ser normal.
2: No, no acalorarse.
1: No, normal, pero me di cuenta que eso de que así se juegan los partidos, yo creo que ya eso hay que revaluarlo. Cuando uno empieza a levantar a los árbitros y le dice, me habla bien, ¿no? ¿Me respeta? No. Está jodido. Y el árbitro le hace caso. Y así empezó, pero eso después como que no sé qué pasó. Creo que Infantino como que se descuidó. Pero ese es un punto. El segundo es la política. La instalación del Congreso, que me la vi completa. Hora bueno. Y 48 minutos de Gustavo Francisco Petro Urrego.
2: Y su yo fue el discurso de Petro. Votó más la instalación después y
1: no, la instalación me dio mamera porque el tipo llegó una hora y media tarde, ¿no?
2: Pero qué raro.
1: Por eso. Cerca algo y pasó. Lo otro es cuando le repican la oposición habla, que eran 10, sí. Eran 7 minutos por persona y un man se fue 10.
2: No, pues él se fue también.
1: Él se fue. Eso creo que lo hizo Iván Duque también, pero pues
2: no es, si él lo vio desde Palacio, dijo.
1: No es de rigor, pero el señor Petro estuvo en los 3 años antes en el Congreso y no se fue. Y lo último, pues el nombramiento del presidente del Senado, en donde Iván Cepeda apoyó la causa del Centro Democrático. Entonces, yo creo que con eso que tenemos la primera.
2: Es dinámica,
1: hora.
2: Es muy dinámica, o sea.
3: Eso es. De ahí salió la
2: palabra. Abrazados con los uribistas.
4: La nueva oposición.
3: La nueva palabra favorita de todo el mundo en redes sociales. ¿Es el cuál? Petrouribismo.
5: ¿Quién iba a creerlo?
2: Qué bueno,
5: ¿quién
2: qué
5: iba
2: bueno.
5: a creer eso?
3: El petrouribismo. No.
1: A eso le sumamos poco arepasos que tengo del Mundial. Y a eso le sumamos un partido que me gustó, que dice, no, es que eso es por tercer y cuarto puesto. Pero es que esa vaina daba 15 millones más el que quedara de tercero. No era
2: una
1: cualquier
2: plata,
1: pendejada,
2: ¿no? Eso es una plata.
1: Pero ese fue un partidazo, me pareció.
2: Sí, muy
1: ahora,
2: bueno.
1: Con una absoluta huevada del técnico francés. Pero cuando iba a 4-0 dije, bueno, revivamos esto de alguna manera.
4: ¿Qué va a pasar aquí?
1: Bueno, yo creo que la tenían lista. Lo que pasa es que el inglés ese que acabó con ese equipo, ¿no?
4: Tuchel, dice
1: usted.
4: Uy,
1: sí, acabó. El alemán acabó.
4: Usted sabe que una cámara de televisión vio cómo varios jugadores abandonaban el hotel, digamos, para irse al estadio, y se iban varios jugadores a montarse al bus de Inglaterra, y el técnico iba en esa fila, y el técnico se montó en otro bus.
1: No, ese es
4: o sea, yo creo que no, no lo soportan.
1: Es un salvaje.
4: No lo soportan.
1: Bueno, pero ¿usted cómo le fue en la transmisión de la final?
4: A mí me fue bien, estuvimos ahí con
1: como
4: Jotas
1: muchas
4: Montilla.
1: Personas.
4: ¿Qué?
1: ¿Muchas en la transmisión o no?
4: Sí.
1: ¿Protagónicos usted o no?
4: No.
1: ¿Y yo?
4: No, tampoco.
2: ¿Desde New Jersey?
4: Sí, claro, yo estoy recién desempacado.
1: ¿Y estuvieron cuánto tiempo duró esa cosa?
4: Fue desde la 1:00 p.m. que arrancamos transmisión hasta que levantaron la copa, que eso debió ser a las
2: 6:00 p.m.
4: Sí, como 5:20, 5:30.
2: No hubo alargue, ¿no?
4: No, sí hubo. O sea, menos mal no hubo penaltis.
5: Sí, no, que no hubo alargue, claro, perdón. ¿Qué pasó ahí? ¿Qué pasó?
4: No, tranquilo, tranquilo.
2: Alargue, alargue.
4: Tranquilo, tranquilo.
5: Una amarillita.
4: No, de hombre. Que es...
5: ¿Cómo que no hubo alargue?
4: No, pero son cosas que
5: pasan. ¿Cómo que no hubo alargue?
4: No, pero...
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1: A mí me da pena con las niñas que me están esperando, pero les pido que me entiendan que tenía que comenzar el programa. Y ya las atiendo con gran honor. No sé si me oyeron.
2: Está pensando en el de Inglaterra-Francia.
4: Claro.
2: Sí, exacto.
3: Bueno.
1: No, ese no hubo alargue, no, pero
2: es que ya con 10 goles.
3: No, sí.
1: Entonces, yo tenía un almuerzo el sábado.
2: Que ese fue el de
1: un amigo,
2: tercero y cuarto puesto.
1: Sí, pero era un almuerzo grande.
2: Uh-huh.
1: Y bueno, yo me aguanté y dije, bueno, yo no voy a hacer canzón de que vamos a ver la primera parte del tercero y cuarto, y yo espero. Y había una niña, la hija del anfitrión.
4: Sí.
1: 1-0 Inglaterra, y yo, ok. Mm. Después 2-0 Inglaterra, y yo, ok. Después 3-0 Inglaterra, ok. Y después 4-0 Inglaterra, entonces, sí, no, ok, no, sí. Ok. Pero en ese momento dije, estos franceses no pueden ser tan idiotas con la selección que tienen.
4: Claro.
1: Entonces, le dije al anfitrión, a mí me da mucha pena, pero tú me dijiste que tienes un televisor, ¿no? Entonces, yo me llevo un whiskycito ahí y yo quiero ver el segundo tiempo.
4: Mm.
1: Sí, no hay ningún problema. No, ninguno. Y allá llegué con el anfitrión, con mi hermano Alberto, y nos sentamos los tres a ver la vaina de 4-0 para arriba.
4: Claro.
1: Era muy simpático, muy simpático.
4: Claro, el partido termina 6-4, un marcador.
1: Pero llegaron a un punto, Nicolás, 4-3. Y dije, no, esto se empató, nos vamos a tiempo suplementario, nomás. Después 5-3, después 5-4.
4: 6-4.
1: Partidazo. ¿Ese lo narró usted?
4: No.
1: ¿Jotas Mantilla?
4: No, ese estaba Piña, estaba Johnny
1: Piña.
4: Gutiérrez.
1: Pues que un tipo que se llama Piña.
4: ¿Qué pasa con Jefferson Piña, hombre?
1: No,
4: déjelo.
1: Puede transmitir un tipo que se llame Piña un
4: no,
1: partido.
4: No, déjelo, hombre. Narrador muy dulce.
1: Esa fue mi visual del primer partido, porque yo sí fui muy claro, yo rechacé todo y ahí dije, bueno.
4: Sí.
1: No me va a poner mamón, pues.
4: Sí, no me va a poner de exigente,
1: tercero,
4: pues.
1: Tercero y cuarto, pero me hubiera gustado.
4: Es que tercero y cuarto generalmente eran partidos simpáticos.
1: Me hubiera gustado no aceptar ningún almuerzo, ¿no? Usted
4: pero
1: me entiende.
4: De acuerdo, ¿no? Es que, ¿sabe que esos partidos generalmente salen buenos? Esos...
1: Muy bueno, pero es que yo no entendía que.
4: Este es el de más goles en la historia, de tercero
1: el que queda
4: y cuarto.
1: De
4: puesto.
1: Tercero se ganó a 15 millones más, claro, o 20
4: se ganó una
1: millones
4: plata.
1: Más.
4: Claro, no, eso es importante.
1: Claro, no es mamando
2: pensé
1: gallo.
2: Que la polla.
4: Claro.
1: No, es apoya. Mire. 15 millones o 20 millones más, yo creo que vale la pena.
4: Pero ¿cómo? Imagínese, eso es una plata buenísima.
1: Entonces,
4: ya. Y pues se dio un partido simpático, pues, para que la gente.
1: Yo salí bastante copeto.
4: Sí.
2: Oiga, ni una tarjeta, ¿no?
1: Y pedí un carro, partido. Un taxi.
4: Sí.
1: Porque estaba copete.
4: Ok.
1: No tan copete.
4: Ya daba el chupi.
1: No.
4: Un poquito, ¿no?
1: No, bien, pero muy sostenido, muy...
4: Claro, o sea,
1: porque me emocionó
4: regular.
1: Mucho el partido, y en ese sí. Partido yo iba por pues, curiosamente iba por Francia, por, no sé, son como sensaciones raras porque no soy ni de Francia ni de Inglaterra.
4: Mm.
1: Porque me dio mucha rabia que los franceses se hubieran perdido con los argentinos.
4: Con España.
1: Con España me dio mucha rabia. Mucho.
4: Porque Argentina, perdón, le gana a Inglaterra.
1: Me dio más rabia.
4: Claro.
1: Entonces dije, bueno, listo, voy a esta vaina. Entonces uno va por, ay, ojalá que gane Francia, que le tocó la humillación con
4: España.
1: Pues es la peor.
4: Bueno. Mm.
1: ¿Por qué? Porque fue como también mal manejado el partido. No
2: es
1: sé.
2: Que los fue,
1: o sea, el partido
2: fue parecido
1: que
2: en
1: vimos,
2: términos de que no pudieron
1: Nico,
2: hacer nada
1: Nico,
2: ni lo contrario.
1: El partido que vimos el sábado de ese equipo de Francia no tiene nada que ver con el partido que vimos con España. ¿A ellos qué les pasó con el de España?
4: Pues es
1: fue
4: que,
1: raro.
4: Pues lo que pasa es que España es un equipo que todo el Mundial jugó así, o sea, controlando muy bien al adversario y aniquilando a los tipos talentosos porque tiene un muy buen bloque defensivo y una zona media que es muy difícil de traspasar.
1: Okay.
4: Fíjese que en la final ahí cayó pues el tipo que es importante.
1: Entonces
4: en
1: después hubo muchas ofertas de vainas para el final y dije no.
4: Al
1: final lo veo solo en mi casa.
3: Claro.
1: Con un par de amigos. Y un amigo me canceló y le dije al otro, venga, hermano. Y me dijo, óigame, comemos algo. Y le dije, no, cuando se acabe el partido, vamos a almorzar. Y el amigo que no podía ir, nos citamos en un restaurante a las 5:30 de la tarde.
4: Sí.
1: Por supuesto, mi amigo 12 siempre muy incumplido, llegó a las 6:10. Y yo le dije al man, ese man no va a llegar a comer ni nada. Llegó a comer. Y yo, bueno, ¿qué es esto? Bueno. ¿Qué pasó en ese partido? Solo lo vimos dos personas. Y
4: ¿cómo debe ser?
1: Mi amigo Garoso me dijo, pero a la mitad de tiempo comámonos algo. Y yo compro unas empanadas.
4: Bueno. ¿Y sin almuercito?
1: Empanaditas en la mitad del tiempo.
4: Pero ahí hay que echarle un poquito más de bitute, pues.
1: A las 5:30 nos toqueamos.
4: ¿De bitute? Al...
1: No, a las 5:30 nos reventamos.
6: De eso. Bitute. Sí, eso no aguanta una empanada. De...
1: Si aguantan dos. Él se comió cuatro empanadas.
4: Sí, para mí es muy poquito. ¿Y de hojaldre?
1: Sí.
4: ¿Y encontró dónde?
1: No, eso no lo vendí.
4: ¿No los mandó a hacer?
1: No.
4: ¿Los hizo usted?
1: Solamente hay una persona que las va a hacer y en mi vida está muerta.
4: En mi caso también.
1: Pero venga lo que pasó con las empanadas, porque tengo que denunciar algo.
4: ¿Qué? Uy, no me diga que le llegó con cuero de pollo la empanada. No, no, que eso no. Es lo peor que le puede pasar a un pastel de pollo.
3: Hueso.
4: Es que tenga cuero
1: no
4: de pollo.
1: No es pastel de pollo. Pero quiero aclarar primero que no es pastel de pollo. Son empanadas.
4: Con de hojaldre.
1: No.
4: Ah, no eran de hojaldre. No,
6: pero ustedes hablan de pastel de pollo.
1: Puedo hablar.
4: Y bueno.
1: Puedo hablar. Nadie las conoce.
4: Bueno.
1: Entonces, yo averigué el día anterior, oiga, y yo me fui a comprar esa vaina el día anterior. Entonces llamé a una persona que es, dice creerse mucho que sabe empanadas, y me dijo, mire, este es el sitio. Y fui al sitio.
4: Sí.
1: Y fui en carro.
4: Sí.
1: Y quedaba más cerca de mi casa a pie que en carro.
4: Como
1: que mi oficina
4: pasar.
1: Queda.
6: Siempre pasa, sí.
1: Mi oficina queda cerca, pero no, la dirección estaba como mal elaborada, entonces me demoré mucho más. Listo, no hay problema. Compré 8 empanadas.
4: ¿Debo ser el anfitrión?
1: Debo decir, no, empanadas que son al horno, ¿me entiendes?
3: Sí,
6: sí, horneadas.
1: No son fritas, pero no son de hojaldre, sino son lisas.
6: Bueno, sí. Como las chilenas, por decir algo.
1: No, argentinas.
4: Sí.
1: Argentinas.
4: Masa de empanada argentina, pues.
1: Sí, okay. Sí, pero no hojaldre. No,
4: sí, no, ya sé de ya qué no. Tipo de masa.
1: Masa.
4: Sí.
1: Perfecto, compré 8 y dije, bueno, este guache con que estoy se come 6 y yo una. No hay ningún problema.
3: 2.
1: Yo me comí...
3: Una.
1: No, es que desafortunadamente... Es muy difícil, las de carne salieron muy bien.
4: Sí.
1: Que las compras están prehechas, pone un... horno chiquito, pero el mío. Ja.
3: El air fryer, ¿qué?
1: No, que air fryer. Un
4: hornito, hornito, un hornito,
1: pero ningún hornito. No, ningún hornito. KitchenAid.
4: Uy, pero yo te.
1: Así son. Eso de air fryer, no.
3: Nico iba a decir, yo sí.
1: Calientas eso a 220.
6: El hornito de toda la vida.
4: Claro.
1: A 220 grados y después las pones 5 minutos. Y las usas con limón amarillo que no haya capricho.
4: Tengo. Yo tengo. La colombiana.
1: No, es que uno lo tiene. El ají, les dije, uy, hermano, ese ají no me lo den porque donde se me caiga al carro...
4: ¿Pero ají, ají cuál? ¿De los, cebollita los, o del picado, del tabasco?
1: Limones, troller, los traigo siempre. Aquí no vendo.
4: Y, pero el ají, ¿es del ají de picadillo con cebolla y cilantro?
1: Eso, o... pero le dije al tipo, ¿hay garantías de que esto no se caiga? No, no hay ninguna.
4: No, no hay ninguna.
1: Tómese,
3: no,
1: quédese con eso.
4: No.
1: Es que se le cae, usted sabe, en el carro y se
4: no,
1: lo
4: le toca a usted botar el carro por un barranco. Botar el carro por un barranco.
1: Entonces bueno, dije, bueno, listo. Y es que eso es como una crónica mía, como las de podcast. Pues no, yo voy a echar eso. Y listo, compré la vaina y corté mis limoncitos amarillos y... Pues el único ají que me suena ahí, que a mí me gusta, pues que la gente no, pero y a mi compañero también, el tabasco.
4: Es muy
1: tabasco,
4: bueno.
1: Tabasco, tabasco.
4: Es muy bueno.
1: Nada de amazónico, amazonas.
4: No, es el tabasco tradicional.
1: Cucalinda, no.
4: ¿Perdón?
1: Tabasco. Hay uno que se llama cucalinda. Tabasco.
4: Oye, pero polémico.
1: Es muy picante.
4: Sí arde, ¿no?

0: Porque son con champiñones, vienen con la salsa.
1: Uy, de exquisito. No me guarda dos.
2: Pollo con champiñones.
3: Son gourmet.
1: Uy, delicioso.
0: No se pudo. Eso es como un ajiaco en una. Horrible.
1: Uy, delicioso.
0: Entonces.
1: Bechamel, rico.
0: Ese día sábado no había visto las empanadas y le dijo, oye, brother, usted no sabe de esto. Es que yo no sé de esto. A mí todo eso me parece horrible. Y como todos son colombianos, sobre todo los costeños, ¿no? Y el anfitrión era costeño. Las mejores son las que le voy a dar. De una fritura.
1: Ah, no, claro.
0: Claro. Perfecto. Las margarita superiores.
1: Esas son buenísimas.
0: Y se me olvidó unas que vi una publicidad del tipo. Las mejores.
3: ¿Qué le pasó? ¿Como un famoso hace publicidad de empanadas?
0: Demasiado. El tipo es amigo mío de toda la vida, pero ya está cucho.
3: Sí.
0: Son unas empanadas espectaculares de hace 100 años.
3: ¿Y cuáles son?
0: Con carne a la fragua. ¿Cómo se llama el sitio? El pórtico. No.
3: Sí. Pero eso ya le llega frío.
1: Uy, pero muy lejos.
0: No,
1: lejos
0: hay que ir a comer allá carne a la fragua con yuca y chorreado.
1: Uy, pero muy lejos para ir a comerse una empanada. Lejos.
0: No, la carne.
3: Tres peajes y todo.
0: Pero la carne y todo por la séptima.
3: Creo que entonces, ya queda cerquita comparado con.
0: Antes
3: le parecía uno que quedaba lejísimos. Ahora.
0: No, llegaba uno antes porque no había ninguna casa antes.
3: Sí, claro. Ahora uno dice dónde quedaba. De pronto uno ya lo pasamos, pero.
0: Sí, yo, ese tipo. Y yo vi el video de que cómo se hace la carne a la fragua. La fragua es como una plancha antigua y bueno. Y es buena. Con papa y yuca chorreada. Buenísima. Y. Antes, 6 empanadas, lo que a usted le gusta.
3: Como debe ser.
0: 580,000
1: ¿Perdón?
0: No sé. Hoy estuve en un sitio.
3: Por los champiñones.
0: Y me sacaron 300,000 pesos por dos estupideces. No, es que ya no vale la pena, de verdad.
2: ¿Recordarlo?
0: No, es que todo es caro. Bueno, volvamos al sábado.
3: Es carísimo.
0: Y apareció un tipo que no sé qué, y salió el nombre, dije. Yo no me puedo quedar con este guardado.
3: Sí.
0: Entonces, al otro día me levanté temprano, al lado de mi casa también. Llegué, entré, tuve una discusión. Este sí va a dar el nombre. ¿Por qué? Porque fui maltratado.
3: A ver.
0: No, nada, yo llegué y miré la lista, está ella, me dijo, ahorita, pero seria y duro. Lo atiendo ahora que estoy ocupada. Le dije, no, tranquila, pero así. Yo, no, tranquila. Y la verdad me reconoció. Sí. Entonces yo miré y dije, bueno, estas y estas. Entonces, mira, gracias. Ya su turno, yo. Bueno.
2: Pero estaba en su mejor momento.
0: Creo que el marido era peor, pero. Entonces, ¿qué se le ofrece? Le dije, no, mira. Quería preguntar si alguna de estas empanadas es de hojaldre. Ninguna. Mira, ¿alguna de estas empanadas no está frita? Me dijo las de carne, que son argentinas, cortada a mano, no sé qué. Sí, la receta argentina, le dije. Ya. Pero no son. No. Y las de arriba, que esas de pollo y todo, eso es soufflé prefrito, no sé qué le dije. Bueno, muchas gracias, nos vemos.
3: Claro.
0: Y cuando iba cenando, me dijo, se pierde de lo mejor. Y yo me devolví, así.
3: Me volví. Usted del susto se devolvió, básicamente.
2: A comprar.
3: Del miedo.
0: Le dije así, mira, lo que pasa es que yo ya tengo, pero así, en este tono. Óyeme, Dani.
2: A ver.
0: Es que yo ya tengo empanadas, pero pues si quieres, por favor, pues dame esa que dices de carne, dame una. Entonces dije, yo la pruebo con el brother. Partimos mitad y mitad a ver cuál es mejor. Ya. Y me la sirvió y me la dio caliente. Le dije, no, es para llevar. Pero es que hay que comérsela ya. Yo.
3: No.
0: Me da pena contigo, pero es que es
2: para llevar.
0: Más
2: chao.
0: Tarde.
3: Sí, me la quiero comer más tarde.
0: Entonces yo tengo un hornito bueno y la caliento.
3: Sí.
0: 5 minutos a buena temperatura. Está bien en 2 horas. Sí, está bien. Bueno. Pagué la empanada, bro.
3: ¿Y?
0: 12,000 barras.
3: Perdón.
2: ¿Qué?
0: Pagué la empanada. De más Argentina, lo que usted está diciendo.
3: Pero y le cobraron el vaciadón también, o sea.
0: No,
3: carísimo
0: era vaciadón. Entonces me dio la plata y yo conté y ella me dijo mal.

0: pero era bien. Yo le di 50 mil y me dio
1: 38 mil. Son las vueltas de 50.
0: No, yo entendí 28 mil o algo así. Conclusión, estaba bien, pero faltaban mil pesos. Pero yo no iba a pelear por
1: no,
0: eso.
1: No, no se iba a ganar.
0: Le faltan mil pesos. Le dije, no, tranquila, mire, no se
1: señora, no, eso no va a ser un problema. Sí.
0: Pero ahí ya sí le dije, señora, usted está de mal genio.
2: Excelente.
0: Pero así, mi vida.
1: En ese tono.
0: Juro, usted está de mal genio. Y me dijo, no, es que yo hablo así duro. Yo, bueno. Porque es que usted, como habla en radio, tiene la voz pasito. Le dije, no, es que así se debe hablar.
1: No, pero usted también estaba buscando la muerte.
0: Pero muy elegante. Es que así se debe hablar, pasito.
1: Claro, ¿para qué hablar duro?
0: Dime
1: claro.
0: La verdad.
2: No, sí.
0: Ah, entonces también me dije, que esté muy bien. Y se quedó refunfuñando ahí con dos personas.
3: Pero si uno vende empanadas, uno no puede hablar pasito, Jaime.
0: No era,
3: es una categoría.
0: No había nadie, era una vaina distinguida.
1: ¿Y qué sitio era?
3: Sí, pero es por la categoría.
0: Me contaron el día que me dijeron que las que yo había comprado resultaron las que yo compré mejores, ¿no?
1: Pero sí, no, inicialmente.
0: No voy a decirlo porque el motivo no es hacerle publicidad al otro sitio.
1: Claro.
0: Que se los diré fuera de micrófono, sino decir que este, pues hay que llegar muy relajado. Porque
1: sí.
0: O sea,
1: porque usted pronto recibe usted maltrato.
0: No, usted no se da cuenta, pero yo sí me doy cuenta porque yo llegué en una tranquilidad y me fui con una tranquilidad.
1: Y esta señora estaba colgada del techo.
0: No sé, que ya habla así duro. Y me contaron el día anterior que el marido era muy bravo y se había muerto.
1: Ah, de una piedra.
0: Un sitio que venden pasta fresca, que queda en la carrera. Espere, ¿cómo es la vuelta? Carrera. Espérate. Esa casa empiedrada, esa es como la 12. ¿Dónde era Gacha?
1: Como 86 con 12.
3: Ya sé cuál es.
0: O sea, la derecha que es contra.
3: Tiene nombre de ciclista, empieza con
0: Rigoletto se llama.
1: Ah.
3: Es muy bueno.
0: Pues sí, pero es mejor mandar a un hay que mandar un emisario, ¿verdad?
3: No, yo fui allá justamente, me compré unos raviolis.
0: Ah, no, yo no.
3: Para el sábado, que es un almuerzo. Sí. Raviolitos deli.
0: Yo simplemente digo mi experiencia. Y lo que bien, vale, pero... y lo que vale una empanada. 12.000 barras. Nico Sopi.
1: Yurley Rativa, que trabaja en la cafetería, le puede dar un crisol de empanadas
0: no,
1: a menor
0: tiene
1: costo.
0: Pastel de pollo muy bueno porque no tiene champiñones, es sequito.
1: Es seco. Sí.
3: Ay, es muy bueno todo, la verdad.
1: Magnífico.
0: Y ese vale 3.000, 4. No, mucho.
1: 4.000. Con el valor de una empanada en Rigoletto.
2: Tres
1: de hojaldre de yuyu.
0: Y conclusión, probé las empanadas de pollo, tenían champiñones, entonces viene como con salsa.
1: Con bechamel.
3: Delicioso.
0: Y las de carne, comparada a la de corte a mano, con
1: sí.
0: Pasas y huevo y todo. Y la otra normalita.
1: Nada, de carne sin ninguna pretensión. Argentina. Sí.
3: ¿Y usted comió empanada argentina el día de la final?
0: Solo eso.
2: Una cosa es una cosa y otra cosa
3: está como,
2: es otra
3: está
2: cosa.
3: Como los del pacto histórico celebrando con los uribistas, ¿no?
0: No, pero es que yo tenía muy claro que yo iba por España a muerte. O sea,
3: eso, iba a haber pedido.
0: Nunca había gritado
3: una...
0: un gol tanto en mi
3: empanadas
0: vida como
3: argentinas.
0: Ese gol.
1: Tengo ganas de ir a comprar empanadas.
0: Casi me
1: ahora.
0: Desmayo cuando hubo ese
2: pastel
0: gol.
2: Pastel de pollo.
0: Y después todos los eventos que sucedieron en ese partido que son impresentables. Yo ahí prefiero pasar derecho porque me parece que estuvo bien de todos lados que eso pasara.
3: Pero hay muchas cosas por comentar.
0: Eso sí se las
3: el,
0: haga, pero haga usted algo porque es que uno siempre cargando el bulto con no, Nicolás porque todos callados. No,
3: pero usted quiere hablar de la guacherna.
0: Del mal comportamiento de los argentinos, sí, pero prefiero no hablar.
2: Sí.
0: Unos zampones, en todo sentido.
3: Son malos perdedores, la verdad.
0: Y malos ganadores. Ojo, dobles.
2: Sí.
3: Pues yo la verdad voy a decir mi experiencia. Yo soy hincha de Argentina, pero no me dolió que perdiera porque no me gustó lo del partido de Egipto. Me parece que ese partido se lo robaron.
0: Pero
3: los otros puedo no discutirlos, Pero ese gol, esa belleza de gol de Egipto.
2: Desilusionó, dices tú.
3: Sí, uno dice, no, chévere que ganen, pero no así. Porque si hubieran validado ese gol de Egipto, irían 3-0. Y era muy difícil. Oígame, remontar
0: usted,
3: ese partido.
0: Usted no ha visto como
3: Messi, pues ahí sí me pasé,
0: habla
3: que le ayudaron.
0: A los árbitros.
2: Sí.
0: Les hace así. Lo tengo muy claro. Es de verdad un patán.
3: El peor de todos se llama Rodrigo De Paul, que no hace sino llorarle al lado de Messi, pero al lado para que salga.
1: ¿De quién, perdón?
3: ¿Ah?
1: ¿De quién? ¿Al lado de quién? ¿De qué?
0: Roja menos directa.
3: Dos. No, menos dos.
0: Menos dos. En los roja directa.
3: Bueno, pero ya puedo hablar de Messi,
1: sí,
3: sin problema.
1: Ya puedo hablar,
3: qué bueno,
1: problema.
3: Ahora sí puedo hablar de Messi.
0: Usted solo.
3: Ese tipo, de verdad, fuera que no hizo nada en el Mundial, se baja del bus de la selección siempre. Es el último en bajar al lado de Messi.
1: Sí, porque es el que le carga como las maletas.
2: Es que parece el aguatero personal.
3: Sí. Messi se lo llevó a jugar al Inter. No puede, siempre que desfila por cualquier lado, está al lado. Y cuando lloraba, lloraba al lado. O sea, era como la selección a un lado y De Paul al lado de Messi.
1: Sí, es muy lambón,
3: sí,
1: con él.
3: Sí, es un lambón, pero lambón. No se puede más con ese tipo.
1: Sí, es muy.
3: Eso, por ejemplo, me pareció chévere que haya perdido Argentina para que ese man, por lo menos, perdiera.
1: Es
3: eso
1: muy lambón.
3: Terrible. No el entiendo empujón. Por qué no metieron a Lautaro.
0: Y
3: no
0: al,
3: entiendo
0: y
3: por qué
0: al final ese poco de patadas que muestra.
2: Es decir, el empujón que le pegaron al jugador
3: al
2: de España.
3: Final, al final, eso es una vaina.
2: Que le tocó meterse pues al técnico.
0: Y el día anterior diciendo que España es una mierda cuando todos esos argentinos,
3: ¿perdón?,
0: allá comen de los españoles porque los recibieron y les dan trabajo.
3: ¿Perdón?
0: Eso pasa. Y unas campañas, y es impresentable. O sea, uno no puede hablar más del país que le ha de comer.
2: Sí. Mm.
0: Los de España, los argentinos gritando que esa de España es una porquería, son los que les dan de comer. Los españoles trabajan allá.
3: O los ingleses.
0: No, yo estoy hablando de España, no me salga.
3: Ah, bueno, bueno. No, no, es que los ingleses.
0: Y segundo, para acabar, qué paseada la que le pegó a España. 90% de posesión del balón.
3: Sí, no, eso sí.
0: No, claro que si no hubieran metido el gol, se los meten. Ah, saben cómo es los argentinos, ¿no?
3: Es que yo dije, ya con tanto tiempo, pasó demasiado tiempo sin meter gol a España y uno dice, en cualquier momento
2: entra.
3: Tenga. Pero de todas maneras, la otra cosa adicionalmente, que no sé si la FIFA va a investigar o no, independientemente de lo que uno crea.
0: ¿A Infantino?
3: Lo de las Malvinas. O sea, porque independientemente si uno está de acuerdo o no, o que uno piense que son de uno o del otro, se supone que en un acto.
0: No son de Argentina.
3: No, no, yo, pero ingleses. No, bueno, pero independientemente de eso, eso es un acto político dentro,
0: pues, ¿cómo decir
3: del que partido que con los nuestro? con los jugadores.
1: Que es verdad.
3: Dentro del campo.
1: Mentira, es mentira.
2: Pero había un meme que decía, ni la Copa ni las Malvinas. Un meme con los jugadores de España, con la misma pancarta que pusieron los jugadores de...
3: Ah, sí, como ese.
2: Esa. Y entonces le cambió, obviamente con IA le modificaron y decía, ni la Copa ni las Malvinas.
0: ¿Qué hay de cierto en un video que vi de Messi diciendo, no, es que a mí no me gusta que me pongan como un...
3: Ah, como una princesa.
0: Una princesa, eso ha sido muy ofensivo para mí. ¿De dónde salen esos videos? Eso no es colombiano.
2: No, lo que pasa es que hay un video de inteligencia artificial que se hizo muy famoso en TikTok y es de justamente este jugador. Llega disfrazado, o sea,
1: muy
2: vestido.
1: Jenny jugando bien.
3: Ah, pero...
2: vestido de princesa, corriendo hacia este otro señor. Y se le monta en los brazos al señor calvo.
3: Sí.
2: Entonces le dice como, ay, ya estoy a un paso de ganarme la copa. Eres el mejor. Sin ti, yo no valgo nada, le decía. Ese es el meme.
0: Y el nuevo meme.
2: Y se hizo muy famoso.
0: Que la nueva bailarina es Yamin Jamal, ¿no?
2: Ah, Yamin, sí. Jamal. Mm. Que están diciendo que
3: un
2: ahora
3: poco hizo
2: lo
3: mayor
2: que
3: cosa,
2: pasaba,
3: ¿no? Estuvo más o menos, pero
0: son campeones mundiales.
3: Sí, claro, por lo menos sacó. Me gustó que Mbappé quedó como goleador del mundial y no terminó Messi de goleador, porque solo faltaba eso.
0: Claro. No, todo salió bien. No, y al final, Nicolás, que ha sido muy criticado, es que el señor este, porque tradujeron todo lo que pasó, lo de Cucurella que se tapó la boca, un segundo. Hizo así, el otro levantó la mano, perdón, se tapó la boca.
1: Muy bien.
0: Sapeándolo con el árbitro.
1: Muy bien.
0: No jodas, no le dieron nada.
2: Sí, yo dije, ay no, qué nena.
0: ¿Qué opina? ¿Usted vio?
2: Ay no, qué nena, sí, ya.
1: Excelente.
0: Pero ¿por qué le...? Mire, se tapó la boca. Sea varón, no sea tan gay.
2: Qué nena.
3: Y la verdad, se salvó de varias, Argentina, varias...
0: ¿De varias? De todas.
3: Varias tarjetas amarillas.
1: Que expulsarlo.
3: Y al final terminó dándole
0: la... El árbitro comenzó como, maten a estos españoles, aquí yo no veo nada. Y no sé, alguien le dije, oiga, brother, usted está como muy parcializado, tómela más suave, yo creo. ¿Qué opina, Orlando?
4: Director, todo lo que se ha dicho...
0: No, usted no ha dicho nada.
4: No, todo lo que se ha dicho aquí... Es verdad, es cierto, todo pasó y qué buen momento. Viva
3: Colombia,
4: viva España, viva la madre patria, tío.
0: Aquí no molestando, grandes, estoy hablando en serio.
4: Grandes, de verdad, dieron muestra de buen fútbol. Y como quería ver
0: yo... Amarilla, por favor, es impresionante.
4: Como quería ver yo a Argentina humillado, lloronas, niñas lloronas. No defendieron como hombres, tuvieron que llorar como mujeres, lo que no supieron defender como hombres. Mal, bien. Así se tenía que terminar eso. No había más que hacer ahí. Y unos guaches, atarbanes. Lo peor.
3: El mejor meme del mundial, yo creo que es uno que dice... Bolivia por fin tiene salida al mar. Y sale el mapa de Argentina, sí, que dice Mar de Lágrimas.
1: Ah, no, sí.
0: Ah, muy bien.
3: Estuvo bien que lloraran un poquito.
0: Yo nunca ha gritado tanto un gol. Aparte que si no hubiera pasado eso y gana Argentina, porque estaban esperando lo del Dibu, que tapara todo.
3: Ah, y seguro los tapaba.
2: Eso iba a decir, yo creo que si no hubiera sido por él.
3: Sí, pero era un gran chance.
0: No sabremos, los españoles no son unos idiotas.
3: No, pero estaban,
0: son los campeones del mundo, campeones de Europa. O sea, no hay que olvidar eso. Por favor. Gracias.
1: No, tranquilo.
3: Sí, eso por ejemplo debimos haberlo pensado más para la polla.
0: De la Champions, campeones de Europa.
3: Sí.
0: La copa, la vaina aquí de la copa, la vaina es
3: la Libertadores.
0: No, la Copa América, pero copa en Europa América, que es un tricito más importante.
3: Pero claro que era Argentina el campeón de la Copa América.
0: Ah, no, pero eso sí, qué lujo tan berraco.
1: No, tranquilo, hombre. No. Ustedes están muy, muy, muy, como muy exaltados.
0: No, es que es un asco. O sea, no,
1: estamos hablando de empanadas, pierde completamente como el juicio.
0: Es como la primera vez que lo veo callado, porque es que no hay ninguna presentación de todo lo que pasó en ese partido.
1: Es que yo los dejo que ustedes hablen.
0: No, pero que ese partido lo puso bien Argentina y se paró bien en la cancha, eso es pura paja.
1: Yo dejo que ustedes hablen.
0: Ah, Orlando.
1: No, pudo haber sido todo lo que quiera, nada, pero perdieron.
4: Nada, estaban...
0: 90% estaban... de posición del balón los otros. ¿Vio la gráfica que pasan allá? Todo era rojo, todo, y dos cositas ahí azulitas de cuarta. Messi no tocó la bola, brother. No la tocó. Ah, se caía. Da volteretas y vaina. ¿Qué, Orlando?
4: Que me da risa, yo revisando aquí lo que dijo el señor ese, el chiquitín ese de...
3: ¿Cuál de los dos?
0: ¿Nicolás Samper?
4: El argentinito ese chiquitín. Ah, no, este es un falso, sí. Ese es de mentira.
3: Falso 9.
4: Pero el tipo dijo, abro comillas, venimos siendo los mejores en los últimos 4 años, duela a quien le duela, y digan lo que digan. Todo lo que hicimos no es casualidad. Nadie nos regaló nada. No, y el partido contra Egipto no lo regalaron, mijito.
0: Todo el
4: revisen
0: partido.
4: Revisen esa vaina. Esos tipos no tenían que haber llegado hasta allá.
3: Que solo compraron los últimos 10 minutos porque estaba muy caro el minuto de...
2: estaba muy caro el tiempo completo. Sí.
0: Bueno, y de política... ¿Qué opinan del tema de que Iván Cepeda se una a Uribe para escoger al presidente del Senado? Nico.
1: Primero me recomiendan...
3: No hay códigos.
1: Empanadas de lechona buenísimas, voy a probarlas.
0: Eso sí,
1: no, hermosas. Adriana Betancourt, que yo la adoro, me acaba de escribir y me dijo, oye, las empanadas de lechona. Un lugar hermoso.
0: Sí, la lechona.
1: Así que allá iré, Adri, gracias.
0: Como empanadas de... En España hay unas que son igual de frondias.
1: No.
0: Empanadas de callos a la madrileña.
1: Uy, son espectaculares.
2: ¿Las empanadas de callo?
0: Oh, callos a la madrileña. ¿Qué? Mondongo, siga.
1: Son espectaculares. Lo que pasa es que la miel sí, no ha sido hecha
0: amarilla para este.
1: Para la boca del asno.
0: Sí, el único culto aquí elegante comiendo es usted.
1: No soy el único. Tal vez el mejor, pero no soy el único.
3: Es que pensé que por lo que estábamos hablando de política mencionó lo de la lechona.
1: Claro, porque
0: es no, eso es para ayudarle a una amiga. Pero eso no.
1: Hola, ¿y por qué el voltearepismo ahí qué pasó?
0: ¿De quién?
1: Eso es lo que hay que establecer.
3: Es la desobediencia, parte de la desobediencia civil.
1: Eso es lo que hay que establecer.
0: Es lo que hay que preguntarse.
1: Estaban bien abejas, ¿no? Luchando ahí.
3: Además,
0: era contra Abelardo directamente porque hay un encontrón de Uribe.
3: Claro. Pero es que ahí es una pelea entre Uribe y Abelardo de la Espriella.
0: Pero una pelea, yo creo que pequeña.
3: Pues sí, pero lo peor es que el que quedó, digamos, de Honorio, que quedó de...
0: Pero señor, si el señor Cepeda ha querido meter a Uribe a la cárcel desde que nació.
3: Claro, y dijo que iba a seguir en esa, y al hermano y a todos. Pero bueno, con tal de unirse, se unen al enemigo. O sea,
1: exactamente.
3: Si no, ¿ah?
1: Exactamente.
3: Sí. Eso me parece que es, pues. No, y celebraban, pero como si hubieran ganado. Fueran
1: como la llaves. Mundial. Como
2: sí.
1: La,
2: sí, sí,
0: y el tipo mostrando la papeleta de por quién votó, Cepeda.
3: Bueno, espero
0: somos
3: que salga bien.
0: Somos un país muy raro.
2: Pero
1: no, es muy, muy común que esas cosas pasen. No. Se nos olvidan, pero eso pasa mucho.
0: ¿Qué tal la transformación? La transfugada de este tipo. Pero sí. Uribe en cualquier momento se une.
3: Pues claro, porque es que el tipo. No, es que el tipo es, claro. El tipo es del Centro Democrático. Hay que empezar diciendo.
2: Sí, eso
3: que
2: es lo que va a pasar.
3: ¿No? Y pues. Pues así como se unieron hoy, mañana se desunen.
1: Sí, yo claro.
2: 100%.
0: Yo me vi el discurso de el presidente Petro, hora y 48, completo. Pues, con un par de
1: guarilaques.
0: Diazepanes.
3: Sí. Ah, estaban de tú a tú.
0: El tipo al final ya como que la boca empieza
1: muy
0: como
1: seca,
0: a,
1: ¿no?
0: A aviar, ¿no?
1: Muy seca.
0: Es muy seca, pero saca un poco de gráficas que nos ha mostrado toda la vida, de las cuales el 90% no son verdad.
3: Bueno, pero él dice que fue el último, ¿no? El último discurso.
0: Pues, a menos de que...
3: A menos de que las cosas cambien.
1: No garantizo.
0: Que él dé un tampoco. Golpe de Estado.
3: No, pero es que no se va a aguantar último
1: no,
3: discurso.
1: ¿Callao?
0: No,
3: eso no va a pasar. Ahora, de todas maneras, me parece bien que Abelardo, que estaba también muy envalentonado, pues que no le salgan las cosas desde el primer día, ¿no? Para claro. Que vea que es que... En la política hay que hacer alianzas.
2: Ganarse, sí, ganarse.
1: Pero
0: me contaron
1: el sábado. ¿Se acaba de enterar?
0: Sí.
3: Entonces, pues sí, ahí me parece bien que...
2: Pichoncito.
3: Que pensaban que iban a barrer y pisar muy fuerte y todo, y pues... No, pues las cosas toca negociarlas.
1: No, eso toca
3: sí. Negociar.
1: Bienvenidos al sistema.
0: ¿Quién, Pichoncito?
2: El señor.
0: ¿Cuál?
1: Perdón.
2: El que estabas diciendo.
0: Yo no he dicho nada.
2: Que es bajito.
0: No, no, ese es Nicolás.
3: ¿Messi? Yo puedo decirlo, ¿no?
1: Sí, Carl ya puede decirlo todo el programa si quiere.
0: Bueno, ¿nada?
3: Bueno, eso es por el lado del Congreso. La otra cosa es que puede ser que no dé un discurso, pero nos dejó un gran óleo en la Casa de Nariño. Pues sí. Uno no lo tiene que ver, porque uno de acá que entra a la Casa de Nariño, pues...
0: ¿Qué óleo dejó?
3: Es que usted sabe que los presidentes hacen un cuadro para que quede... Como
1: claro, quede su cuadro
3: en el hall de los presidentes.
0: Sí. No lo he visto.
1: ¿Nunca he visto? Sí.
3: Por favor, eso es una cosa de un paisajismo lindo.
1: Divino.
3: donde sale. O sea, usted de costumbre sale es como el busto de la persona, o sea, como la cara y digamos hasta aquí.
1: Como digamos plano medio. Como
2: no, pero
1: cuadro,
2: hay otro expresidente que también tiene un cuadro muy parecido.
0: Sigamos con ese.
3: Y entonces sale sentado en una silla, como en el campo, con una casita campesina y con mariposas amarillas.
0: Pero es pintura,
3: revoloteando.
0: No es fotografía.
3: No, es pintura. Es pintura, sí. Costó 75 millones de pesos.
5: Una chisga.
3: Sí, me parece barato.
0: O sea, ¿y cuánto es 2x2? O sea, eso lo pintó Gordillo, no cobra más.
3: Pues es que también.
0: ¿Y sale él solo?
3: Sí, sale él solo. Ya le muestro el cuadro.
0: No, yo no necesito ver eso. Y vale, le costó
3: 75. Lo que no he visto
0: es el autor del cuadro.
3: Ay, el autor lo tenía.
0: ¿Quién es el pintor? Ahorita me dice Salvador Dalí.
3: Luis Jaime Rojas Rodríguez, casi, pero es surrealista también.
0: Muy caro.
5: Es surrealista.
0: Que sí. Luis Jaime.
3: Pero y también hay un cuadro de Francia Márquez que no lo he podido ver.
0: Eso es una foto que le mete en la mano, pero eso no es pintura, es una foto. Es una foto intervenida.
3: Pues cobró como pintura, porque...
0: ¿Cobró 75 millones?
1: Cobró latonería y pintura, más o menos.
0: ¿Quién le pagó? ¿Y quién le pagó?
3: El DAPRE.
0: ¿Neru?
3: El DAPRE. No, eso ya estaba destinado. Y el de Francia Márquez, que no he tenido la oportunidad de verlo, lo he
0: buscado. ¿Cuánto costó el de Francia?
3: 45.5 millones.
0: ¿Y es igual o es
3: pintura? No sé, es que no lo he podido...
0: Oye, ¿cuál es el cuadro?
3: La técnica es óleo sobre lienzo.
2: Ese.
0: Pero es intervenido. ¿Ese cuadro?
3: ¿Pero de Petro o el cuadro?
2: Ese fue el que quedó.
0: Eso es una...
3: No, lo que pasa es que usted se confunde porque el intervenido es el modelo. Pero de antes.
0: El intervenido es la UGR de todas esas cosas, ¿sí o no?
1: También, claro.
3: Pues de todas maneras, eso va a quedar, aunque él dijo, esto lo pongo ahí hasta que el próximo presidente lo descuelgue, ¿no? Porque obviamente
1: es posible.
3: Claro. Parece que Trump también descolgó el de Biden.
1: El de mi cucho, sí, el de ¿no? mi cucho
3: y puso,
1: lindo.
3: Fue, y puso un el aparato con el que él firmaba, porque ya no podía firmar, entonces es como un aparato ahí de...
0: Él sí podía, pero
3: él sí podía.
0: Trump se consagró con el Monte Rushmore, que costó 100 millones.
3: No, eso era...
0: La escultura
3: no, eso
0: de...
3: era fake news.
1: Sí, claro, eso es fake news.
0: ¿Sí?
3: Sí, claro. Sí. Que no, a otra cosa es que se le haya ocurrido a él, indudablemente.
1: Claro.
0: Pensé que era verdad, es que yo estoy en un mundo de fake.
1: Sí, está en un mundo paralelo.
0: Dije, yo no sabía de esto.
1: Ah, no, eso sí.
3: Eso sí no es fake check. Pero...
0: Gay. Bueno.
3: De todas maneras, él también condicionó eso a que, bueno, ¿Arquís? Otros expresidentes de Colombia estuvieran... lo que dijo, puso hasta que alguien lo quite. Yo creo que, no sé por qué me suena que Abelardo lo va a quitar cuando llegue.
1: Eso es decir, ¿quién lo quita?
3: Y dice que...
0: ¿Abelardo?
3: Pero es que él... Es que no sé si se lo va, va a necesitar quitarlo o no, porque él condicionó que cuelguen el cuadro a que primero tienen que instalar los retratos del expresidente Carlos Nieto y del general José María Melo, uno que fue un presidente afrodescendiente y el otro indígena. Entonces, de acá que hagan esos cuadros, los cuelguen. De los 61 presidentes, solo hay 25 que están colgados. Entonces...
0: En la Casa Blanca están todos, ¿no? Sí.
3: Posiblemente.
0: Sí, pues hay espacio. ¿Ese es más grande que la Casa de Nariño? Sí.
3: Yo sí creo. Pues y ahora Trump con el barroom.
0: Trump tumbó la mitad, pero.
2: Pero tranqui.
0: Bueno, hablemos ahora de la entrega de la copa a manos de Infantino y Trump.
1: Nico. Gran silbatina.
3: ¿Sí?
0: Sí. Y está
1: en
0: una caja acústica blindada.
1: Una lobería.
0: Con Melania y con la chica de presidenta de México, Claudia Sheinbaum.
1: Claudia Sheinbaum, sí. Sí, pero los
3: y el presidente de Canadá.
1: También estaba, exactamente. No, pero chiflaron no, la salida de.
3: Pensé que estaban chiflando, era la caja de esa. Cuando usted dijo caja, pensé que era la caja de Louis Vuitton donde venía la.
1: Uy, eso
3: la
1: copa. De un mal gusto.
0: Pero
1: de un...
0: ¿cuánto pagaron por esa estupidez?
3: Voy a averiguar porque la verdad no, sí.
0: O sea, la caja vale más que la copa.
1: Obviamente. Todo de un mal gusto. Un muy mal gusto.
0: No, pero
1: todo.
0: Eso sí es pura. Pura plata que quiere Bernard, ¿no?
1: Sí.
0: ¿Quién sabe cuánto pagó por esa publicidad que duró 4 minutos?
1: Sí, y eso, pero pues ya, con eso tuvo para...
0: Close up.
1: Y listo.
0: Abren la vaina, sacan la... Y ahí después desaparece la cosa. Muy ordinario.
1: Pero, total. De muy mal gusto.
2: Que me pareció muy chistoso Trump que... Se quedó ahí en la foto con los jugadores y después salió que lo borraron
1: en dos,
2: con inteligencia artificial de la foto.
1: En el ABC de España y
0: pero es que no se quería mover de ahí.
1: Y él iba que pensó,
2: y si
1: intervinieron esa foto, esa sí la intervinieron y sacaron a este man.
2: La Mil lo miraba como...
0: Uy, le llamar casi ni lo saluda.
2: Casi ni lo saluda.
0: Toda
2: sí.
0: Justicia.
2: Sí, total.
0: A él no le gustan esas razas, no. Esas etnias a Trump no le gustan.
1: No.
0: Infantino detrás de Trump.
1: Lambón.
2: Y le hacía.
1: ¿Qué tan lambón? No, eso parecía a Doña Florinda con girafales.
2: Decía,
1: uy, qué lambón. Uy, el diablo.
2: Le faltaba como cogerlo de la mano, así como una princesa, y acomodarle y llevarle.
1: Mientras, sí. Mientras lo va llevando, un imbécil.
2: Y con esa
3: ¿y el rey cómo lo vieron?
2: Así.
0: Normalito.
2: Sobrio.
0: No, es que no hace bulla. Tranquilo, callado.
3: Pero está emocionado.
2: Claro.
0: Pues cómo no va a estar un millón de personas hoy en España en la calle ayer. Un millón.
2: Increíble.
0: Un millón.
3: Bueno, que festejen, que la alegría es
2: ¿muertos?
3: Española hoy en día.
0: ¿Ah?
2: No, heridos.
3: Creo
2: muertos.
3: Que en Buenos Aires,
0: que,
3: sí, ¿no?
0: Que ahí había...
1: Pero dos infartos.
0: Un muerto ya en España.
3: ¿Infartino?
2: Porque si viste en Argentina,
0: si Colombia
2: por ejemplo,
0: es campeón mundial,
2: fue?
0: ¿Cuántos muertos? ¿Un millón?
2: ¿Por bajito?
1: Por ahí muestra. El último censo fue 50 millones. Yo creo que la mitad de la población colombiana habría perdido la vida. 25 millones.
2: Porque digamos en
3: oiga,
2: Argentina...
3: Oiga, lástima
2: sí
3: no haberlo
2: estuvo...
3: ganado.
2: En Argentina sí estuvo pesada la celebración, ¿no? La derrota.
3: Sí, pero yo solo he visto como
1: yo vi que hubo
3: mucho
1: dos muertos, yo vi que
3: mucho
1: hubo dos muertos
3: argentino.
1: De infartos en Argentina y que hubo un muerto en España que fue un niño
3: pero
1: que le cayó una fuente encima y lo mató.
3: ¿Dice en Tucumán?
1: No te
3: ¿en Tucumán hay noticias?
1: Luna Tucumana. ¿Cómo olvidarla? ¿Qué
2: le
1: canción?
2: Cayó una fuente encima
1: a un niño de 13 años.
2: Imagínate, esa familia pasó de.
1: Imagínate el horror.
2: Pasó de la alegría total a la tristeza eterna.
0: Pero la
2: eterna,
0: recibida
2: literal.
0: Argentina es que fue muy buena, pero yo creo que incómodo, ¿no?
1: Sí, pues es que es decir, no es, que no es fácil celebrar un segundo lugar.
3: Pero Messi no habrá llegado. Messi se quedó en Miami, me imagino.
0: Nunca se le vio sí, no. Por ningún lado.
3: Ni pero Rodrigo de Paul, porque tenía que escoltar.
1: Él iba detrás de él, claro, del otro, sí.
2: O sea, ni a Tini, que es la novia, le presta tanta atención.
0: ¿A quién?
2: A Tini.
3: Tini, que es la cantante esa, que es la hija de un productor de... que usted conoce, argentino.
0: ¿En Guillotinado?
3: No.
2: A ver, busquemos.
3: No, ¿cómo se llama el papá de Tini? Que es un gran productor de Disney.
2: ¿Alejandro Stoessel?
3: Sí.
0: Yo no conozco a ese señor, nunca me ha dado trabajo.
1: ¿No lo conoce?
3: Uy, el productor de televisión.
1: Me parece el colmo, le digo.
0: ¿Sería el que reemplazó a Diego Lerner? Es que Diego se murió. Es que ese era el amigo mío. Bueno. Comencemos con arepazos del Mundial. Yo creo que Nicolás se los va a ganar todos.
1: Yo muy tengo una cara de que me lo voy a perder.
3: Bueno, en la polla hay que destacar que obtuvo el último puesto.
1: Como debe ser.
0: No sé.
1: Como debe ser.
0: Nico tiene un Sparky.
1: Sí, claro, vea.
3: Ay, pero yo no tengo esfero.
0: Pero ¿por qué no compras tamaño grande?
1: No, porque no. No me gustan.
0: Así chiquitos son más ricos.
2: ¿Para ahí hay hojas?
5: En los originales.
3: Acá, mire.
5: El arepazo. Entusiasmo.
0: No, pero muy pequeño.
1: Hojitas no tengo.
3: Ah,
6: es que las
5: concurso donde la chepa, la chiripa y la leche superan los conocimientos. El que piensa pierde, pero el que no piensa también. Buena suerte.
0: No,
7: ahí yo tengo más cosas.
0: No, es que era para tener un poquito de dulce en la vida.
3: Ya.
0: Bueno.
3: No. No. Es como entrando al buen pastor, mejor dicho.
1: Sí, exactamente.
0: No, es que eso es una delincuente profesional. Es que la última que dio es que no, que me vio las notas. Tienen que contestar los 5 lugares para ganarse 2 puntos.
3: A ver.
0: Si no, no hay nada.
1: Bueno, bueno.
0: Y el que solo acierte 1 o 2, menos 1. A ver.
1: Hey.
0: Espérese, hermano, que es que tengo muchas fotos. Espere. No lo encuentro, hermano.
1: Ah, hombre.
0: No le tomé foto a esta vaina, no puede ser.
1: Ah, pero hombre.
0: Bueno, de memoria voy a tratar de hacerlo, ¿no? De memoria lo voy a tratar de hacer. ¿Cuáles son los, en la nueva clasificación de la FIFA, cuáles son los 5 países más importantes del fútbol hoy? No, los 5 primeros.
1: Pero salió hoy y no la vi.
0: No es difícil. Hay que tener los 5 para ganar algún punto. 20 segundos más. Y Orlandito, nadie lo mira. No ofrezco, hermano. Páselo, rótelo. Se va a parar si está esta mujer, hombre. Los 5 primeros lugares salieron hoy.
7: Si yo no vi la tabla, me...
0: Vamos con Orlando. Se demora siempre el doble.
1: Bueno, pero pues... Es que lo bueno...
0: España, Francia, Inglaterra, Argentina y Portugal.
1: No deje de, pero...
0: Es que Portugal...
7: Y ahí de, creo, me vino nada más a la cabeza.
0: Inglaterra.
1: No, dejar, claro.
0: Yo dejo.
1: Yo no me pondría molesto por eso.
7: De vaina no metí a Millonarios ahí. ¿Mm?
0: Dani, España, Argentina, Inglaterra,
1: ajá,
0: Francia y Noruega.
1: Bueno, pero está muy bien, Jenny.
0: ¿Yo? A ver, busqué Troller porque yo no me acuerdo. Nicolás, España, Argentina, Francia, Inglaterra y Brasil. Creo que esta es. Sé que Brasil es, y es...
7: ¿Brasil?
0: Es rarísimo lo de Brasil.
7: ¿Semejante paquete? No.
0: España, Argentina, Inglaterra, Francia y Brasil también, ¿usted?
7: Sí, esa es.
0: ¿Ustedes la han leído?
7: Sí.
0: Entonces, ¿y el orden es ese?
2: España, Argentina, Francia, Inglaterra, Brasil.
0: No, entonces Carlos no ganó.
7: Ah, no, es Francia, Inglaterra, sí. Inglaterra, Francia.
0: Más 2 para Nicolás Samper.
5: En los
0: ahora que no.
2: Menos la... mal no habías visto la lista, que tal no te lo hubieras visto.
0: Por las mismas pendejadas de siempre. Que no la he leído, que no sé, que no sé de qué se trata.
5: Hay que quitarse el sombrero. ¿Ah?
2: Sí, pero Brasil, ¿por qué?
0: Nadie sabe.
1: Subió, subió.
2: ¿Por qué?
1: Colombia subió, por ejemplo.
0: 11 quedó.
1: Sí.
0: Pero ¿por qué Brasil si no hizo nada?
1: Rarísimo.
0: ¿Ah?
7: Y después dicen que Argentina
0: no,
7: es.
0: No, no, y Brasil ahí tiene tampoco tiene por qué. España, Argentina, Francia, Inglaterra. Bueno, los 4 primeros del mundial.
7: No.
0: Sí, España.
1: Sí, Argentina.
0: Argentina,
1: Francia, Inglaterra. Ah,
0: sí, Inglaterra. Sí,
1: sí, sí. Los 4 semifinalistas. Sí, claro,
0: es que yo... ¿Y por qué Brasil?
1: Es una gran pregunta.
0: Es un oso lo que fue esa selección este año. Para que no empiece a levantarme, estoy de acuerdo. ¿Por qué Brasil?
1: Es que eso tiene una cantidad de, yo no sé, la verdad. No
3: se lo merece en todo caso. Sí.
0: Pues no, y se lo va a merecer.
7: Por ser los pentacampeones, era.
0: Lo echaron en octavos, quedó de 12.
3: No, pero no sí, solo porque no solo cuenta lo del mundial, sino otras cosas.
0: ¿Pero cuáles? No ha hecho nada. Le parece muy bien cómo estuvo
3: en la clasificación
0: del mundial. Casi no clasifican. ¿Dónde está el lujo de Brasil? Dígamelo.
1: No lo sé, desconozco los motivos.
0: ¿Infantino otra vez? Sí.
1: No sé, hombre.
0: Ancelotti no da esa talla, bro. Ancelotti no hizo nada.
1: No, pero es que un equipo también.
0: Bueno. ¿Y tú, Dani?
2: Estaba viendo por qué supuestamente Brasil está en la quinta posición. Y dice, Brasil ocupa la quinta posición debido a las puntuaciones del sistema FIFA que se calcula sumando o restando puntos por cada partido Exacto. disputado, dando mayor peso a los torneos oficiales y a las fases eliminatorias.
0: No pasó nada con ese equipo. Merece estar ahí el Congo.
1: No, tampoco, pues.
3: Pero es decir, que sumó Noruega. 28 puntos en 18 partidos. Eso fue lo que sumó Brasil y por eso llegó al
0: 28
3: quinto.
0: Puntos, en, o sea, 0 puntos en todos los partidos.
1: No, tranquilo.
7: Merecía más el equipo de Bocinha. Es primera vez que llegan y hicieron un mejor papel.
0: Marruecos lo liquidaron allá las patas.
3: Pero ese quedó bien rankeado.
2: Sí.
0: No quedó en los 5.
2: ¿Quién? Top 10, está en el top 10.
1: ¿Quién?
3: Marruecos está Marruecos. De sexto.
0: Yo sí. pregunté los 5.
2: Ah, sí, los 5.
3: Ah, no, por eso, pero yo digo, no quedó bien.
1: Bueno, pero tranquilo.
3: Ahora, México de décimo, ¿no?
0: Semejante sí. petardo de equipo. ¿Despegamos, por favor?
2: Pues Colombia quedó por encima de Noruega, Suiza.
0: Despegamos, por favor.
2: Italia.
1: También.
0: Despegamos. Está como caliente, ¿no?
1: No, está helando.
0: Pero es que eso no está prendido.
1: Está helando.
2: Es que suena mucho.
0: No importa que suene, hay que vivir. Hay que vivir.
1: No, pero está helando, está helando.
0: Apaga ese y prende esto.
2: Está muy frío. Ya aprendí.
1: Muy frío.
0: Estoy que me muero.
1: No, está muy
0: bueno, parecido. Esta es una versión que encontró Emilio del clásico de Errol Garner. La miel no fue hecha para la boca de los asnos.
1: ¿Y se
0: esta
1: llama?
0: Es en catalán del tema Misti Tot i Gris.

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3: Belén, Nico, Jorge, los necesitan en la puerta.
5: Uy, sí, vengan que llegó el pedido de delantales negros.
4: Perfecto, aquí dice que llegaron 13.000 delantales negros para esta temporada, ¿correcto, Rauch?
6: Cierto, Belén, pero estaba pensando, ¿será que sí nos alcanzan?
4: Mejor pidamos 1.000 más, ¿no?
6: ¡Eso!
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12: En los originales,
13: los malanderines. Todos tienen algo en común. Haz mal y no mires a quién. Son aquellos personajes que aman modelar sin ser modelos. Y tocar piano, pero en sus conciertos para delinquir.
14: Como decía mi abuela, mijito, ojos vemos, corazones no sabemos.
15: Vamos a cara. Ya le cuento. Bueno. A ver, malandro, si este es mi. Geraldine. Otra vez este tipo de vacaciones.
16: ¿Qué hacemos? ¿Cuál es tu nombre?
15: Cárcel.
16: Geraldine.
15: Pero Geraldine, ¿por qué siempre es como el? ¿Por qué no la dejan de por vida, que es un amor? Cada vez que Camilo viene con las monas esas a vender. Pues, ¿qué mundial está vendiendo?
16: Mundial de tornillos.
17: ¿Será próximo porque? Que va a ser en Argentina.
15: Amor, no te vayas más, que el tipo lo pasen por otro lado. ¿Y se fue a vacaciones otra vez? Se fue un mes. ¿Y ahora se fue otro mes?
16: Sí, que tenía como unos días de la familia acumulados.
15: ¿De la familia?
16: ¿Sí? La familia Monster, ¿será por qué?
15: Pero perdón, esos días de la familia no se vencen cada 6 meses, que yo no sé eso.
16: No, eso es toda, por ejemplo, yo tengo toda una vigencia de como de 10 días que me deben. ¿Sí?
17: No le dan ni en la casa el permiso, imagínense, se lo van a dar acá.
15: Bueno, muchachos, vamos a empezar. @Jaime Sánchez Cristo es mi Instagram y es el de hoy, es bueno. Malandros, porque yo, mucha gente habla de eso, hablado de esto, pero yo no lo sabía y me puse a investigar mucho. Voy a contar la historia a mi estilo, ¿no? Como un podcast, como un ponca, pero no es.
3: Podcast.
15: Dura 2:20, 2:10, pero lo voy a hacer un poquito más. En Colombia hay mucha gente rica.
16: Aquí no, en esta mesa.
15: En Colombia hay mucha gente rica.
16: Pero aquí
15: no. Pero calladitos. Calladitos. Esta pasión, yo creo que no es bien vista. ¿Por qué? Porque se está relacionada con muchas personas que cuando lo hacen. Perdón.
16: ¿Qué le pasó?
15: Me metió un flun. Cuando se relaciona con personas de. Pues de otros abolengos.
16: Ya.
15: Como por ejemplo la famosa champaña cristal.
16: Sí, claro.
15: Rosé. Sí. Que una botella puede estar costando 20 millones de pesos, más o menos.
16: Sí.
15: La favorita de Pablo Escobar. Sí,
16: entonces, claro, es para coronar, es muy buena. Entonces uno dice, claro.
15: Que tomaban esa vaina callados, ¿no?
16: Claro.
15: Porque no tenían que ser ampones para hacerlo. Y esto pasó. Y desafortunadamente no es solo David Murcia, que tumbó a ricos y pobres, pero a muchos pobres. Esto es estrato re high, estrato 30. Uh-huh. Apareció una empresa en Colombia hace un tiempito, que se llama Autos Italianos de Colombia S.A. Entonces,
16: qué raro, Autos Italianos de Colombia, ¿no?
15: S.A.
16: Ya yo sospecharía.
15: Yo también, pero como yo no soy del estrato de estos. Pero ojo, hay muchos que hacen eso.
17: Importados.
15: No, señor, Ferraris. Dijeron, bueno, aquí nuestra joya de la corona es Ferraris. Mm. De todo tipo, de toda estirpe, de todo lo mejor.
16: ¿Clásicos
15: modelos,
16: también?
15: Modelos, no creo. Pero decían, bueno, ustedes, yo les traigo el Ferrari que ustedes quieran, color, el metalizado que quieran, la tapicería que quieran, la madera dentro que quieran. Mm.
16: En el millaré.
15: Lo que sea. Y alcanzaron a vender un carro que Nicolás como que sabe, pero bueno. Que es el Ferrari Roma Spider, color negro DS, negro. Mm. Y modelo 2027, y la persona pagó, porque mandó a hacer cositas a mano, marica.
16: Claro, pues, detalles para que personalizados.
15: 2,000 millones de pesos. Uh-huh. Perfecto. Pero así cayó un poco el combo ahí de gente con plata, ¿no? Pero todos calladitos con la vaina porque, pues, aunque no es un pecado, parece ser un pecado, ¿no? Pero está lindo y es todo súper supersónico, ¿no?
16: Claro. Bueno. Usted le puede poner el nombre, por ejemplo.
15: Ah, yo no sé, esa parte sí es muy loba ya, con el nombre de uno en el timón.
16: No, pero en el millarés, qué lindo.
15: Horrible.
18: Antes nos dijiste que calcomanía.
15: Y... No, si en las, vidrio, si en las camisas atrás. Me saca la piedra que ponga las iniciales y menes. Pero bueno. Y vendieron, pero aquí en el pecho, vendieron, ¿no? Minuto, podemos pasar. Vendieron un poco de carros. Y solo no, no lo sé. Que pedían era el 25% para pisar negocios.
16: Hermoso.
15: Perfecto.
17: Para pisarse.
15: Deja acabar mi nota, no, sí, hermano. Sí, sí. Es que son un poco fuertes.
17: Estoy, es que si no lo echaba.
15: Está amonestado,
17: ahí,
15: ¿no?
17: No, si no lo echaba ahí, ¿cuándo lo echaba?
15: Está amonestado y usted está amonestada. Sí, señora.
16: Se le va a disparar no. Ese dedo.
15: Tú estás amonestada, mi amor.
18: No, todavía.
15: ¿No está
18: no.
15: Amonestada, Dani?
18: No he estado.
16: ¿Jenny?
18: Ansiosa.
16: No, Jenny no.
15: Pero usted sí.
16: Yo siempre. Yo, bueno. yo ya salgo al campo con amarilla.
15: Bueno, pero Nico, espérese. Entonces. Las cosas finas toman tiempo. Las cosas buenas, ¿no? Tú sabes.
18: Sí.
15: Por ejemplo, la Cerveza Club Colombia toma tiempo.
16: Claro.
15: Y sale, ¿cómo se llama el actor? Que es así con el trigo.
16: Cristian.
15: Cristian Tapan. Que entonces él es hijocito. De pronto yo no sé dónde salió churro y está con 8 viejas detrás y el tipo... Está con una cerveza, con el coso, y después hace así con la mano y le aparece una vaina de trigo, o sea, de cebado, de trigo.
16: Ah, no sé. Lindo.
15: Bueno, y ustedes saben que las cosas que son muy finas hay que hacer cola.
18: Claro.
15: Cuando tú compras un reloj Nautilus en Colombia, que tiene un distribuidor Patek Philippe, es muy posible que nunca lo tengas. Y la espera puede ser 10 años, porque le pueden llegar al tipo de... De la empresa, de Bauer, 2 o 3 relojes en 10 años, de esa vaina. Claro, no es que valga mucho, pero es el más apetecido. No es el que sea el... Palabra. Lo mismo cuando tú compras una cartera en... me olvidé el nombre de esta marca, Troller.
17: ¿La Birkin?
15: La Birkin es
16: Boots and Bags.
15: De Hermès.
18: De Hermès.
15: La Birkin primero no te la van a vender nunca.
18: No.
15: Y segundo, si te la venden, tienes que esperarte 3 años.
18: Mínimo.
15: No, puede ser menos. Pero primero llega la lista y lo mismo en los relojes. Hay que primero clasificar.
16: Una pregunta curiosa. ¿Ha habido gente que se ha muerto esperando o no?
15: Uy, hermano, esa pregunta es muy jodida. Yo creo que roja.
16: Creo que sí. No, yo creo que sí. Eso sería hermoso.
15: Sería chévere, pero es que uno puede
16: pensar un artículo de eso.
15: Y los carros también. Tú pides un Ferrari de estos y es una espera de un año.
16: Se demora, claro. No, más de incluso.
15: No, un año. Pero te dicen de 6 meses a 1 año porque... Pues sí.

0: Este mes, en 3 meses lo atendí.
1: Y uno pasa los meseros jugando Candy Crush ahí en el celular.
2: Bueno, pues ellos compraron los carros el año pasado, toda esta gente. Pusieron el 25%. En el caso del man del Ferrari este que le... Que
0: tiene el Roma Spider.
2: Ferrari Roma Spider color negro DS que costó 2,000 millones. El man puso 500 millones de pesos.
1: Claro, para pisar el negocio está bien. 500, el 25.
2: Dani. Ahora, para salir en eso en Bogotá hay que ser un poquito loco porque usted se imagina usted...
3: Qué locura de carro.
2: No, usted pase por la 92. No hay que hacer nada. Estoy 92. Bien.
1: No, la séptima después de la 94.
2: No,
1: hay
2: cualquier
1: tres carriles
2: calle.
1: Hechizos porque están haciendo ahí como...
0: Ah, sí, el Transmilenio.
1: Se la voy a decir.
0: El carro no cabe por ahí, o sea, usted lo raspa por los dos lados.
2: Pase por la autopista del norte y lo revienta.
1: Un
2: y...
1: sábado, 2 de la tarde.
3: Un hueco y pa.
1: Un SITP.
2: Porque es que la altura del techo es una cosa...
0: Eso
2: es
0: ¿Y eso para... no se recalienta en un trancón en Bogotá?
2: No sé. Lo importante es que primero lo ven a uno en ese carro. También es un tema de seguridad. Óigame, ¿y este man qué? Hay claro, que caerle, ¿no?
1: Tiene Villegas.
2: Entonces, todos los carros los compraron por allá hace más de un año. Y hace 2 meses empezaron a llamar.
0: Imagínense.
2: Oiga, mi carro. Oiga, la plata que les di. Los intereses de 500 millones de pesos en un año son 60 millones.
1: Claro. ¿Perdón?
2: Entonces.
1: ¿Está todo bien?
2: Aquí hay una nota porque toda esta historia la tiene muy bien jalada el periódico El Tiempo. De ahí comenzó, ellos hicieron la investigación completa. Y uno de los manes se comunicó con El Tiempo a decirles, estos manes no me han dado
1: nada, claro.
2: Y llamó al representante legal y le dijo, consiga abogado, porque le vuelva su plata.
1: No seamos bárbaros.
2: Yo ya no tengo nada que ver con eso. ¿Usted sabe que a uno le conteste el representante legal de una firma eso?
1: No, ya eso es la locura.
0: Pero, no, uno puede decir eso, pero cuando yo hice el negocio, ¿usted era el representante legal? Porque es que también, ¿o no?
2: No, hay otro que se llama Henry Ávila Herrera, que también figura como representante legal de la firma Autos y Teléfonos de Colombia, y también dijo que él ya no tenía nada que ver con ese empresa.
0: Ay, va a tener que ver.
2: Y El Tiempo comenzó a averiguar y descubrió que esta es una empresa de los mexicanos Sergio de la Vega y Eric Stolber Fernández y el colombiano Jorge Enrique Carvajales con Orozco. Este último fue presidente de Reficar entre 2006 y 2008.
1: ¿Qué referencias?
2: Y estuvo mencionado en el escándalo de los sobrecostos de la modernización de la refinería.
1: ¿Qué referencias, oye? Te digo.
2: El Tiempo se comunicó con Ávila, quien dijo que ya no trabaja con la marca, que no es directivo y que tampoco ha sido accionista.
3: Ay, no. Como quien dice,
2: ¿qué pasó?
3: Esa plática se perdió.
0: Por eso, digamos, esa plata la consignaron en algún lado o fue en un maletín que la llevaron.
1: Porque claro,
0: pues bueno, es que como para poder decir, bueno, hay una cuenta bancaria, por lo menos.
1: Exacto,
0: de alguien,
1: la consigné,
0: ¿no?
1: En tal lado o alguna vaina
2: la
1: así.
2: La pregunta es, ¿da lo mismo?
0: No, da lo mismo.
2: La mueven. La mueven.
0: Sí, pero se la consigné a un personaje. Bueno, sí, a la cuenta corporativa.
2: La contené a la cuenta corporativa de esta vaina y...
1: No.
2: Bueno, entonces, ¿sigo? Está bueno.
0: Sí, está bueno.
1: Desgracia.
0: Bueno. Malandros, ¿no? Malandros.
2: Pues digo yo, ¿no? Pero sí. Clavados los de cuello blanco, los de la high, que no pueden hablar mucho porque, vuelvo y le repito, esos son...
1: ¿Cómo cayeron ahí?
2: Gustos que solo tienen algunos personajes muy refinados de Colombia.
0: O... Bueno, pero Ferrari, por ejemplo, Rasguño tenía un Ferrari...
2: Hay muchos que
0: alias Rasguño, ¿no?
2: Y hay muchos
1: que, toda, casi
0: que fue decomisado por la policía y lo pintaron como si fuera una radiopatrulla.
2: Y hay muchos
1: sí,
2: que
1: ya, ya,
2: este hay muchos que
1: ya fue el Rasguño de la Ferrari.
2: Tienen aviones, pero los aviones son como, digamos que más bajo perfil porque son aviones. ¿Me explico? Nadie dice.
0: Pues no lo veo uno en la calle, digamos.
2: Usted no tiene. Usted tiene el G700. No, pues, puede tener un Falcon que vale 10 veces menos.
1: Sí. No, aviones estos, los del...
2: Bueno.
1: La vaina del Ferrari.
2: Expertos le dijeron al Tiempo que las ventas de Colombia hacían parte de una concesión que Ferrari le entregó a una empresa de México que también manejaba el mercado panameño.
1: Ay, Dios.
2: Sin embargo, Ferrari le

0: la concesión por haber vendido sin autorización una parte a un empresario salvadoreño. ¿Cómo va la vaina, Nico?
1: Le digo que se pudrió todo.
0: No, yo no sé nada. Yo estoy leyendo esto todo. Lo
1: estoy diciendo.
0: El tiempo.
1: Se pudrió todo.
0: Sin darse los detalles, desde junio pasado les empezó a llegar a los exclusivos clientes de Ferrari una carta desde Estados Unidos.
1: Bueno, qué bueno.
0: Donde Luca Zanetti, que debe ser argentino, sí, presidente de la marca para Norteamérica, asegura que Autos Italianos de Colombia no forma parte de la red de concesionarios autorizados.
2: Ay, no.
1: No, qué infierno.
0: A partir del 4 de junio de este año ya no forma parte de esto. Estamos en proceso de designar un nuevo representante para garantizar una representación sostenible y de alta calidad.
1: No.
0: Suelen venderse a plazos de un 6 meses o un año máximo. Pero ya lo que nos dice la carta que mandó Zanetti es ¿cómo vamos a recuperar la plata? Les preguntan los clientes que ya entregamos. Zanetti mira al horizonte como Orlando. Y no dice nada.
1: Yo haría lo mismo.
3: ¿No se les puede mandar unos chepitos o eso ya no hay?
0: Al cierre de la edición estaba pendiente la respuesta de Jorge Enrique Carvajales.
1: Ah, yo también pensé
0: y dije, ¿cómo? En Colombia. Y otro de los directivos aseguró que consultaría el tema y daría una respuesta.
3: Vamos a consultar.
1: Le digo que qué momento difícil, ¿no? Usted meter 500
2: melones,
1: palitroques ahí.
0: O 400 o
1: 500 patacones ahí. Y...
0: bueno, 400, 405. Pero un Ferrari no vale menos de 350 mil no, dólares.
1: Por eso, exacto. Qué complicado.
0: ¿Usted cómo ve eso?
3: Difícil no, de recuperar.
2: Esa, sí, yo digo que esa no platica se perdió.
1: Sí, eso no hay forma de recuperar. Es
3: que, como eso levanta en cuántos. De 0 a 3 segundos no, ya
0: se,
3: levantan.
0: No sé si 100 kilómetros, pero no se sabe cuántos compraron porque hay mucho anonimato.
1: Claro, hay gente que no dice nada.
0: No, ya hay, el tiempo sabe los nombres de muchos, pero pues hay anonimato porque dice, bueno, yo le cuento, pero pues no diga
1: pero
0: mi
1: no
0: nombre.
1: Me vaya a embalar, claro.
0: ¿Por qué? Porque pues...
1: pues para no quedar como un idiota.
0: No, no está, no, no, no. Y para no estar
1: para no
0: en el mercado de Ferraris. ¿Usted qué tiene? Yo tengo un submarino, un Ferrari,
1: claro,
0: y un G7. Pues ese tipo es un tipo que la gente lo mira muy raro.
1: Sí.
0: ¿Tú qué opinas de...? ¿Tú te has montado en un Ferrari? ¿Alguien te ha montado en un Ferrari?
2: No.
0: Bueno, tu próximo novio tiene que tener un Ferrari.
3: Yo solamente en una, pero en una
1: exposición. O que venda Ferrari.
3: Una exposición.
0: Yo he montado en un Ferrari en el circuito de Módena, pero era porque era un museo, una vaina. Donde está ahí está Ferrari.
3: Y en Dubái, en Dubái no montaron un sitio.
0: Ah, yo también monté sí. Una vaina que va de cero a... Es,
3: como una, ¿cómo se llama eso?
0: Se sale y se le salen los
2: Nico,
0: pulmones.
2: Si tiene uno, ¿no?
3: Un simulador.
2: Es un Ferrari.
1: Yo he montado Ferrari. En Ferrari también.
0: Camina 300 uno? Metros.
3: El Ferrari, ¿usted es hincha?
1: No, yo monté en el que dijo Carlin de la policía.
0: Bueno, el tiempo.
1: Me llevaron en ese
0: cuando
1: esposado,
0: cuando
1: incidente
0: uno,
1: en un
0: cuando
1: casino.
0: Cuando uno, un representante, que ahora le dice, yo usted buscaría un abogado para que le devuelvan la plata más los intereses.
1: Eso es ya uno sentarse a llorar el resto de la vida.
0: No, pero entonces alguien me decía, ¿pero qué le pasa a un rico? No, los ricos no les gusta perder plata.
1: Nunca.
0: Y un carro de 2,000 millones de pesos... es una inversión muy grande para un país como Colombia.
2: Sí, too much.
0: Y yo terminé con una frase que me la han criticado mucho y dije, bueno, pues esto confirma lo que decía el político tolimense Darío Echandía. Colombia es un país de cafres. Me han pegado unas vaciadas, pero es que no puedo decir menos tú, menos yo, no.
1: No.
0: En general, es un país de cafres.
1: Es
0: sabemos que hay mucha gente que no lo es, pero uno no puede estar todo
1: no,
0: lo que estás diciendo.
1: Eso.
0: Pero no todos, son la inmensa minoría. Es no, cierto, pero...
3: pero inmensa sí es.
0: Es que uno no puede
3: demasiado
0: decir
3: ruido.
0: Exacto,
3: no es puede. Inmensa.
1: Inmensa. Es la minoría más grande que yo haya visto.
0: Yo. Pero los cafres no es solo este negocio.
1: Pues es que,
0: no.
1: ¿Qué tal?
0: ¿Qué entuman a gente con el mercado?
3: La finca raíz, pero ¿qué es tal? Que los apartamentos que venden también.
1: Pero es que
3: son los mismos.
1: El dueño de este es un cafre profesional. Estaba
0: no,
1: en la junta
0: sé.
1: De Reficar antes. Perdón. O sea, se necesita un título nobiliario de recafre para ese señor.
0: No diga eso, que usted no lo conoce, hombre.
1: Menos mal. ¿Cómo? Bueno, no tiene que tumbarme tampoco.
3: ¿Emilio Tapia no está ahí o...?
1: Sí, hombre.
3: Pues de casualidad. No, vas a ver.
0: No, el que dicen acá es...
3: Porque ese debería estar en la cárcel y siempre
0: Enrique
3: está haciendo...
0: Carvajales Orozco.
3: Jorge Enrique.
0: Presidente de Reficar en 2006 y 2018.
3: Bueno, pues...
0: Mencionado en el escándalo sobre los sobrecostos de la modernización de la refinería. A mí no me parece que los costos fueron exagerados.
1: Pues yo creo que menos que un Ferrari.
0: ¿Qué pasó en Reficar en Plata un poco, no? Uy.
1: Es imposible imaginárselo en billetes en la mente. En billetes es imposible imaginárselo que se tumbaron.
3: Pero mucho más barato que los 80 carrotanques de la Guajira.
1: Bueno, es que son otros tiempos, ¿no? Es otro cambio.
0: No, lo de los carrotanques no es más caro que lo de Reficar, Nico.
3: No, yo digo que el Ferrari.
1: Claro.
0: ¿Cuántos Ferraris? Fueron 70 mil millones de pesos.
1: Sí, ¿cuántos Ferraris
0: tampoco
1: se venderían?
0: 70 mil.
3: Son 35 Ferraris.
0: Pero Reficar, ¿cuánto es? ¿Cuánto fue lo que pasó allá?
1: Buscamos, pero es que eso es...
0: Eso era en dólares.
1: Mucha plata.
0: ¿Cuánto fue lo de Samuel Moreno? Eso era calculado en dólares.
1: Más o menos te podía construir otra ciudad. Era algo así de plata. Una vaina increíble.
0: Era de 1,000 millones para arriba, pero de dólares.
1: A ver, miramos cuánta plata fue. 2.9 billones de pesos.
3: Por eso es todo.
1: El Ferrari son las vueltas de ese mandado. Pues.
3: Pues si el man
1: es que
3: estaba
1: la calle
3: libre
1: está dura.
3: Pudiendo hacer negocios.
1: La calle está dura. El tipo le tocó ahora empezar con Ferrari y vaina.
0: Bueno, Troller.
3: Bueno, yo tengo otro Cafre.
0: Que no sea tan largo como el mío.
3: Es corto porque no hay mucho más que decir. Daniel Ortega, el dictador de Nicaragua, con su queridísima esposa, que es Rosario Murillo, que ella es la vicepresidenta.
1: Rosarito.
0: Patanes.
3: Fuera de que se han robado todas las elecciones, por lo menos había elecciones robadas. Ya decidieron que no va a volver a haber elecciones. Sí. ¿Porque para qué?
1: Pero me parecen ídolos.
0: No quieren, exacto.
3: No quieren perder.
0: Que la oposición es un daño para el país.
3: Claro.
1: Pero me parece ídolos.
3: No, deje que decir. Bueno, obviamente, pues yo no sé si... Que Estados Unidos dijo que va a tomar cartas en el asunto. De pronto termina acompañando allá a Maduro.
1: ¿Y por qué no?
3: Pues yo sí creo.
0: Ah, pero eso sí es muy fácil, patrón. Mira... A Nicaragua y sacar ese pelotudo se demora un minuto y se carga la señora también.
3: Pero a mí me parece que sí se lo deberían llevar. O hacer algo.
0: Tiene que cargarse
3: ese tipo,
0: cosas
3: ese tipo
0: más
3: tiene todos los candidatos que se lanzaron están en la cárcel. Desde las primeras elecciones que hizo, desde hace 20 años.
0: Ese es un
3: Cafre. Obviamente, allá están varios colombianos. Está este, ¿cómo se llama? El de la...
1: Hablando González, de la ONG,
0: ¿no? Sí, exacto. El de los... Lo del que usted dijo de la...
3: De la Unidad Nacional de Riesgo.
0: ¿Cómo se llama?
1: González, ¿no se llama? ¿Cómo se llama?
0: El peor delincuente.
3: Asilado, que ya le dieron la nacionalidad de nicaragüense. Sí, González.
1: González, ¿Carlos qué? ¿Cómo se llama?
3: Se llama Carlos Ramón.
1: Carlos Ramón González. Una alhaja de valor
3: pero
1: importante.
3: A ver, pero eso no salió en el discurso de Petro. Oye, habló de tantas cosas que hizo, no puso
0: pero
3: que
0: pero lo de la unidad de riesgo es
3: volar.
0: Un chiste al lado de lo de Refi, ¿no?
1: ¿Qué es que lo de Refi?
0: Y lo de los carros es un chiste al lado de...
1: Son las vueltas, o sea, lo
0: son las vueltas,
3: el carrusel de la contratación.
2: Es el equilibrio.
0: Pero es que no vamos a decir
3: o lo
0: que
3: de centros poblados también, ¿no?
0: 500 Ferraris vendidos.
3: Centros poblados,
0: ¿qué se llamaba? 50.
1: 25. Ya, listo, ahí usted ya hizo una plática como para sobrevivir, para mal vivir.
3: Pero hace el gobierno pasado también, ¿no? 70 mil millones de lo de centros poblados.
1: Centros poblados.
3: De conexión a internet, que todo el mundo recomendó que no hicieran... Ese negocio no fue sino recomendar para hacerlo. Se perdió la plata.
0: Hoy vi una entrevista con un señor que fue exministro de Minas de Juan Manuel Santos. No es un gran título, pero el tipo dice, él ahorita es independiente. Y dijo,
1: ¿cuál es el costeño? ¿Cuál era?
0: No, un señor con cara de... No, aquí ya le muestro la foto. Toca verla, bro. Tampoco puedo saberme de memoria todo. Pero ya le digo.
3: ¿Quién sería?
0: se llama Tomás González.
1: Ah, sí, sí, sí, sí, claro.
0: Pues tiene cara decente, pero eso es tampoco. Y él dice que le pongan la firma, pero que terminamos en racionamiento. Porque dice, yo no sabía que el fenómeno del Niño en Colombia es sequía.
2: Sí.
1: Sí, claro. Claro.
0: En países otros es unas lluvias que usted no puede...
1: Es que niño es sequía y niña no, es lluvias no, aquí. Aquí ha sido
0: aquí,
1: así.
0: Depende del país.
2: La niña moja y el niño seca.
0: No, pero en Colombia. Pero
2: en
0: no
2: Colombia, es así. Por eso.
0: Bueno.
3: Sí, la cosa se viene dura.
2: Pero pues como dice Dani, sí. ¿No? Que es en diciembre.
0: No, pero ya está.
1: No, ya estamos.
0: Ya está molestando.
1: Ya estamos en
2: el. O que el pico máximo es en diciembre. Sí, porque algo habían dicho en diciembre.
0: ¿Perdón? Ya está molestando.
3: O sea, no máximo, vamos a poder prender un arbolito máximo de Navidad, ¿no? Árbol de Navidad, pero con velas.
0: No, exacto. Bueno, ¿quién tiene malandros?
2: Yo tengo malandros y es el
0: ojalá
2: caso...
0: Ojalá que sea de la talla de los nuestros.
2: Y es el caso de el bebé, de un bebé de un año que murió junto a sus padres, que resultaron heridos con arma blanca los tres durante un ataque ocurrido en el barrio Amparo, en la localidad de Kennedy, este domingo.
0: Por favor, pues, Crónica Roja, es que son unas cositas, todo es amponería, pero de pueblos.
3: De barrio ya.
2: De barrio.
1: A mí me gusta eso.
0: Pero es que la niña no tiene algo macro.
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2: Pues, Carlos no va a ser. Carlos no va a ser. ¿Cómo es?
3: ¿Cómo se llama el barrio qué?
2: Kennedy, en la localidad de Kennedy, el barrio El Amparo.
3: Bogotá, barrio El Amparo, en la localidad de Ciudad Kennedy.
2: No. Pues, de acuerdo con la información que entregó la Policía Metropolitana de Bogotá, lo que sucedió es que en la noche de este domingo, en medio de un ataque armado, premeditado contra varias personas.
0: Premeditado
2: contra varias personas.
0: Son tres palabras.
2: Un hombre llegó, según lo que dice la policía, un hombre llegó con un arma de fuego en una mano y con un puñal en la otra. Le dispara al que sería el padre del niño, quien por supuesto cae herido, pero con el arma blanca.
1: La arma.
2: Apuñala a la madre del niño y al bebé de un año. Lo apuñaló tres veces al bebé de un año.
0: ¿A quién, quién se murió?
2: El bebé de un año.
0: Ah, bueno.
2: Pero es
0: los
2: que
0: papás están bien.
2: Están en UCI, por supuesto. Y a pesar del ingreso de urgencia, las autoridades confirmaron que este bebé falleció pues por la gravedad de las heridas. Los otros dos, o sea, sus padres, permanecen bajo atención médica.
3: Sí, pero sí, uno para matar a un bebé de un año, o sea, tiene que tener mucha sangre
2: fría. Y apuñaladas, o sea...
0: Ah, pensé que tenía que tener mucha fuerza, ¿no?
3: No, eso entra como un pudín.
0: Nico.
1: Perdón.
0: ¿Usted tiene algo un poquitico más colectivo?
1: Yo
0: porque
1: tengo
0: es
1: algo...
0: que ella siempre es niño, muere acuchillado en el sur.
1: Yo tengo, sí, es muy, muy particular, ¿no? Va de lo particular a lo general.
0: Está molestado.
1: De ¿quién?
0: Usted, por si acaso.
1: Entonces tengo.
3: O sea, lo suyo es más general.
0: Lo mío. Algo un poquito más de comunidad.
1: No, lo mío es más de alimenticio. ¿Le parece? De la industria alimenticia.
0: Haga lo que quiere, yo aquí lo juzgo.
1: Bueno, hay una empresa que se llama Seafood Supply Company.
3: ¿De dónde?
1: De San Donán, Nariño. No, mentira, es de Estados Unidos. Y entonces, entre enero de 2020 y febrero de 2022, ellos vendieron salmón. Más allá de la pandemia, digamos que se especializaron en la venta de salmón.
3: Muy bueno. ¿Enlatado?
1: No, y era, es que ahí estaba la garantía. Era salmón de Escocia, de Noruega y de Canadá. Muy buena calidad. Entonces, en sus empaques decía salmón de Noruega, salmón de Canadá, salmón escocés. Por supuesto, esos son... es delicatessen de alta pureza, o sea, eso no lo puede uno comprar en cualquier
0: está
1: tienda.
0: Está amonestado.
1: Ay, Dios. Bueno,
0: Bueno, pero menos mal no es un salmón de Xochagota ni nada. ¿Dónde producen el salmón?
1: No.
0: Es Noruega, Escocia y
2: Canadá.
0: Y Canadá. Falta Islandia, pero esos tres están bien.
1: Claro, porque no eran agalludos. Entonces, que bueno, muy al tono de la nota con los pescados. Entonces,
0: guillotina, en gatilla, por favor, Geraldine.
1: Un experto, porque usted sabe que generalmente esa clase de delitos caen es a partir de un experto que se da cuenta de algo. Y un hombre que compró esa bolsa comió y dijo: qué pena, pues esto no es salmón noruego. Entonces, ¿cómo así? Digo, sí, yo comí salmón noruego toda mi vida y esto no sabe a salmón noruego. Como si usted lo pone en una prueba así. Usted sabe más o menos qué está comiendo y qué no. ¿Sí o no?
0: Difícil la del salmón noruego versus el escocés, bueno, el canadiense.
1: Es especialista.
0: Es imposible, pero bueno.
1: La miel no ha sido hecha para la boca del asno. Entonces,
0: estoy de acuerdo.
1: Entonces el hombre comió y dijo: yo creo que aquí hay, y volvió a comprar otra bolsa. Y dijo: esto no es salmón noruego. Se fueron a las instalaciones de esta empresa y se dieron cuenta de que vendían salmón chileno.
0: Que tampoco es malo.
1: No. Es de muy mala calidad. Entonces, finalmente,
3: era un paquete chileno, pero que decía...
0: No, los chilenos hacen buen salmón. Lo que pasa es que pensé que iba a tirar salmón venezolano.
1: Sí, claro.
0: O salmón barranquillero.
1: No, pues olvídese, pero era de ahí al lado de Tacna, en Perú. O sea, no era tan bueno. Entonces, libertad condicional para los dueños de Seafood, pero una multa, acusados de dos delitos graves: etiquetado falso y información falsa sobre especies y productos de origen animal y vegetal.
0: Bueno, fue
1: el pez muere por la boca.
0: Fue interesante, pero al final es, yo creo que había que meterle la roja, pero se la voy a perdonar.
1: Por lo menos sacarle la salmón.
0: Pero por lo menos no sacó que el salmón dijo: ay, no me maten, o estupideces.
2: Sí, sí.
1: Yo le iba a dar el nombre, ay, el nombre de la categoría, pero que solamente lo haré si usted me promete no
2: amonestarme.
1: No amonestarme.
0: No lo puedo hacer porque sale con un estúpido.
1: Es que, y eso también
3: la categoría
1: fue,
3: de que de salmón.
1: Claro, de salmón. También fue una pista para los investigadores. Cuando vieron que la bolsa, ¿sabe cómo se llamaba?
3: ¿Cómo?
1: Se va a tomar el riesgo. Salmonela. Dijeron: esto huele mal.
0: Roja directa.
2: Salmonela.
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0: Roja directa. Pues que, ¿pa qué Orlando tenía que hacer eso?
1: ¿Cómo me aguantaba? Pero ¿cómo me aguantaba? La verdad. ¿Cómo me aguantaba, Carlos? No había manera.
0: Mámese la roja, porque es que hasta ahí digo, bueno, hasta ahí ya hizo un par de faltas, pero el final.
2: Salmonela, ¿qué te pasa?
1: Yo soy el Leandro Paredes de los originales.
0: ¿Cómo queda el arepaso?
3: Ya había terminado el partido.
1: Sí, yo terminé el partido y me puse a darle en la jeta a todo el mundo. Orlando tiene menos 22.
0: Ay, perdón.
1: Vamos a leer otra vez los resultados, ¿le parece?
0: Sí, pero con paciencia.
1: Claro. Orlando, menos 22. Yo, menos 19. Jenny, menos 8. Y Carl,
2: no se demoró
1: dos
2: nada.
1: Puntos.
0: 6 segundos. Es un idiota. ¿Usted menos cuánto, brother?
1: Menos 19.
0: Pero es que de verdad, se agarró dos puntos y los bota porque le importa 5.
1: No, pero es que ayúdenme también, porque es que si uno no le mete arandela, usted es el que me enseñó. Métale arandela.
0: Pero estuvo muy bueno todo el mi invento final, final de que al lado del Perú. ¿No? Entonces, bueno, pero ya estaba en el borde, estaba
2: el colapso.
0: En la thin red line, en la delgada línea roja.
1: ¿Cómo aguantaba, Carlos? Sí. Yo sé que usted me entiende.
3: Sí, claro. Hay que jugársela.
1: Yo me la jugué, yo dije...
0: Oiga, es que vivo aquí en el periódico, me produce un poquito de risa. No es malandros, pero... Con bombos y platillos anuncian la nueva película de Jim Jarmusch, Padre, Madre, Hermano...
3: Ay, muy buena, la vi.
0: Hermana, perdón, es del año pasado, del Festival de Cannes de hace un año. Podemos seguir uno con vainas de año y medio en estreno.
1: ¿Pero por qué?
0: Contigua, ¿no?
1: Bueno, pero pues si se demora un Ferrari ahora nos ha...
0: Ya pasó el Cannes de este año.
1: Demorar esto.
0: Y no ha pasado nada. Bueno. Orlando está un poco molesto con el grupo.
1: ¿Por qué?
0: Porque no tenemos nada comercial. Y tiene toda la razón. No, pero yo quiero poner antes música. Vaca sin hueso se cae.
3: Por eso votó ese dato, Nicolás.
1: Para mejorar la vaina, porque venía muy, muy, muy serio.
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9: Bueno, vamos con una mención. ¿Qué tienes tú, mi amor? Cortico.
10: Cortico,
9: del
10: está
9: mundo
10: bien.
9: Al instante, pero si no puedes cortico, lo doy paso a Troller, que es un poquito menos largo que tú.
10: Bueno, es una alerta sanitaria que persiste en el Upper East Side de Nueva York tras confirmarse la cuarta víctima mortal por un brote de legionela. El Departamento de Salud de Nueva York informó que, aunque el brote no registró síntomas recientes, la enfermedad se manifiesta hasta 14 días después de la exposición, por lo que hay pues una preocupación por el tema del mundial y de la cantidad de gente que estuvo en Nueva York. Las autoridades le recomendaron a todos los ciudadanos de Nueva York y personas que hayan estado recientemente o al menos en el último mes que presente como síntomas similares a los de la gripe, es decir, tos, fiebre, dificultad para respirar, consulte de inmediato a un profesional de la salud en su respectivo país y pues, por supuesto, en Nueva York. Ya son 76 casos confirmados.
9: ¿Qué tiene Troller?
11: Ese es más corto todavía.
9: Uy, pero
11: y
9: sí.
11: Es que es Ryan Gosling. Resulta que la película...
9: ¿Será posible que fallezca?
11: Todavía no, porque, bueno, sí, se puede, pero en la guillotina,
9: ¿cuál
11: ¿no?
9: es el otro, el esposo, Ryan Reynolds? No.
11: Sí. Bueno, el
9: no,
11: caso...
9: No, Ryan Gosling me cae bien.
11: Sí.
9: Ryan Reynolds, el de Blake Lively.
11: Sí.
9: Me provoca cogerlo, sí, es, a bofetones.
11: De acuerdo. Pero bueno...
9: Deadpool... Película que le regalé a Nico y nunca la abrió.
12: Dígame. Muy buena.
11: Bueno, pues es que...
9: tiene buen estuche.
11: Él fue protagonista de La La Land y La La Land cumple 10 años. Como van a sacar una, digamos, la nueva remasterización de la película, lo que sea. Él mandó cambiar el afiche porque desde hace rato no le gustaba. Porque él salía, los dos salen con Emma Stone, cada uno sale con las manos hacia arriba, pero la de él se quebraba un poco hacia abajo.
12: Ajá.
11: ¿No? Entonces yo creo que él le pareció que perdía
12: como cierta,
11: como masculinidad.
12: Claro.
11: Entonces decidió que para este nuevo afiche la mano subiera, o sea, la mano quedara hacia arriba como la de Emma Stone. Tocó volver a hacer el afiche de La La Land.
9: Que fue el robo más grande del cine. La de Moonlight.
11: Sí. Ah, sí, sí, sí.
12: Sí, sí, sí, sí, sí.
9: Eso es un robo a mano armada. Pero nunca olvidaré a Warren Beatty o Beatty, ambas son válidas, equivocándose con Faye Dunaway.
11: Intencionalmente, yo creo.
9: No, reventados de la risa, claro. Porque se equivocaron y todo el mundo empujándolos.
12: Sí, sí, sí, sí.
9: Y dice, hay un error, pero le dijeron, oiga, brother, que no dice eso. Faye Dunaway no ve nada y vio es que...
11: Pero yo creo que lo hizo de aposta, como por decir, es la,
12: sí,
11: que me gusta a mí. Ese.
12: Exacto, sí, de maldad.
9: Bueno, vamos con mi nota. Uh-huh. Un avión de Pan American perdido en 1952, encontraron el fuselaje a las afueras de la isla de Puerto Rico 75 años después. ¿Ah?
13: ¿Y cuánta gente iba?
9: Están mirando, mi amor. No miren nada allá, es el arepazo. Cierra, cierra, no hay necesidad de troller, cierren, cierren. Voltea, voltea, voltea.
13: ¿Qué? ¿En los audífonos?
9: Reloj.
13: Bueno.
9: Ahora es así. Oiga, y lo encontraron. Era un avión de pasajeros que era un Clipper Endeavour, que es como del mismo tamaño de un 737, pero en otra tecnología. Yo creo que de hélices, ¿no? Mm. Porque eso era en 1952. A los 2 minutos que despegó de la isla, se le explotó una turbina de un motor y se hundió muy fuertemente contra el mar. Y nunca más volvió a aparecer. Y ya apareció. Eran 64 pasajeros a bordo. Se dio muy duro. Y 5 tripulantes. ¿Sobrevivió alguno?
14: No creo.
9: ¿Y si sobrevivió, cuántos sobrevivieron? Aproximadamente, arepaso. ¿Cuántos sobrevivieron?
13: ¿Es el arepaso?
9: Sí, porque es muy grave.
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9: había 64 pasajeros y 5 miembros de la tripulación.
15: ¡Entusiasmo!
9: Se fueron al fondo del mar.
15: Un concurso donde la chepa, la chiripa y la leche superan los conocimientos. El que
9: no pongan música que ya pareciera tener respuestas. A ver, Nico, ¿cómo va el arepaso?
13: Claro. Voy a dar noticia, ¿no? Orlando tiene menos 22. Yo tengo menos 19.
9: 10 segundos.
13: Jenny, menos 8. Carl, 2 puntos.
9: Oye, usted sí está en la inmunda, brother.
13: ¿Por qué?
9: Menos 19.
13: La punta rojas, ¿qué le parece?
9: Pero es que con esas estupideces, yo no sé cómo no tiene más.
13: Perdón, tendría que tener más 2, pero 20.
9: En cambio, las de Orlando no son rojas, son solo falta de conocimiento.
14: No, las de Nico. Hay grabaciones. ¿Qué? Yo les tengo audios cuando quieran.
13: Sí, mi aptitud.
9: Carl Troller, ninguno. Cayó el primer tanguero. Nicolás, no se sabe. Cayó otro tanguero.
13: ¿Sí se sabe?
14: Uy, ese da
13: que jugar eso.
9: Dani, 7. Bien,
13: me voy a jugársela. Había que
9: pues jugar algo. Y Nico Orlando, 2. Bueno, entonces, ¿cómo era la regla del no se sabe?
14: Menos 3. Si no cae.
9: No, si uno acierta. Más 3.
13: No, y más 3. Si uno acierta.
9: Si falla, menos 3. No, menos 2.
13: Menos 2. Menos 3. No, menos 3 era.
9: Menos 2 era. Menos 3, no, menos 2. Suficiente, es una roja. No podemos poner una tarjeta.
14: Sí, bueno, y si sabía, y si acertaba, más 3.
13: Más 3.
9: Y Carl, ninguno, pues Carl toca clavarle como el mismo castigo, me parece. Que ninguno es 0. Mordió el anzuelo. Y los demás no, muy infantiles. Bueno.
13: Entonces, Carl.
9: Menos 2, usted okay. Menos 2. Y Orlando, estoy que le pongo -1.
14: ¿Cuántos? ¿Cuántos dijo?
9: 2.
13: Yo le pondría -1.
9: Pues pongámosle.
14: ¿Por qué? ¿Pero cuántos sobrevivieron? Depende.
9: Porque sobrevivieron 17.
14: O sea, todos.
13: ¿Y qué? Eso era el de la isla de Gilligan.
14: Venga, que está muy chistosito y todo, pero es que los que dijeron que no había son otros. Yo dije que hubo, y dije dos, y yo creo sí, que sí, eso sí. Vale.
13: Es -1 nomás.
14: O sea, si hubo
13: -1.
14: Sí, -2 es muy fuerte.
13: Sí.
9: Están muy lejos de la respuesta. Pero, listo, una sola sí, cortina de muerte.
14: Una sola, pero nosotros.
9: Claro. Dani puso 7, que me pareció acertado. 17 manes se salvaron.
13: No puede ser.
14: Cogió la última cifra.
13: Premio seco.
9: Acuérdense, un Endeavour Clipper Endeavor de Pan America, del tamaño de un 737, pero
13: la hélice.
9: Claro, en el 52 no había turbinas.
13: No.
9: Bueno, en Colombia ya habían turbinas.
13: Sí, muy, muy sí, moderno.
11: Sí, hay carros eléctricos ya para exportar y todo.
13: Exacto, ahora no va a haber turbinas en el año 52.
9: Escoger la transmisión del mundial, la final, ¿sabe con cuál me quedé? RCN Televisión.
13: Qué bueno, hombre. Bien.
9: ¿Qué?
13: Muy bueno.
9: ¿Con el profe?
14: ¿Y no escuchó al príncipe de Qatar transmitiendo, o Jaime? ¿No? ¿Príncipe de Qatar?
9: No, porque eso es radio.
14: No, pero es que uno se acuerda que la época...
9: La radio va más rápido que la televisión.
14: Sí, pero recuerda,
9: narran el gol.
14: Recuerda que en los años 70, en los 80, uno la costumbre era... televisión, le bajaron el volumen al televisor y ponían el radio. Sí,
9: no, pero es que le repito, los goles pasan antes en radio, sí. O sea, son 10 segundos.
14: De acuerdo,
9: o sea,
14: los 10 segundos ahí.
9: Que el video es mucho más demorado.
14: Pero se perdió el gusto de haber escuchado al príncipe de Qatar transmitiendo.
9: ¿Cuál es? ¿Guillermo Arango?
14: ¿Príncipe de Qatar?
9: No, ese es el rey de Qatar, el otro es el príncipe que lo atiende todas las...
11: No, ese es el... El rey de Qatar.
14: No, el otro es el príncipe.
11: El Faisán.
14: El otro es el príncipe de Teatrón. El otro. No. Este es el de. Este es el príncipe de Qatar.
9: No, pero yo sí lo vi un ratico antes del partido y le dije, lo estoy oyendo. Pero con el partido, o usted oye la transmisión, claro, de radio y no oye nada, oye la de televisión. Claro. Porque es que le dan unos resultados. Inclusive, ojo, en televisión. El sonido más rápido que el video. Algunas veces los narradores en televisión van un segundo antes del gol. Eso pasa, porque es que el sonido va más rápido. El video es mucho más grande, ocupa más espacio.
14: Okay.
9: Pero eso lo tenías que saber. Con razón esta producción no avanza, Nico.
13: Le digo,
9: no,
13: cómo van los resultados del arepaso que comprueba un poco esta teoría.
14: Lo que pasa es que yo no contradigo por educación, yo no contradigo al director. El director es el director, se equivoque o no es el director.
13: Es mucho
14: punto.
13: Lambón.
14: No
13: hay que... Es que yo no contradigo por educación.
9: ¿Por qué me sugirió que yo era un lambón?
13: No, yo dije que Orlando. Pero es que entonces, yo no contradigo al director, pero por educación.
14: Más allá.
13: Es lambón, se mal educado. Dile, no, está mal.
14: Más
13: está
14: allá.
13: Mal.
14: Más allá
13: ¿Qué
14: de
13: pasa
14: todo,
13: que el director le diga que está mal?
9: Que hoy me tocó, tenía que responder una vez.
13: Decirle
9: por
13: la
9: favor,
13: verdad al rey.
9: No, mande esta vaina. Ay, no, pero que usted solo. Y un minutico, pero es que la gente que no se moja un poquito sí está muy vaciada.
13: ¿Qué dices?
14: Ya, Jaime.
9: Más hagan por uno todo.
14: Jaime, le voy
13: ¿Qué
14: a,
13: dices, Dani?
14: Voy a... Creo que dentro de unos días, pocos días, va a venir aquí el señor Quique Barona, que fue quien lo bautizó, para que le dé la cachetada que usted dice que... ¿Se acuerda que me dijo que quién fue para darle un cachetadón? Quique Barona, ya va a venir para presentarse. ¿Qué? Que le dijo que es el príncipe de Qatar.
9: ¿Quién es Quique Barona, Nico?
14: Un gran comentarista, Quiquecito. De todas las
13: Ay, pero
14: de
13: que los dejamos solos.
14: Pero ahí se equivocó.
9: Es que Quiquecito. Quique es amigo de Guillito.
13: Ah, no, claro. De Orlandito parece.
14: Ese es el convito ahí. Pues no ve cómo lo pones, que el príncipe de Qatar está como de poli.
9: Y... Pero ¿en dónde salió el príncipe de Qatar? ¿En qué estación sale?
14: Sí. Era el príncipe de Saboyá, pero no de Italia propiamente. Pero de Qatar, yo no sé de dónde salió eso. Está mal, está borracho, alguna vaina le pasó.
9: Es que Saboya es en Boyacá, Saboya es en
13: Italia. Yo, digamos, yo le digo, hay unos resultados que no mienten, digamos, que son consecuentes con el discurso.
14: Ahí, vea, ahí está.
9: ¿Quiere decir algo?
13: No, que los resultados son consecuentes con el discurso. ¿Los podemos dar?
14: Y que hable el príncipe.
9: Pero no hablen porque... Se repite hasta que queda silencio total.
13: Orlando, -23.